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Y si sí, y si sí. Ay, esta frase, bueno, ya algunos están hasta tatuándosela. Así las cosas. Y si sí, México. Y si sí, el día de hoy se logra superar esta meta. Y si en ese mundial todo cambia, bueno, estamos a unas cuantas horas. Estamos en cuenta regresiva. Digo cuántas horas porque todo puede variar, ¿no? Con eso de que hay pronóstico de tormenta eléctrica en la Ciudad de México, todo pudiera variar con esto del clima, pero esperemos que comience en un horario adecuado para disfrutarlo juntos, para echar chisme en el WhatsApp 664-686-3670. Para platicar en el Facebook, estamos como Radio Ranchito 1420 AM. Te invito a que nos sigas, a que estemos muy cerquita a través de esta plataforma del Facebook y por supuesto del WhatsApp, porque puedes enviar audios, textos, también decirme cómo crees que va a quedar el marcador el día de hoy. ¿Ganador México o ganador Inglaterra? ¿Cuánto a cuánto? ¿Por qué? ¿Por qué? Muy importante. ¿Y quién metería el gol? Así tal cual. Chismecito, yo te leo, te escucho al 664-686-3670. Seguimos con más a través de la doble X. Me gusta más.

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hermosa canción, el charro de Huentitán, Vicente Fernández, presente con su música a través de Radio Ranchito 1420 AM. Un día, bueno, para ponernos la verde, para apoyar a la selección, le sepas o no le sepas, tienes minutos para ponerte al día con los nombres de los jugadores, para también saber las posiciones en las cuales juegan, para saber y entender qué es el fuera de lugar, para entender la dinámica también de los árbitros, de por qué expulsan a un jugador cuando dice algo, se tapa la boca. Bueno, es momento de que ahorita sepas todo ese tipo de detalles, porque a las 6 de la tarde, sí, ya está confirmadísimo que se llevará a cabo el partido de México. Incluso ya están las imágenes de Morita, justo en este instante, están en calentamiento, están los jugadores ya en el campo, en este estadio Azteca, ahora llamado Banorte. Hoy, un juego decisivo para la selección mexicana en este Mundial 2026. También ya se hizo presente la gente en esta área de Tijuana, en el Fan Fest, donde colocaron pantallas enormes, donde hay una fiesta, donde están pues las sillas más que listas para todos aquellos asistentes, y por supuesto toda la emoción y los comerciantes listos para ofrecer lo mejor a esta comunidad, para que la pase bastante bien, esta comunidad futbolera, esta comunidad el día de hoy entregada a apoyar a la selección. Y por eso esta hora la vamos a dedicar a esta música que enaltece este gusto por ser mexicanos. Aquí está Luis Miguel, México en la piel.

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México, Aida Cuevas, a través de Radio Ranchito 1420 AM, esta voz que te habla y te acompaña es Carla López. Estoy en el WhatsApp 664-686-3670, compartiendo esta emoción, esta adrenalina de que estamos a minutos de que arranque ya el protocolo para dar inicio a este gran partido de la selección en la Copa Mundial 2026 de la Federación contra Inglaterra. Ya están en el campo, ya está el calentamiento también del equipo de Inglaterra, ya empezó la lluvia, esperemos que sea un buen augurio y que solamente queden un poco de lluvia para que no tengan que suspenderlo o retrasarlo, como ha sucedido en otros partidos cuando el clima, bueno, hace su presencia y ante esto no se puede decidir, ¿no? No se puede imponer ante el clima que en este campo pues es un campo abierto, en ese estadio Azteca emblemático, ahora llamado Banorte, tras su transformación para este Mundial 2026. Estamos emocionados aquí en la cabina, la mera verdad. Un gusto estar contigo, llevando la mejor música, esta hora dedicada a México, a través de la doble X me gusta más, con la verde bien puesta. Y aquí está Juan Gabriel, México es todo.

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Ya están preparando todo para que comience el partido de la selección de México contra Inglaterra en el Estadio Azteca, ahora Banorte. México llega a este partido invicto en goles. Y ha sido extraordinaria la participación. Por supuesto, hemos conocido mucho más de estos jóvenes jugadores, de esta dirección de Javier Aguirre, de Rafa Márquez, que también está presente con estos chicos. Y por supuesto, estamos todos aquí, mira, mordiéndonos las uñas. Estamos diciendo estadísticas, dando un panorama general de cómo pudiera presentarse este partido en particular, porque vamos contra Inglaterra, uno de los grandes, pero este mundial ha sido muy diferente. En este mundial ya quedó eliminado Brasil, también uno de los grandes, y que ha sido campeón. Quedó eliminado Alemania, así que todo puede pasar. Todo puede pasar. Seguimos con más música para ti. Por supuesto, hay que escuchar esta canción emblemática de Juan Gabriel, que ha acompañado los últimos días a los videos de la selección, videos de fanáticos y videos de las celebraciones mexicanas presentes en la Ciudad de México, en Monterrey, en Tijuana, en Guadalajara. Aquí está Juan Gabriel. Así fue, a través de Radio Ranchito.

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9: Ya comenzó el partido de México contra Inglaterra y ya hay una tarjeta amarilla. De manera muy temprana, esto para el equipo de Inglaterra, para Declan Rice, al minuto 2 del partido. Esto fue, pues, por un acercamiento de una patada al rostro de Romo, pero no pasó a mayores, fue como un rozón cerca de la oreja. Romo sigue jugando, pero ya está la primera tarjeta amarilla, el partido ya está con toda la emoción en el Estadio Azteca. En este partido eliminatorio de octavos de final de la Copa Mundial 2026. Aquí está la música para ti a través de Marco Antonio Celis. Esta es la canción La Venia Bendita en Radio Ranchito.

0: Ay, estamos con los nervios a todo lo que da, adrenalina, emoción, esperanza, fe y por supuesto la verde bien puesta a través de la doble X Me Gusta Más, Radio Ranchito 1420. Yo soy Carla López, teléfono de cabina 664-686-3670, WhatsApp mismo número para mensaje de audio, texto, chismecito, fotos de la comida de hoy, de la reunión de hoy, donde estamos emocionados con este partido. Va minuto 14. Ya pasaron 14 minutos hasta el momento 0-0. México-Inglaterra. Partido un poco agresivo a mi ojo crítico, porque el día de hoy todos somos críticos y todos somos DT, la mera verdad. Regreso con más para ti. Primero este corte comercial, viene la música de los Tucanes y por supuesto esperemos que venga un gol de México el día de hoy, enfrentándose a Inglaterra en el Estadio Azteca.
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0: cayó privada aquella mujer. 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

0: Pues quisiste, Cipolito.
1: La maté, pues fírmale ahí, ahí está firmado. Con la otra mano, soy zurdo. ¿Algún encargo?
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4: Escuchamos a Piporro a través de Radio Ranchito 1420 AM. Estamos en la pausa de hidratación. Es minuto 23 de ese partido de México contra Inglaterra en esta Copa del Mundo 2026. 23 minutos, pues, de bastante y emoción, también agresión por ahí. Ya hubo una falta marcada, pero ha habido faltas que no han estado marcando como tal. Esto pinta para que de repente surjan bastantes tarjetas, hay que decirlo. También estábamos aquí platicando que Inglaterra fue campeón del mundo en una sola ocasión, en 1966, coronándose ante la final de Alemania Federal de 4-2 en tiempo extra. Así, el mayor logro de los Tres Leones en esta histórica futbolística y en este encuentro que reúne al mundo entero con esta pasión futbolera. Seguimos con más a través de Radio Ranchito 1420 AM, por supuesto con la verde bien puesta y apoyando a la selección.

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1: 1-0, favor, Inglaterra, hasta el momento, el partido de la selección mexicana, esto en el Estadio Azteca de esta Copa del Mundo 2026. Esperamos que todo mejore, por supuesto. Ahí hubo algunos detallitos, pero mira, seguimos con la verde bien puesta a través de Radio Ranchito 1420 AM, apoyando a nuestros chicos, a nuestros chamacos que están entregando todo en este partido.

0: Es tu música a través de Radio Ranchito 1420 AM. Dos goles de Inglaterra. Uno, minuto 36. El segundo, minuto 38. Increíblemente, dos goles. Íbamos muy bien ese primer tiempo por parte de México. Presionando, siguiendo buen ritmo. Bueno, hay estrellas de Inglaterra que están haciendo lo suyo. Y ahí aparecieron ya dos goles, 2-0. México tiene que despertar, México tiene que seguir presionando. Ya nos salió aquí nuestro lado de director técnico, por supuesto. Y esperamos que esta ventaja de Inglaterra se empate. Hay que esperar lo mejor de esta selección mexicana, que ha entregado muy buenos partidos y que hasta el día de hoy había llegado invicto, sin goles, en este Mundial 2026. Seguimos con más música a través de Radio Ranchito 1420 AM.
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0: ¡Guau! ¡Wow! ¡Qué golazo de México! Ya estamos 2-1, gracias a Quiñones, minuto 42. Esto ya nos da un respiro, nos da una esperanza, vemos la luz y por supuesto seguimos apoyando a la selección mexicana desde la doble X, me gusta más, con la verde bien puesta. Seguimos con más música para ti, por supuesto con más detalles de este gran partido. Gracias por dejarnos acompañarte esta tarde de fútbol, esta tarde tan especial para todas las familias. Gracias por dejarme ir contigo de copiloto. Regreso con más música, pero antes este corte comercial.
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Cadetes de Linares a través de Radio Ranchito 1420 AM, un día futbolero, un día de emociones. El Fan Fest en la zona centro de Tijuana está llenísimo, llenísimo. Esos dos goles de Inglaterra dolieron, sí, la verdad, fueron directos al corazón, no solo la portería, pero ese gol de Quiñones nos da esa esperanza para el segundo tiempo de ese partido en esta Copa Mundial 2026 en el Estadio Azteca. Todo puede cambiar, todo puede cambiar. Así que esperamos unos minutos más de este medio tiempo y regreso con más detalles de este gran partido en este domingo futbolero a través de Radio Ranchito 1420 AM. Mientras tanto, más música para ti. Esto es Con el Recodo, Yo Sé Que Te Acordarás.

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1: Ya estamos de regreso a través de la doble X. Me gusta más Radio Ranchizo. Yo soy Carla López. Síguenos en redes sociales. Y por supuesto, seguimos apoyando aquí en la cabina a este partidazo de la selección mexicana contra Inglaterra en el Estadio Azteca, ahora llamado Banorte. Y ya hubo tarjeta roja para un jugador de Inglaterra en este segundo tiempo de este partido que es crucial para México. Vamos a ver cómo pinta. Ya quedan 10 hombres de Inglaterra en el campo, 11 de México. Seguimos con más música. Chalino Sánchez, Prenda del Alma, a través de la doble X, Me Gusta Más.

Seguimos con más a través de Radio Ranchito 1420 AM, 3-1. Esto fue debido a un penal de Inglaterra. Justo cuando sale uno de sus jugadores con tarjeta roja, bueno, se viene un penal cobrado por Kane, Harry Kane, y queda 3-1 hasta el momento. Vamos minuto 62 de este partido decisivo para México, para que siga siendo parte de esta Copa Mundial del 2026. Seguimos con más música. Esto es a cargo de José Alfredo Jiménez, El Rey.

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Es la doble X, me gusta más, yo soy Carla López, hoy acompañándote en este domingo futbolero, domingo de apoyar a la selección, por supuesto, con la verde bien puesta, y 2-3, así es. Sigue a favor de Inglaterra, pero esos dos golazos suenan muy bien, dan un respiro y dan esperanza. El segundo gol, minuto 69, por un penal cobrado por Raúl Jiménez. Todo puede cambiar en este partido que une a todo el país y por supuesto que nos pone con esa frase, y si sí en esta ocasión se logra, ojalá que suceda. Más música, con límite, te aprovechas.

0: Cuéntame cómo estás viviendo este partido que nos tiene, bueno, al borde de la silla. Estos 3-2 que va ganando Inglaterra, minuto 82 de este encuentro en el Mundial 2026. Un día decisivo, un partido que define todo para México. ¿Continuamos o nos vamos del Mundial? ¿Qué pasará? Bueno, nos quedan más de 10 minutos, quizás se sume tiempo extra. La jugada continúa. Morita ya salió del campo. Y esperemos que todo sea para un bien de esta selección y que continuemos en este Mundial. Veamos qué escribe el destino. Seguimos con más a través de Radio Ranchito. Mientras tanto, este corte comercial.
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0: Es la música a través de Radio Ranchito 1420 AM. Ha finalizado el partido de la selección mexicana y ha finalizado su presentación y participación en la Copa Mundial 2026. Lamentablemente así sucedió. 3-2. De esta manera Inglaterra continúa avanzando por esa Copa del Mundo. México se despide de una manera aguerrida, de una manera fuerte, soportando. Pero lamentablemente nos faltó el tercer gol para tener un poco más de tiempo y quizá llegar a penales. Así que, bien por los muchachos, bien por la selección, nos retiramos del mundial, pero qué bonita fiesta hubo, qué bonita entrega de los aficionados, nos deja aprendizaje a los mexicanos, aquellos aficionados de corazón, también a la selección, y por supuesto que ya hay que ver con anticipación qué pasará en el siguiente mundial. Y para este, ¿con quién vamos? Hasta el final. Más música a través de Radio Ranchito 1420 AM.
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2: Les voy a contar la historia de dos muchachos que en su juventud solían llevar serenata a la misma chica. 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

claro. Quiero dedicar esta canción con mucho amor y respeto. Más que una canción, es una oración de amor que quiero dedicar, como siempre, con el mismo amor, cariño y respeto, a todas las mamás que esta noche me han venido a visitar. Sobre todo para aquellas que están un poquito más lejos de mí.

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¡Qué caray! Bueno, estamos ahorita reponiéndonos de esa emoción, adrenalina, sufrimiento, dolor en el corazón. Porque sí, bueno, México eliminado de la Copa Mundial 2026. Después de mucha fiesta, de mucha ilusión, después de mucha... Oh, y sí, ya esa frase me lastima, me hiere, la verdad. Lamentablemente estamos fuera. Cabe mencionar que hubo muy buenos momentos dentro de este partido. Espero que lo hayas disfrutado tanto como yo. Espero que te hayas enojado cuando hubo errores, porque es parte de la pasión del fútbol, de vivirlo, de que uno se pone a dirigir desde la pantalla, desde el trabajo, desde que estamos en el carro escuchando la narrativa. Bueno, nos ponemos de críticos. Aplaudimos también, por supuesto, la actuación de los mexicanos, que han hecho algo muy diferente en este mundial. Lamentablemente quedamos fuera. Vamos a ver cómo va pintando este mundial y quién pudiera acercarse para llevarse esta Copa Mundial FIFA 2026. Entre los favoritos, Francia, España, también Noruega. Y vamos a ver cómo se van dando las cosas y los goles en los partidos consecutivos, que claro que estaremos viéndolos y platicándolos a través de Radio Ranchito 1420 AM. Un gusto acompañarte ese domingo futbolero, domingo de ilusión, domingo que también nos rompieron el corazón, pero que reconocemos el esfuerzo y la dedicación de esta selección mexicana, que ha actuado muy diferente, que desde un principio ha buscado meter gol, ha hecho jugadas, estrategias, no nos alcanzó para empatar, así que una despedida agridulce de esta Copa Mundial 2026. El festejo todavía continúa en Tijuana, de alguna manera, a todos aquellos aficionados que se dieron cita en el Fan Fest siguen ahí con cierta confrontación de ellos, ¿no? Ciertos comentarios futboleros, también algunos pues hablando de repente con comentarios en contra de la selección, y por supuesto los aficionados que saben que así es el fútbol, así es la pasión, así es el juego, y quedamos 3-2, nos faltó para empatar. Y México se despide de este Mundial 2026. Seguimos con la música. Pedro Fernández, Yo no fui.

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Recuerdos tristes, Ramón Ayala, el rey del acordeón a través de la WX. Me gusta más Radio Ranchito, cerrando juntos este domingo. Domingo agridulce, porque México ya salió de la Copa Mundial FIFA 2026. Duele y duele decirlo. La música continúa con Ojitos Mentirosos para aquellos que de repente, bueno, tienden a ser mentirosillos. Aquí está con Moab.

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0: De esta manera te digo buenas noches, que tengas un excelente inicio de semana. Yo sé que la situación es un poco agridulce, pero hay mucho, mucho por agradecer a esa gran selección que se entregó en el partido, que nos dio ilusión, que nos dio esperanza y que mostró otro tipo de juego en el Mundial. Soy Carla López, te invito a que nos sigas en redes sociales. Estamos en el Facebook como Radio Ranchito 1420 AM. Buenas noches.
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0: Muy buenas noches. Nos da mucho gusto estar con ustedes en una emisión más de La Hora Nacional, donde cada domingo tenemos historias que reflejan la parte cultural, social y humana de nuestro país.
1: Empezamos con música de Lore Aquino. Ella es cantautora chiapaneca con más de 20 años de trayectoria.
0: Hay momentos que pueden reunir a millones de personas que viven una misma emoción, como con el grito de gol, porque el fútbol también es un lenguaje compartido.
1: Vamos a hablar de la gran fiesta que vive nuestro país dentro y fuera de la cancha en nuestra sección Estampas del Mundial.
0: También recorreremos la Ciudad de México para traerles opciones culturales y turísticas en nuestra Chilanguía.
1: Vamos a platicar también sobre cuáles son los efectos positivos del Mundial Social en nuestro país y cómo se convierte en una puerta de desarrollo social para nuestras comunidades.
0: Visitaremos una exposición que muestra que el juego forma parte de nuestra historia desde hace miles de años. Se llama De Cuerpos y Canchas, Jugar a la Pelota en México.
1: También recordaremos el natalicio de Frida Kahlo, una de las figuras más influyentes del siglo XX. Su obra estuvo marcada por el dolor físico, la identidad y la autorrepresentación, pero trascendió fronteras y hoy forma parte del imaginario cultural global.
0: Y hablando de cultura e identidad, hoy les traemos la hora Naime, con niñas y niños mandando saludos en sus lenguas originarias.
1: Además, presentamos los flashazos del bienestar, con información clave sobre oportunidades y becas dirigidas a jóvenes del país. Con esto y más, empezamos la hora nacional.
0: La propuesta artística de Lore Aquino es una fusión entre jazz, folclore mexicano y canción latinoamericana y ha construido una identidad sonora muy reconocible.
1: A lo largo de su carrera ha llevado su música a escenarios nacionales e internacionales y es una de las voces contemporáneas más representativas de la canción de autor en México, nuestro país. Vamos a verla y a escucharla.
2: Hola, soy Lore Aquino, estoy acompañada de Saukei Lee y estamos en La Hora Nacional y voy a presentarles esta canción que se llama Jamás Te Olvidaré. 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

0: Oiga, pues qué alegría nos ha dado la selección mexicana en esta fiesta de fútbol, la verdad.
1: Sí, Milos. Más allá de los marcadores, México ha mostrado personalidad, contundencia cuando tuvo que ser contundente y siempre se ha entregado con el corazón.
0: Sí, y la verdad es que este sueño mundialista merece que le demos unos aplausos a nuestra selección.
1: ¡Bravo!
0: Es que, pues sí, gran desempeño, gran esfuerzo, gran entrega. La verdad, muchas felicidades a todos y gracias por esto. Las crónicas del fútbol muestran cómo la gente ha hecho suyo este fenómeno en distintas regiones del país.
1: Y también desde el extranjero nos llegan historias de mexicanas y mexicanos que siguen los partidos a distancia, manteniendo viva la conexión con su país a través de pantallas, reuniones familiares y comunidades migrantes que se organizan en cada juego.
0: Son estampas que se van a quedar con nosotros por mucho tiempo. Entonces, vamos a ver y escuchar la siguiente cápsula de Orlando Abad.
2: Si algo nos ha dejado el Mundial Social es una certeza. La gran protagonista ha sido la afición. México está brillando ante los ojos del mundo no solo por lo que ha ocurrido dentro de las canchas, sino por el ambiente que se ha vivido en cada ciudad sede. La alegría, la hospitalidad y el espíritu de convivencia se han convertido en nuestra mejor carta de presentación. Desde el inicio de esta gran fiesta del fútbol, ha llamado la atención la seguridad, el orden y la civilidad con la que se ha desarrollado cada jornada. Ese comportamiento ha sido uno de los sellos más claros de la celebración. Un ejemplo significativo ha sido la participación de la ciudadanía en dinámicas y experiencias que han acercado aún más este evento a la gente, como el caso de las jóvenes que recibieron la oportunidad de asistir a los partidos en primera fila tras ganar un concurso impulsado por la presidenta de México, Claudia Sheinbaum.
3: Quiero agradecer a la presidenta Claudia Sheinbaum, a la Secretaría de Turismo por haberme dado la oportunidad de poder asistir a este partido. Que asistir a un partido del Mundial es algo completamente diferente. Esto superó mis expectativas, me lo estoy pasando increíble. Vivir esto es algo que nunca voy a olvidar.
4: Estamos aquí en el estadio, la emoción se siente a todo dar, los gritos del abucheo, la vibración del estadio, la felicidad. Está Tocme.
5: Pues ya acabamos de ver el partido de Corea contra Sudáfrica. Es otro nivel, la afición, cómo abuchean, cómo cantan el cielito lindo, cómo hacen la ola. Es toda una experiencia nueva y que la voy a guardar mucho en mi corazón. Soy muy agradecida con la presidenta. Muchas gracias a la Secretaría de Turismo. Y recuerden, México está de moda.
2: Se han visto miles de mexicanas y mexicanos recibiendo con entusiasmo a visitantes de todos los continentes, compartiendo festejos, intercambiando playeras, cantando juntos y demostrando que aquí siempre hay espacio para quien llega a disfrutar de esta gran celebración del fútbol. Las calles han sido el principal escenario de convivencia. Ahí se han reunido familias, turistas y aficionados. Los FanFest también han registrado momentos memorables. Pero la mayor parte de la fiesta se ha vivido en plazas, avenidas y espacios públicos. Este mundial nos está dando estampas con imágenes que ya forman parte del recuerdo colectivo. Se han viralizado videos de aficionados extranjeros interpretando Cielito Lindo con entusiasmo. Seguidores africanos cantando canciones mexicanas. Y grupos de aficionados nórdicos realizando su tradicional remo vikingo en ciudades como Monterrey y Nueva York, acompañados por miles de personas. También se han observado escenas de intercambio cultural constante. Banderas que cruzan fronteras, sombreros compartidos, playeras intercambiadas y familias de distintas nacionalidades celebrando juntas en un mismo espacio. Más allá de lo deportivo, esta gran fiesta del fútbol ha dejado una colección de estampas que reflejan un mismo mensaje. Un país organizado que ha sabido abrir sus calles y su alegría al mundo entero, consolidando una celebración que trasciende lo que ocurre en la cancha.
0: La Ciudad de México sigue con la celebración del Mundial Social y tiene una gran oferta turística. Hay rutas culturales que combinan gastronomía, arte urbano y espacios históricos.
1: Vamos a ver y a escuchar una cápsula que prepararon Orlando Abad y Germán Gastelum.
6: Más de la Chilanguía, donde la Ciudad de México continúa mostrando por qué es una de las capitales culturales más vibrantes del mundo. Música, tradición y comunidad se entrelazan en una agenda pensada para locales y también para visitantes en esta época.
7: Mira, en Coyoacán se desarrolla una importante programación cultural con muestras artesanales y gastronómicas provenientes de distintas regiones del país, como Huajuapan en Oaxaca, ¿ubicas? Que acerca al público a la riqueza culinaria y artesanal mexicana. Bueno, estas actividades convierten al barrio en un punto de encuentro entre tradición y turismo cultural.
6: La música también es protagonista. El concierto Música de la Guelaguetza, también de Oaxaca, destaca las presentaciones de la banda filarmónica José López a la vez de Oaxaca en el Jardín Hidalgo de Coyoacán. Estos eventos forman parte de una oferta cultural abierta que se extiende a plazas y espacios públicos.
7: Oaxaca es fiesta en todas partes. Tú vas a Oaxaca y por todos lados hay música.
6: Las bodas.
7: No, bueno, imagínate las bodas y los bautizos. Para los visitantes internacionales, la experiencia chilanga no termina en los recintos culturales. También está en sus mercados, en su gastronomía callejera, en sus recorridos nocturnos, en su vida cotidiana. ¿Quieres comerte unas tostadas deliciosísimas?
6: A ver, ¿dónde?
7: Bueno, en el mercado de Coyoacán.
6: Hay de mariscos, ¿verdad?
7: Sí, mira, hasta de lo que no te imaginas hay.
6: La Ciudad de México presenta así como una metrópoli abierta al mundo. Es como la debemos ubicar todos, diversa, claro, intensa y profundamente cultural. Un lugar donde cada visitante no solo observa la ciudad, sino que, en serio, la vive.
7: Eso,
6: la esencia de la Chilanguía.
7: Oye, qué rico, hay que ir, hay que irnos.
6: Vamos, ustedes inviten, también díganos a dónde.
0: Una vez más está con nosotros nuestro colaborador Eric Ortiz, que hoy nos va a platicar un poquito sobre los efectos positivos que tiene en nuestro país que haya un gran evento deportivo ocurriendo. Eric, ¿cómo estás? Bienvenido de vuelta a la Hora Nacional.
8: Encantado una vez más de estar aquí con todas y todos ustedes. Y sí, por supuesto, lo has mencionado muy bien, los ojos del planeta entero están sobre nuestra nación, pero yo creo que más allá de los goles y de las estrellas internacionales, hoy nos damos cuenta que en México, una vez que se apaguen los reflectores de los estadios, que este magno evento finalice. Que muchas veces el fútbol es visto como un negocio de televisión o para las televisoras. Sin embargo, hoy podemos también entender desde la gestión pública que para que tú puedas acceder a un tipo de estos eventos, la organización te exige que mejores tu infraestructura, el transporte público y pues todo lo que tiene que ver en torno a estos eventos. Y finalmente, cuando tú mejoras y haces este tipo de adecuaciones, incluso en la seguridad, pues se quedan perpetuas y se quedan para el uso y disfrute de todas y todos los ciudadanos, como en relaciones internacionales lo suelen llamar como la muestra del músculo. Sin embargo, más allá de la muestra del músculo, yo creo que eventos deportivos de esta magnitud también nos ayudan a detonar, ¿no? Es un detonante social. ¿Y dónde permea todo este positivismo? Pues bueno, estamos viendo que alrededor de México, en diversas regiones y en todo el país se han rehabilitado espacios públicos, jardines, pero sobre todo cientos de canchas de fútbol y otros deportivos. Y esto también nos ayuda a nosotros porque cuando tú empiezas a tener un espacio público mejorable, estás invitando a la inclusión, pero también estás invitando a que las niñas, los niños, los jóvenes se acerquen a practicar el deporte. Y aquí algo en lo que yo sí quisiera hacer mucho, mucho hincapié, es que el deporte es la herramienta más flexible y efectiva para la prevención social y para el desarrollo social. Y algo que también desarrollamos mucho aquí, pues obviamente un niño, un joven, una niña que se acercan a un deporte, a una disciplina, pues se están alejando de la violencia y en consecuencia ya no son víctimas. Porque estos jóvenes ya tienen sueños, ya tienen metas, ya se están creando una visión a través de una disciplina que nos va a ayudar el día de mañana a permear, ¿no? A que nuestra sociedad, el tejido social se pueda componer. Estamos sembrando la semilla para que la activación física y el deporte se pueda volver una política pública de salud permanente.
0: Eric, ¿cuáles son tus redes sociales para que la gente te pueda seguir?
8: Me pueden seguir en Facebook como Eric Ortiz, en Instagram como Eric ORTZ23. En todos lados me van a encontrar como Eric Ortiz.
9: Pues muchísimas gracias por estar una vez más con nosotros aquí en La Hora Nacional.
8: Al contrario, muchísimas gracias a todas y todos ustedes.
0: Gracias. Y a ustedes que están en casa escuchándonos o viéndonos, gracias también. Quédense con nosotros. Los juegos de pelota forman parte de la historia y la identidad de México desde tiempos ancestrales. Representan formas de convivencia, expresión cultural y construcción comunitaria que han acompañado a distintos pueblos durante generaciones.
1: El Museo Nacional de Culturas Populares presenta la exposición Cuerpos y Canchas, jugar a la pelota en México. Y es una muestra que reúne imágenes, testimonios y distintas manifestaciones de estos juegos que siguen vivos en numerosas comunidades de nuestro país. Hoy nos acompaña Emilio Montemayor, él es director del museo, para platicar sobre esta exposición. Emilio, bienvenido a la Hora Nacional, qué gusto tenerte por acá.
10: Muchísimas gracias por la invitación, un placer estar aquí.
0: Platícanos un poquito de la exposición Cuerpos y Canchas. ¿De dónde surge la idea de armar una exposición?
10: No es ninguna originalidad el plantear una exposición alrededor del evento que le tocó a México ser parte de las sedes, y precisamente lo que intentamos aquí es qué podíamos aportar ante toda esa oferta, desde el carácter de cultura popular que el museo importa o tiene como propósito mostrar y difundir, y buscando, digamos, como maneras originales y atractivas de mostrar este tema, surgió esta exposición, que un poco es devolver la pelota a quienes juegan el fútbol, no solamente como un espectáculo de grandes estrellas, sino el día a día de los mexicanos, y cómo nos hemos apropiado del fútbol por un lado, pero también cómo el fútbol convive con otras manifestaciones de más antiguo arraigo en la sociedad mexicana. Y entonces lo que ocurrió, digamos, en esta exposición es que no proponemos hacer un viaje por toda la geografía del país y las distintas variantes del juego de pelota que se practican, que son muchísimas.
1: Muchísimas, sí.
10: Casi cada estado o región tiene como su propia variante y su propio uniforme y su propio tipo de pelota.
1: Su propia afición, eso es bien importante.
10: Exactamente, ¿no? Lo que intentamos más bien fue hacer un viaje a través del cuerpo, y por eso la exposición se llama De Cuerpos y Canchas, jugar a la pelota en México. Entonces, ¿cómo utilizamos distintas partes del cuerpo para jugar distintas movilidades del juego de pelota?
1: Y el Museo de Culturas Populares, desde que yo tengo memoria, ha hecho unas exposiciones increíbles. Yo me acuerdo, sí, de la del circo, de los cuentos.
0: Las luchas.
1: La de las luchas.
0: Muy épica.
1: Seguramente esta exposición debe tener como esa magia que siempre, sí, ha tenido el Museo Nacional de Culturas Populares.
10: Intentamos precisamente como recuperar esa parte atractiva del museo, que yo creo que en gran medida se nutre también como de la propia voz y visión de la gente. Fue una exposición que salió como muy rápida. El museo, tengo el honor y la oportunidad de estarlo dirigiendo desde hace apenas 4 meses. Entonces la sacamos como muy al vapor con el equipo del museo, que es fantástico, la verdad.
1: La palabra clave es equipo.
10: Exactamente, es un gran equipo.
0: Emilio, dinos, ¿hasta cuándo podemos ver la exposición?
10: La exposición va a estar abierta hasta todo el mes de septiembre.
0: Ok.
10: Notamos a principios de octubre.
0: Ah, buenísimo. Hay tiempo.
10: Tienen bastante tiempo. Vale la pena señalar que en todo este tiempo vamos a tener distintas actividades, incluso conversatorios como a distancia, ¿no?, con gente que practica juegos de pelota en otros estados. Vamos a tener también demostraciones de juegos de pelota en los propios patios del museo,
1: sí,
10: ¿no? Que estén atentos a nuestras redes, ahí van a poder ver. Vamos a tener una exhibición de ulama, que es el que se juega con la cadera. Vamos a tener una exhibición de pelota mixteca, que es el que se juega con los guantes, y también de pelota tarasca, que es la que se incendia. Entonces,
1: wow,
10: yo creo que va a ser un gran espectáculo.
1: Y hablando de redes,
0: sí, justo,
10: búscanos como Museo Nacional de Culturas Populares. Estamos en Facebook, en X, en Instagram, en YouTube y la página web del museo, que es www.mncp.gob.mx.
1: MNCP, Museo Nacional de Culturas Populares. Perfecto, Emilio, pues muchísimas gracias.
10: Al contrario,
1: qué gusto, y hay que ir a ver esa exposición ya.
0: Totalmente.
10: Vayan, se van a encontrar muchas sorpresas.
0: Gracias a todas las personas que nos acompañan. Ya tienen un plan más para hacer si están en la Ciudad de México en estas fechas. Y pues el plan sigue siendo quedarse en la Hora Nacional. El 6 de julio se conmemora el natalicio de Frida Kahlo. Su obra, que es reconocida mundialmente, explora temas como la identidad, el dolor y la condición humana desde lo que solo se puede definir como una perspectiva súper personal.
1: Frida Kahlo es un referente del arte latinoamericano y un símbolo cultural de México a nivel global. Vamos a ver y a escuchar una cápsula sobre ella.
11: Frida Kahlo nació el 6 de julio de 1907. Aunque ella solía afirmar que había nacido en 1910, para reivindicarse como hija de la Revolución Mexicana. A los 14 años ingresó a la Escuela Nacional Preparatoria. De los 2.000 estudiantes matriculados, Frida fue una de las 35 mujeres admitidas. Ahí fue parte de los Cachuchas, un grupo de jóvenes que usaban gorras en rebelión contra el código de vestimenta de la época. Cuando Frida tenía 18 años, sufrió un accidente de tránsito que la marcaría de por vida. Fue el inicio de mucho sufrimiento, pero también el nacimiento de su singular expresión artística en torno al dolor. En la década de 1920, Frida comenzó a simpatizar con el Partido Comunista Mexicano. Conoció al revolucionario cubano Julio Antonio Mella y a la fotógrafa italiana Tina Modotti, más tarde su íntima amiga. En esa época también conoció a Diego Rivera, con quien mantuvo una intensa relación amorosa, artística y política hasta el fin de sus días. La figura de Frida apareció en varios murales de Rivera en espacios públicos, como la Secretaría de Educación Pública. Luego de vivir un tiempo en Estados Unidos debido a la persecución que padecieron los comunistas en México, Frida volvió al país junto a Rivera. En 1936, la artista reanudó su actividad política. Fundó un comité de solidaridad con los republicanos durante la Guerra Civil Española y, junto a otros intelectuales, intercedió ante el presidente Lázaro Cárdenas para lograr el asilo político de León Trotsky y su esposa Natalia Sedova, a quienes Frida misma recibió en Tampico, para después hospedarlos en su Casa Azul. Impulsores de una idea de mexicanidad opuesta al colonialismo cultural, Frida y Diego promovieron el arte precolombino, sembraron plantas nativas en su casa y Frida vistió textiles indígenas, principalmente del Istmo de Tehuantepec. Frida Kahlo fue una mujer revolucionaria más allá del ámbito político. Rebelde, libre y valiente, desafió la moral de su época, fue abiertamente bisexual y su arte transgredió las representaciones de las mujeres en la pintura al retratar experiencias íntimas como el parto, la lactancia materna, el aborto y la muerte. La justicia social fue también una de las principales preocupaciones de Frida, como ella misma lo expresó en su diario.
12: Tengo mucha inquietud en el asunto de mi pintura, sobre todo por transformarla para que sea algo útil al movimiento revolucionario comunista, pues hasta ahora no he pintado sino la expresión honrada de mí misma, pero alejada absolutamente de lo que mi pintura pueda servir al partido.
11: En 1938, Frida Kahlo presentó su primera exposición individual en Nueva York, y un año más tarde fue invitada por André Breton para formar parte de MXIC, una exposición en el Museo del Louvre de París, que exhibió obras de artistas mexicanos. Una de las pinturas exhibidas fue su autorretrato, El Marco. Frida Kahlo participó activamente, y en la medida en que su salud se lo permitió, en movilizaciones obreras y en actos del Partido Comunista Mexicano. Denunció al fascismo y durante la llamada Guerra Fría, se sumó a decenas de intelectuales mexicanos que se manifestaron en contra de la guerra y del imperialismo capitalista. Sus convicciones políticas la acompañaron hasta el final de su vida. 11 días antes de su fallecimiento, Frida participó en la protesta contra el golpe de Estado en Guatemala, apoyado por Estados Unidos, que derrocó al presidente Jacobo Arbenz. Kahlo fue fotografiada en silla de ruedas, llevada por Diego Rivera y portando una pancarta con la Paloma de la Paz. Frida Kahlo murió el 13 de julio de 1954. Su funeral se llevó a cabo en el Palacio de Bellas Artes. Su féretro fue cubierto con una bandera comunista, lo que generó una fuerte polémica por el creciente ambiente anticomunista que reinaba en los círculos del poder político y económico. Su despedida en Bellas Artes fue un eco de lo que buscó en su vida.
12: Siempre revolucionaria, nunca muerta, nunca inútil.
6: La Hora Naime toma las frecuencias radiofónicas de todo el país y es por eso que los invitamos a que pongan mucha atención porque vienen dos grandes amigos a platicarnos de nuestras raíces. Aprendamos del futuro de México con Miranda y con Damián. ¿Cómo están? ¿Cómo estás, Miranda?
13: Hola, muy bien.
6: Mayepe, Miranda.
13: Mayepe.
6: Oye, hoy tienes algo que contarnos, ¿verdad?
13: Sí, les voy a contar de la lengua zapoteca, o sí, más bien de la gente de la lengua zapoteca. Ellos son conocidos como la gente de las nubes. Ellos eran buenos artesanos y buenos agricultores. De hecho, crearon un calendario usando glifos. Ellos construyeron la ciudad de Monte Albán y ya casi hay 500,000 de habitantes. ¿Sabían que hay 60 variantes lingüísticas del zapoteco?
6: ¡Wow! Cultura de Oaxaca, gente de las nubes, muchos, muchos hablantes. Y afortunadamente hoy vamos a aprender algo nuevo. ¿Estás listo, Damián, para aprender una nueva palabra?
13: Sí.
6: Nosotros también. ¿Mandas?
13: Vamos a la cápsula de la hora Naime.
1: Y ya llegó nuestra hora Naime, también conocida como la hora del corazón, un espacio dedicado a escuchar, aprender y valorar las lenguas originarias de nuestro país.
0: En esta sección, niñas y niños de distintas comunidades indígenas comparten con nosotros la forma en la que dan un saludo en su lengua nativa. Hoy conoceremos la lengua Ditza Shitza.
14: Hola, mi nombre es Jennifer Melissa. Soy de la comunidad de Tanetse de Zaragoza. Bienvenidos a la hora Naime, tiempo del corazón. Hoy vamos a aprender a saludar en Ditza Shitza. Repitan conmigo. Pariush. Pariush. Otra vez. Pariush. Recuerden enseñar a sus hijos e hijas el Ditza Shitza. Shklendi.
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0: Las historias que cruzan el deporte, la cultura y la vida cotidiana nos recuerdan que lo que compartimos va mucho más allá de un resultado.
1: Y como dijo Octavio Paz, la identidad es la memoria que tenemos de nosotros mismos. Y en esa memoria también caben los juegos, las voces y las celebraciones colectivas.
0: Muchas gracias por acompañarnos en esta primera parte de la Hora Nacional. Antes de irnos queremos mandarle saludos a las personas que nos escriben. Esta semana van para Eduardo Mena en la Ciudad de México, Alex Martínez, Mariana López, Carlos Hernández en Monterrey, Sofía Ramírez en Querétaro y Ana Torres en Morelia.
1: También para Leticia del Carmen Caballero de Tizapán, San Ángel, Julio César Pérez Pérez de Tabasco, Edgar Bennett y Valentín Clemente Chino.
0: Y más saludos para Ricardo Salgado en San Luis Potosí, Paola Jiménez en Aguascalientes, Luis Fernando Ortiz, Carla Núñez y Víctor Ríos en Ecatepec.
1: Y recuerden que pueden escribirnos en YouTube, en Facebook, Instagram, TikTok, X y Spotify, y también nos pueden contactar en el siguiente número. Apúntenle. 5534-834239 o mandarnos un correo a lahoranacional@segov.gov.mx. Que tengan una gran noche y una excelente semana.

0: Ya estamos de regreso en La Hora Nacional. En esta segunda parte hablaremos de temas que impactan directamente en nuestra vida diaria, como la simplificación de trámites administrativos. Esta estrategia busca reducir la burocracia, agilizar procesos y hacer más accesibles los servicios públicos mediante esquemas más claros, digitales y eficientes.
1: Sí, hablaremos sobre la transformación digital de los servicios públicos conocida como la ventanilla 24/7. Este es un modelo que permite a las y los ciudadanos hacer gestiones en cualquier momento del día. Esto elimina barreras de horario y acerca el gobierno a una atención más inmediata y continua.
0: También tendremos nuestros flashazos del bienestar, donde les platicamos sobre programas, apoyos y oportunidades dirigidas a la población, como la beca Rita Cetinas.
1: Y conoceremos la obra de teatro El Charco Inútil, una propuesta escénica contemporánea con un planteamiento artístico, proceso creativo y elenco muy interesantes.
0: Tendremos además una entrevista con la cantautora chiapaneca Lore Aquino, reconocida por su estilo que fusiona jazz y folclor mexicano y por tocar en escenarios nacionales e internacionales.
1: Todo esto y más en la próxima media hora. Hoy vamos a hablar de un tema muy importante, la digitalización del gobierno. En México avanza una estrategia que busca modernizar la gestión pública mediante herramientas tecnológicas y propone que varios trámites puedan hacerse de manera más sencilla, segura y disponible durante todo el día.
0: Pero la tecnología por sí sola no basta. También es necesario revisar procesos, eliminar requisitos innecesarios y construir servicios pensados desde las necesidades de la ciudadanía.
1: Y ya hay resultados concretos. Se han simplificado 3.497 trámites de un universo de 5.594, lo que representa un avance del 60%.
0: Y además, ya no es algo solamente a futuro. El portal único de trámites y servicios ya ha sido usado por más de 56 millones de personas.
1: Y la ventanilla 24/7 es de lo más relevante. Se trata de un asistente virtual con inteligencia artificial disponible todo el día, todos los días. Para que te des una idea, de enero a junio se registraron casi 2 millones de interacciones en total.
0: Se están priorizando sectores como energía, automotriz, farmacéutico, semiconductores y aeroespacial, entre otros. Todo esto se concentra en la ventanilla digital de inversiones con acompañamiento para cada proyecto.
1: Los trámites ya no van a ser un obstáculo, sino un proceso más simple, rápido y accesible. Vamos a ver y escuchar una cápsula sobre esto.
2: Con la nueva ventanilla 24/7 puedes obtener tu CURP de manera fácil e inmediata. 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Pídele tu CURP e ingresa los datos. 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
0: Cada 7 de julio se conmemora el Día Mundial del Chocolate, uno de los productos más queridos a nivel global. En ese marco, nuestro compañero Orlando Abad hizo un recorrido por el Museo del Chocolate para conocer sus orígenes prehispánicos, sus usos culinarios y la relevancia cultural de este ingrediente gastronómico a lo largo del tiempo.

0: Estamos.
1: Siendo nuestra hora nacional tan mexicana, teníamos que abordar el tema del chocolate desde las raíces, desde las entrañas, porque es una tradición milenaria en nuestro país. Si bien se ve como un producto sumamente vendido en el mundo, aquí en México es otra cosa, es muy de raíz, es muy nuestro. Cuéntanos cómo
0: desde
1: lo vive
0: luego.
1: El museo.
0: Pues mira, la historia del chocolate es la historia de México. Tenemos, como bien dices, milenios de estar honrando el cacao en México, de usarlo no solamente como un alimento, una golosina, como lo vemos quizás en muchas ocasiones, sino como toda una construcción cultural con muchas raíces, con una gran profundidad y con una gran estima que perduran hasta hoy en día en toda la República Mexicana.
1: Es increíble cómo en donde nos ponemos en México siempre hay una referencia del chocolate. Aquí en el museo hemos dado diversas vueltas y encontramos reliquias artísticas y también de la técnica del chocolate que culmina y se corona aquí viendo a los chefs trabajar. Platícanos, por favor, un poquito de cómo es que el museo va retratando y reivindicando el proceso artesanal y tradicional del chocolate.
0: Muchas gracias. Pues es muy importante destacar, primero que nada, la labor de los productores de cacao. Esta maravilla que es el alimento de los dioses que tenemos aquí, con el cual se está trabajando y que todos gozamos tanto, es el resultado de un cuidado enorme de los paisajes mexicanos y de cada una de las mazorcas de cacao que con la mano y el cuidado de familias llegan hasta nuestras bocas y que además son sistemas agroforestales diversos. Esto quiere decir que el cacao no crece solito en el campo, sino que forma parte de un bosque natural, ¿no? De una selva natural en Tabasco y en Chiapas, en donde lo acompañan árboles maderables, frutales, una increíble variedad de todo tipo de especies, desde las más milimétricas, como pueden ser hongos o insectos o artrópodos, hasta estos grandes árboles como la ceiba sagrada de los mayas.
1: Oye, platicábamos hace ratito de cómo es que el chocolate llega a nuestra boca, pero va pasando desde aquí hasta lo que decíamos del mucílago, luego tostarlo, molerlo. Dentro de toda esta magia, ¿qué es lo que tú ves que los turistas, la gente que viene a visitar el museo, descubre? Porque no es nomás echárselo a la boca y ya.
0: No, desde luego. Y es muy importante, desde la primera experiencia del museo, es que le conviden a uno una de estas almendritas de cacao que vienen de las manos, nuevamente lo reitero porque merece la pena, claro, de productores, de familias productoras de cacao que nos lo entregan con un gran cuidado y un gran respeto. Y esa prueba de la almendra de cacao, pues ya te empieza a preparar para entender que esta profundidad de sabor, por qué nos gusta tanto, por qué es tan celebrado el chocolate en el mundo y por qué es una cultura tan importante en México. El visitante luego recorre las salas y ahí va a ver obras de arte contemporáneas, pero también piezas de arte antiguas y una serie de enfoques que van variando en la narrativa del museo que te van haciendo comprender esta gran cultura.
1: ¿Por qué crees que es importante reconocer ese lugar histórico y sagrado que tiene el chocolate?
0: Qué buena pregunta. Pues creo que la humanidad, siempre interesada en el origen de los alimentos, ahora en especial está buscándolo más, ¿no? Nosotros como consumidores queremos saber de dónde viene esta tablilla de chocolate que me estoy tomando, qué hay detrás de allí, quiénes lo produjeron, de qué región viene, cómo es esa región. Y en particular en el chocolate, en la última década, yo te diría, ha evolucionado mucho esa búsqueda por el origen.
1: Podría decir que este es el museo más delicioso de México, porque ya por ahí nos contaron que hasta luego se lo quieren comer. Una de las cámaras.
0: Las tablillas, sí, lo sé. Pues esa ha sido una acción muy bonita. Nuestro cuarto de chocolate está hecho con chocolate de cacao mexicano, wow. O sea, no hay trampa. Y la idea es que lo aprecie uno no solamente por la boca, sino por un momento físico en el que estás oliendo y dándote cuenta pues de la magnitud de esto, el color, la sensación de estar rodeado de chocolate, ¿no?
1: Céntrico, bonito, agradable, un lugar muy cultural. Muchas gracias, Ana, por recibirnos.
0: Gracias
1: aquí
0: a ti,
1: con
0: Orlando.
1: Chefs. Gracias a los chefs. Y
0: gracias a todo el equipo de la Hora Nacional y pues siempre todos bienvenidos en la Ciudad de México.
1: Disculparán ustedes el peinado, pero bueno, pues era cuestión del taller. Nosotros seguimos aquí en el programa más antiguo de la radio en el mundo, nuestra Hora Nacional.
2: Lore Aquino es una cantautora chiapaneca con una trayectoria de más de 20 años y ha sido reconocida por su estilo que fusiona jazz, folclor mexicano y canción latinoamericana.
3: Su propuesta integra lo musical con lo visual, particularmente a través de la pintura como parte de sus conciertos. Nacimaí es su más reciente proyecto escénico. Lore, bienvenida y bienvenidos a OK en la guitarra.
2: Hola, ¿cómo están? Estamos muy contentos de que estén aquí. y con muchas ganas de escuchar de Nacimaí, ¿de dónde surge este proyecto? ¿Cómo lo definirías? Esta parte del componente visual, qué interesante también.
3: Porque eres pintora.
4: Claro que sí. Bueno, empezando porque somos de Chiapas los dos, somos chiapanecos, traemos como que el color, la cultura y la música de Chiapas a nuestros proyectos. Nosotros nos conocimos aquí y aquí empezamos a gestar este proyecto que al final se llamó Nacimaí, que es una palabra maya de la lengua de los chuapas. Es una palabra extinta de antes del siglo XVIII que significa fuerza. Entonces, cuando yo encuentro esta palabra, me identifiqué de primera porque estaba buscando más bien una palabra que tuviera que ver con corazón, con fortaleza, y encontré entre ellas Nambué, que también es una palabra extinta, y el traer Nacimaí a que exista otra vez esta palabra, me encanta, porque aparte tiene mucho que ver con las canciones, que son canciones que se construyeron y que pasaron pandemias y que pasaron terremotos y que a través de todos estos años finalmente concluimos en componer canciones, una para el ser uno mismo, para el amor, el desamor, para las cosas cotidianas que nos pasan, pero sobre todo el mensaje que a mí me gusta mucho llevar en mis canciones es quererse y apapacharse a uno mismo.
2: Sauke, ¿tú cuándo te incorporaste y cómo te incorporas a Nacimaí?
5: Claro, Lore y yo, como bien decía ella, tenemos aproximadamente 13, 14 años de conocernos. En el Inter nos enamoramos y nos casamos. Claro que sí, era un 4 de julio, 8 de la noche. llovió, por cierto, ese día. Sí. Muy romántico. No voy a tener en detalles, pero es mucho, muy romántico. Y bueno, empezamos trabajando juntos, descubrimos que teníamos un montón de gustos compartidos, nos encanta el folclore mexicano, como bien dice Lore, y también heredamos, yo por parte de mamá y Lore también por parte de papás, el gusto por la canción latinoamericana, por ejemplo, pero también compartimos un montón de gusto por el jazz y lo que le llaman la música del mundo, ¿no?
3: Sí, claro, porque justamente mucho de su propuesta va por ahí, ¿no? Por mezclar música regional mexicana con el bossa nova, con el jazz, con la pintura, eso es una parte, y hablando de colaboraciones, porque estamos hablando de lo que hacen ustedes dos juntos, también estuvieron ahí los legendarios Macorinos y Niño Van, ¿no? ¿Cómo se dio esto y qué tal estuvo?
4: Pues fíjate que una de las cosas que me gustaría contarles es que los Macorinos pues son este dueto de guitarras que acompañaron a Chavela Vargas por muchos años y que también estuvieron en el disco de Natalia Lafourcade, de Lila Downs, de Eugenia León, y bueno, el maestro Miguelito ya
3: se nos adelantó plano, sí.
4: Pero mucho antes de que se nos fuera nuestro querido Miguelito, ocupó el lugar Sauke, le heredó el lugar como uno de sus mejores alumnos, y ahora los Macorinos son Sauke Lee y el maestro Juan Carlos Allende, que están con las mujeres de Chavela y todo este rollo. Entonces se puede decir que mi proyecto tengo un Macorino, ¿verdad?
3: Wow, ¿qué tal, eh?
4: Y pues obviamente no podía faltar participación de los maestros, y eso para mí ha sido bien bonito porque ha llenado de riqueza cultural y musical a mi proyecto.
2: Lore Sauke, pues muchas gracias por haber platicado con nosotros.
5: Todo lo contrario.
2: Sobre todo, muchas gracias por venir a regalarnos un poquito de su música aquí en la Hora Nacional.
3: Sí. Oye, perdón, antes de que se vayan, ¿cuáles son sus redes sociales justamente para poder ver todo esto?
4: Me pueden encontrar como Lore Aquino Música.
3: Perfecto. Muchísimas gracias por estar aquí con nosotros en la Hora Nacional. Muy bien, bueno, pues no se vayan, se va a poner buenísimo.
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3: El Charco Inútil es una obra que toca temas como la pérdida, la soledad, la salud mental, el amor y los mecanismos que las personas construyen para sobrevivir al dolor.
2: Sí, la historia presenta personajes con heridas emocionales muy profundas que encuentran una inesperada conexión humana. Para conocer más sobre esta puesta en escena, hoy nos acompañan Juan Ríos y Miguel Cupe. Bienvenidos a la Hora Nacional.
7: Hola, muchas gracias.
2: Qué gusto tenerlos aquí.
3: Oigan, cuéntenos del Charco Inútil, ¿de qué va? Dramaturgia, misterio, soledad, enfermedad mental, hay muchas cosas de qué platicar.
7: Bueno, podemos empezar por los temas.
8: Los temas, bueno, hay varios temas que creo son importantes tocar en el teatro y que creo que al público también le van a llamar la atención, pero Cooper, tú sabes más de eso.
7: No, por supuesto.
3: Se ve que son temas delicados, ¿eh? Por cómo veo esta bolita yendo de un lado a otro.
7: Es que lo son, y es un poco una provocación, una dinámica que tenemos también en el escenario los dos personajes. Pero Es una manera que dos personajes con eventos muy fuertes en su vida, no positivos, una madre que perdió a su hijo pequeño y un maestro que tuvo un evento muy traumático con un alumno, están lidiando con la realidad, ¿no? Uh-huh. Con ese evento y cómo enfrentan la realidad a partir de ello, de la pérdida, del dolor, como bien lo mencionaban ustedes. Entonces son dos maneras de enfrentar la realidad y se encuentran en la vida y empiezan a tratar de acceder a la manera en la que el otro enfrenta la realidad. Y eso genera una confrontación muy fuerte a la propia realidad, pero también una posibilidad de volver a enfrentarla de otra manera de estos dos personajes.
2: ¿Están en escena solo ustedes dos con este conflicto?
8: No. Somos tres actores en escena. Bueno, Miguel Cooper, yo, y está Paulina Treviño, quien hace el personaje de Irene. Cabe mencionar que el texto es de un autor español que ya ha sido representado antes en México con una obra que hizo Héctor Bonilla hace mucho tiempo, Almacenados. Y es también guionista de cine, tiene por ahí una ficción que se llama El Hoyo, que es un... La debes haber visto, sí. Estuvo muy de moda ahí en pandemia, que justo también muy, muy estresante lo que sucedía.
3: Muy loca, a mí se me hizo muy loca.
8: Lo interesante de este autor es cómo abarca estos temas, cómo se aproxima a ellos a partir de un tono muy poético de pronto, a partir de un tono que también da paso a la comedia y lo hace de una manera muy amable para el espectador, porque cuando pensamos en la pérdida, en salud mental, en depresión,
2: suena azotadísimo.
8: Lo interesante me parece es que David de Solá logra traducir eso al lenguaje teatral de una manera con mucha dinámica, muy ágil, y creemos que le va a gustar al espectador. Ya hubo un montaje, por cierto, hace relativamente poco tiempo de...
3: Es donde estaba Alberto Estrella y David Evia y Mariana Garza, ¿no?
8: Así es. Ajá. ¿La viste?
3: No pude verla. No, pero es que me quedé con muchas ganas, y qué bueno que la vuelvan a montar ustedes. Súper bien.
8: Mira, Cha, más vale que vayas porque solo son 6 semanas de jueves a domingo.
3: No, pues ya.
8: A partir del 23 de julio en el Teatro Helénico. De verdad, creo que el trabajo que... ya hicieron, porque ya era una puesta en escena que ya estaba, el trabajo que hizo Ruby Tagle en la parte de dirección con la producción de Jean-Bernard Denil, creo que tiene todos los elementos para que el público sea, espero, conquistado por nuestro trabajo.
3: Entonces repítanos por favor las fechas, el lugar y los horarios.
7: A partir del 23 de julio hasta el 30 de agosto en el Teatro Helénico, jueves, viernes, sábado y domingo, jueves y viernes a las 8, sábados a las 7, domingos a las 6, Teatro Helénico, a partir del 23 de julio.
3: Muy bien, ¿redes sociales de la obra tiene?
7: Seguramente en el charco inútil me van a encontrar.
8: Les doy las mías.
3: Y ahí nos vamos a enterar de todo el chisme.
8: Seguro voy a estar promoviendo.
7: Y yo también.
8: Es @JuanRíosCantú en Instagram y en X.
2: Miguel Cooper, sus redes.
7: Y yo tengo Miguel_Cooper_actor. En Instagram, porque es la única que manejo.
3: Perfecto. Muy bien, perfecto. Pues muchísimas gracias, Juan. Muchísimas gracias, Miguel.
8: Gracias, Chá. Gracias, Leos. Gracias.
3: No, hombre, y nos vemos en el teatro.
8: Conste, ¿no? Ya, ¿sí? Pero...
7: gracias.
3: Seguro que sí.
8: Nos esperamos.
3: No se vayan. Nos vemos en el teatro y nos vemos y nos escuchamos aquí en la Nacional.
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3: Fiesta de Compromiso es una obra de teatro sobre una reunión familiar que, en teoría, celebra un compromiso amoroso, pero que poco a poco revela tensiones, secretos y conflictos no resueltos entre los personajes.
10: Sí, la obra expone las complejidades de las relaciones humanas y también las expectativas sociales que hay sobre el amor y la pareja, y también un poco sobre la familia. Y todo esto lo hace con humor, con drama, con situaciones incómodas. Para platicar un poquito más, está con nosotros el actor Francisco Mena. Francisco, bienvenido a la Hora Nacional.
11: Hola, muchísimas gracias, Leos. Hola, Chas.
3: Sabemos que las reuniones familiares siempre pueden pasar este tipo de situaciones, ¿no? Pero la obra como que lo lleva a otro lugar, ¿no?
11: Sí, decía Rosario Castellanos en Los Frutos Caídos que los días son como los hacemos. Uh-huh. Y significar una fiesta, al final... creo que lo que hace es que carga de tensión a la persona, y entonces estar en su cotidiano con la gente con la que convive cotidianamente, pero en una celebración extra cotidiana. Eso genera otro tipo de dinámicas y son como los momentos que hacen un antes y un después, tanto en las relaciones personales interpersonales y sobre todo en las familiares.
10: ¿Cómo buscan ustedes como elenco crear esa tensión?
11: El trabajo que hemos realizado en esta ocasión es bajo la dirección muy clara y sucinta de Clemente Vega.
12: Perdón, él también hace la dramaturgia de la obra, ¿no?
11: Es correcto, sí. Ajá. Lo que sucede es que se trata de una propuesta diferente, en el sentido de que el énfasis no está puesto en la palabra, si existe texto, por supuesto, pero es a partir del cuerpo donde se dan estas relaciones de tensión. Wow. Entonces, estamos más cercanos al teatro físico y a la danza, al teatro danza. Incluso hay un ensamble coreográfico que el maestro Beto Castro nos ha detallado muy, muy puntualmente. Entonces, es a partir de ahí que comenzamos a tejer un poco como estas historias hacia atrás de cómo es que se llegó a esta fecha de compromiso y sobre todo qué es lo que va ocurriendo y qué es lo que va detonando hacia adelante para el resultado de este festejo.
12: ¿Cuántos actores son en escena?
11: Somos seis personas.
12: Y coreografiar todo eso, como dices, no debe ser nada fácil, ¿no? Y también esta cuestión de las emociones, de lo que van sintiendo y cómo se va desarrollando toda la cosa.
11: La apuesta está en la sensorialidad, es invitar al espectador a que si bien está escuchando diálogos, texto y palabra, que se estimule a partir de la relación de lo que están ocurriendo con estos personajes. Y es entonces que se busca esta conexión, ¿no? Esta identificación, sobre todo, tiene esta interacción desde la metáfora del cuerpo, ¿no? Donde el cuerpo habla lo que de pronto la palabra no alcanza a mencionar. Y es entonces que entramos como en esta diferente dinámica escénica, ¿no? No estamos en el terreno del realismo, pero sí parte de un ámbito que todos conocemos, ¿no? Entonces es como esta realidad que se va transformando capa sobre capa sobre capa. Sí. Hasta que...
10: Ahora, en esta realidad conviven, según entendemos, mucho el humor y el drama.
11: Sí.
10: Que me imagino que también para ustedes debe de ser interesante tener que ir tan rápido de un lado a otro. Sobre todo en una cosa que, como describes, es tan física. Y que depende tanto de las acciones corporales.
11: Sí, es estar en completa alerta todo el tiempo. Entonces, la disposición de nosotros como intérpretes al estar en escena, evidentemente no se trata de replicar una coreografía mecanizada, ¿no? Sino estarla habitando cada vez. Entonces, es estar súper pendiente del detalle, la mirada, en qué momento, el estímulo, la respuesta. Ese tránsito del humor a la tensión, también de pronto ayuda un poco como a hacer el ajuste de lo siguiente.
10: Francisco, ¿dónde podemos ver Fiesta de Compromiso y hasta cuándo están?
11: Estamos todos los domingos a las 8:30 en el Foro Shakespeare.
12: En la Condesa.
11: En la Condesa, Zamora 7, y concluimos 12 de julio.
12: Francisco Mena, pues muchísimas gracias por visitarnos aquí en la Hora Nacional.
11: Muchísimas gracias a ustedes por la invitación y bienvenidos a la mesa de nuestra Fiesta de Compromiso.
10: Muchísimas Perfecto. Gracias. Y muchas gracias también a todas las personas que nos acompañan aquí cada semana. Quédense con nosotros.
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0: Muchísimas gracias por haber estado con nosotros aquí en La Hora Nacional y por dejarnos platicar con ustedes sobre nuestra riqueza cultural y social y la calidad humana que tenemos en México. Muy buenas noches.
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Se vivía el año de 1932 en México, cuando comenzó a escucharse en las radiodifusoras a un dueto femenino conocido como Pirita y Jade, que después adoptaría el nombre de las hermanas Landín.

0: Pero una de sus integrantes se enamoró y el romance terminó en boda. Su esposo se opuso a que siguiera cantando y el dueto se desintegró, lo que abrió paso a la carrera como solista de María Luisa Landín.
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0: Está usted escuchando Canción del Alma, del compositor puertorriqueño Rafael Hernández. Este fue el primer gran éxito de María Luisa Landín, con el que logró récords de venta en toda Latinoamérica. María Luisa Landín, la reina del bolero. 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
1: La radio fue la gran ventana que permitió al público de México conocer a los grandes artistas de otros países que hicieron furor en nuestros escenarios. Ese fue el caso del puertorriqueño Bobby Capó, que conquistó muchos oídos y corazones más allá de su Caribe natal.

Corría el año de 1949, cuando la música de Bobby llegó a México a través de las ondas hercianas. No obstante, su vínculo con nuestro país ya tenía antecedentes. 3 años antes, el cantante puertorriqueño había grabado Me dices que te vas, una composición del michoacano Miguel Prado.

Cabe destacar que también los mexicanos cantaron sus canciones, especialmente Piel Canela, su bolero más emblemático. Desde su creación en 1949 hasta la actualidad, este tema sigue siendo un clásico indiscutible. Escuchemos la interpretación que hizo de esta canción Germán Valdés Tintán en la película El Mariachi Desconocido de 1953.

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0: 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Edificios y rincones, huellas de nuestra historia.
1: ¿El cartero?
2: Es para mí. Gracias.
0: En la esquina de la calle de Tacuba, con el eje central, se encuentra uno de los edificios porfirianos más hermosos de la Ciudad de México, el Palacio de Correos. ¿Le gustaría conocer su historia?

0: ¿A usted le gusta mandar cartas? Si vive en la Ciudad de México, le sugerimos que algún día se dé el gusto de comprar sus estampillas en las elegantes ventanillas de rejas metálicas del antiguo Palacio Postal y depositar su correspondencia en sus bellos buzones dorados. Este edificio, lleno de historia, fue inaugurado por Porfirio Díaz el 17 de febrero de 1907. Se le nombró Palacio Postal o Quinta Casa de Correos y ocupó el predio donde antes se encontraba el Hospital de Terceros de la Orden de San Francisco. La obra estuvo a cargo del arquitecto italiano Adamo Boari, quien también diseñó el Palacio de Bellas Artes. La construcción la hizo el ingeniero mexicano Gonzalo Garita y la cimentación tipo Chicago estuvo sujeta a Milken Bros de Nueva York. Su estilo arquitectónico es ecléctico, con elementos del gótico, Art Nouveau, barroco, renacimiento italiano y plateresco español. Su escalera es una de las más bellas de la ciudad. Hasta la fecha, sigue siendo parte del Servicio Postal Mexicano. Cápsula realizada en colaboración con el INER. 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

0: Hola, muy buenas noches, muy buenos días, muy buenas madrugadas, queridos amigos. Bueno, pues agradecemos a Rodrigo González y Carlos Oseguera que han terminado su espacio el día de hoy. Ellos se van a descansar y nos ceden la estafeta para comenzar semana y día. Comenzamos lunes 6 de julio del 2026, los primeros 18 minutos ya recorridos tan rápidamente de este lunes 6 de julio del 2026, los primeros 18 minutos ya 19 recorridos de este día. Bueno, pues para comenzar este maravilloso lunes y esta maravillosa semana lo haremos de la mejor manera, como siempre lo hacemos, con una emisión más, comenzando con una emisión más de los viajes musicales de las madrugadas con Daniel Bandún y su transatlántico el día de hoy, para lo cual me da mucho gusto verlos, recibirlos, saludarlos y darles la más cordial bienvenida aquí a pie de barco en el muelle, ya listos, preparados, entusiasmados y dispuestos para abordar y disfrutar de nuestro recorrido musical de madrugada. Bueno, para este propósito pues ya tenemos tomando posesión del puente de mando a nuestro capitán Osvaldo Vilchis. Gracias Osvaldo, buenos días, buenas noches, buenas madrugadas. Bueno, pues él ya se encuentra aplicando los controles pertinentes que permiten que se abra esa escotilla para que en este momento ya todos al abordaje podamos pasar a ese lobby de recepción donde ya nos está esperando nuestra acostumbrada, deliciosa, suculenta y refrescante bebida para darnos un buen apretón de manos, un fuerte abrazo, convivir entre todos, disfrutar de esa deliciosa bebida, darnos la bienvenida, convivir un rato y ya después de disfrutar ese momento, dirigirnos a las cubiertas superiores donde ya nos están esperando nuestras suites y camarotes respectivos para irnos a instalar, a ponernos muy cómodos, a relajarnos, a consentirnos, a apapacharnos, a acicalarnos un poco y luego dirigirnos a ese majestuoso salón que se encuentra en la cubierta principal, nuestro salón principal, que nos da cita y gala para comenzar el primer momento a media luz. Recuerde que estamos flotando sobre las aguas dedicadas al tango, la milonga y algo más. Música de la cual nos haremos acompañar con Llamarada Pasional a cargo de Tita Merello. Oro y Plata con Charlot. También Balada para un Loco con Hugo Jordán. Una composición de Astor Piazzolla y Horacio Ferrer. Y finalmente escucharemos a Beba Bidart con Pero yo sé con Beba Bidart. Esto es lo que nos va a dar la bienvenida para acomodarnos, recibir nuestro alojamiento, apapacharnos, tocarnos el corazón con esa emoción de iniciar nuestro recorrido musical. Y bueno, ya una vez instalados en ese salón principal, continuaremos disfrutando a media luz. Mientras tanto, mire que el tiempo vuela, ya son las 0 horas con 21 minutos, momento en el que ya recibo yo de mano la bitácora de viaje con la lista de pasajeros, todos confirmados a bordo, listos, preparados, entusiasmados y dispuestos para iniciar ya nuestro recorrido musical de madrugada con Daniel Bandún y su transatlántico, por lo cual en este instante ya se cerró esa escotilla para que pueda yo en este instante, recibiendo esa bitácora de viaje con la lista de pasajeros todos confirmados, nuestro capitán ya nos hace favor de cerrar esa escotilla para que en este instante yo, Daniel Bandún y su almirante, pueda dar la orden de leven ancla, suelten cabos, suelten las amarras y zarpamos.
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1: Acuarela Potosina fue una de las varias canciones descriptivas de nuestro país que compuso Guízar para la obra de teatro de revista llamada Acuarelas Musicales, en la que se ganó el título de El Pintor Musical de México, que después se reafirmó en la radio.

0: En el teatro de revista, los números musicales con canto y danza eran el centro del espectáculo.
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0: El género alcanzó gran popularidad en México en las primeras décadas del siglo XX. 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

0: Bien amigos, acabamos de escuchar Yo Soy de San Telmo con Alberto Podestá y la orquesta de Pedro Lorenz. Contame una historia con Eladia Blázquez, La Copa Rota con Gaby, la voz sensual del tango. Y también hemos disfrutado Ruleta con Emilio Tuero. Esta es una composición de Luis Arcaraz. Y bien amigos, pues seguimos disfrutando a media luz. Tenemos mucho más para seguir saboreando en este espacio musical. Las 0:37 y continuamos navegando.
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0: Bien amigos, acabamos de entregarles, fuimos con Adriana Varela, también hemos escuchado Mosca Brava con Julio De Caro, Mimi Pinzón con Roberto Goyeneche, este tema de Aquiles Rogero y José Rótulo, para también escuchar Tristeza Marina con Carlos Di Sarli y Roberto Rufino, un tema de Juan José Martín Guichandut y José Damés. Y todavía tenemos algunos temas más para seguir disfrutando, saboreando y deleitándonos. Son las 0:54 y continuamos navegando.
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0: los 23 años, el joven compositor y pianista Gonzalo Curiel dejó su natal Guadalajara y viajó en un ferrocarril de vapor a la Ciudad de México. Era 1927 y su único propósito era seguir su vocación musical. Su primer empleo en la capital fue en una casa de música, donde grababa rollos para pianola. Poco después, en 1933, debutó en la radiodifusora XEW como pianista acompañante. Para 1935, el maestro Curiel ya dirigía sus propios grupos orquestales, Rita Armelo, Los Trovadores del Ensueño, Los Caballeros de la Armonía y El Escuadrón del Ritmo.
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0: El 14 de enero de 1951 fue elegido presidente de la Sociedad de Autores y Compositores de México, cargo que desempeñó con entrega hasta el mes de julio de 1958, cuando un infarto acabó inesperadamente con su vida. A pesar de su muerte, el maestro Gonzalo Curiel dejó una huella profunda en el repertorio musical de México, por lo que en 2009, la SAC distinguió su trayectoria con el reconocimiento póstumo Juventino Rosas, una presea destinada a aquellos cuya obra ha trascendido fronteras, idiomas y épocas. 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

Acabamos de escuchar Araca Corazón con Julio Sosa, de Alberto Vacarezzo y Enrique Delfino. El tema musical, Besos Brujos, con Libertad Lamarque, de Alfredo Malerva. Te aconsejo que me olvides, con Juan Carlos Cobos y la orquesta de Osvaldo Pugliese, y Tres Esperanzas con Eduardo Adrián. Con lo que llegamos a la conclusión de nuestro momento musical a media luz de esta madrugada. Ya sabe que el día de mañana a las 0 horas en punto podrá disfrutar de una hora más de este maravilloso momento. Mientras tanto, hoy, como todos los lunes, ya llega el momento de disfrutar de nuestra maravillosa bohemia de madrugada. Esa hora del romance, en la que acostumbramos disfrutar estos temas de tríos que ya tenemos aquí listos para saborear y disfrutar, para lo cual los voy a invitar a que nos traslademos a esa cubierta donde se encuentran nuestros centros nocturnos. Vámonos a disfrutar nuestros tríos del día de hoy en el Salón El Delfín Dorado, ese maravilloso recinto que nos cobija para disfrutar de este momento romántico. Bueno, pues en el camino tomamos un buen suspiro con brisa de mar, nos ponemos en modo romántico y, siendo la 1 de la mañana con 9 minutos, en este momento nos vamos todos a romancear.

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Bien, amigos, hemos ofrecido Sigamos Pecando con los hermanos Arriagada de Benito de Jesús, este tema musical, Decídete con los Tres Reyes de Ramón Inclán y Desesperadamente con Yolanda y su trío Perla Negra, composición de Gabriel Ruiz y López Méndez, este tema musical. Bueno, pues con esto estamos iniciando nuestra bohemia, una bohemia que promete muchas emociones, muchos recuerdos y una música deliciosa para disfrutarla. 1:20 p.m, continuamos navegando.

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En 1937, Glenn Miller formó su propia orquesta después de años trabajando como arreglista y músico para otras bandas. El éxito no fue inmediato, pero en 1939 encontró su estilo distintivo al destacar el sonido de los saxofones en armonía. Con éxitos como In the Mood y Moonlight Serenade, su orquesta se convirtió en un fenómeno musical, conquistando las listas y definiendo el sonido de una generación.

0: Serenata a la luz de la luna es la obra maestra de Glenn Miller, una melodía romántica y envolvente que vio la luz en 1939. Escrita como un tema instrumental, se convirtió en la carta de presentación de su orquesta. Su atmósfera nostálgica, generada por los saxofones en armonía, capturó la esencia de una época. A menudo descrita como música para enamorados, esta canción consolidó a Miller como un ícono del swing. 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

Bien, amigos, acabamos de disfrutar quizás con los tres diamantes de Osvaldo Farrés, el tema musical Fichas Negras con Johnny Rodríguez y su trío de Johnny Rodríguez, este tema musical que es un tesoro del Ave Grande de México. Vivir Sin Ti con Trío Esmeralda de Maelena Valdelamar y también Dime Que Sí Me Quieres con los Dandies de Huicho Cisneros. Bueno, pues ya estamos disfrutando de nuestra bohemia deliciosa, nuestro momento romántico, 1:34. Continuamos romanceando.

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Bien, les hemos entregado Llorarás con los Santos de Rafael Ramírez, este tema musical. Estoy perdido con Los Tres Haces de Víctor Manuel Matto. Solamente una vez con Los Hermanos Michel de Agustín Lara, esta composición musical. Y Sabrá Dios con Los Hermanos Reyes, un tema de Álvaro Carrillo. Y todavía tenemos más de nuestra bohemia para seguirnos deleitando, para seguir saboreando. 1:48 continuamos romanceando.

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0: No le cambies. ¿Sabía usted que la cantante Lucha Reyes y el compositor Severiano Briceño formaron una de las duplas más entrañables de la música mexicana cuya historia solo la muerte pudo interrumpir?
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0: Los Tarzanes es un ejemplo perfecto de lo que lograron estos dos artistas. Se trata de un tema que Briceño y Reyes presentaron en 1941. Una sátira cargada de humor que describe a los galanes de barrio que eran llamados Tarzanes y que destacaban por su estilo extravagante y su peculiar manera de moverse al bailar.

0: Y no podemos dejar de mencionar Caminito de Contreras, un tema descriptivo que solo alguien como Severiano Briceño, con su sensibilidad por los rincones de México, pudo componer. El timbre de Lucha Reyes es el que nos va a transportar a un México rural, cuando la Magdalena Contreras era un lugar todavía ajeno al bullicio de la gran ciudad. 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

Bien amigos, pues hemos ofrecido a ustedes Cruz de Olvido con los Tres de México de Juan Saizar, Torna Sorrento con los Delfines de Curtis, este tema musical, Carta Fatal con los Jaibos de Carlos Crespo y Voy Gritando por la Calle con los Hermanos Martínez Gil, un tema de Fernando Z. Maldonado, con lo que llegamos a la conclusión de nuestra bohemia de madrugada. Ese momento romántico ha llegado a su final, dejamos atrás las aguas románticas para adentrarnos en aguas tropicales. Ya llegó el momento de armar nuestra fiesta, nuestro momento de baile, de disfrutar deliciosamente, pues de este momento en el que armamos un gran ambiente. Bueno, pues para disfrutarlo, vamos a aprovechar la pista de baile que tenemos aquí, precisamente en nuestro salón, el Delfín Dorado, que es donde nos encontramos a bordo de nuestro transatlántico para disfrutar de este momento tropical. Bueno, pues precisamente yo extiendo mi mano a mi pareja virtual para que me haga los honores de pasar a la pista de baile, invitándolos a todos ustedes a que se nos unan para que entre todos juntos, pues armemos ese ambiente de fiesta, de alegría, de jolgorio, de buen humor, de cotorreo, de disfrute, disfrutando de bailar y disfrutar estos temas musicales. Bueno, pues vamos a tomar ese profundo respiro con buena brisa del mar, las 2 de la mañana con 4, y nos vamos en este momento a la pista, todos a bailar.

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Bien amigos, hemos podido bailar Barco Camaronero con la orquesta de Arturo Núñez y también es una composición de Severio Mirón. Mi pollito con la interpretación de Nelson Pinedo, Te picó la abeja con Trío Matamoros y El Chivo con la sonora Matancera. Bueno, pues con esto iniciamos nuestro momento de baile, un momento delicioso. Tenemos muchos temas para divertirnos, las 2 de la mañana con 18 minutos y nos regresamos a la pista todos a bailar.

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0: 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Si hablamos de un auténtico trovador y compositor yucateco, ese es Cosme Enrique Novelo Navarro, mejor conocido como Coqui Navarro.

0: Nació el 17 de julio de 1934 en Progreso, Yucatán. Su madre, la maestra de piano María Navarro Sanabria, fue quien le regaló su primera guitarra y lo llevó por el camino de la música.
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0: Coqui Navarro, el hombre que nació para cantar. 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

Pues acabamos de bailar Angelitos Negros con Celia Cruz de Blanco y Álvarez Maciste, el tema musical. Despedida con Bienvenido Granda de Pedro Flores con la Sonora Mexicana. La Mora con Silverio Fuentes y su danzonera Aragón. Y también escuchamos a Orlando Contreras con el tema Mujer, a dueto con Daniel Santos, composición de Agustín Lara. Bueno, pues estamos a la mitad de nuestro momento de baile. Tenemos mucho, mucho más para disfrutar. Son las 2:36 y nos regresamos a la pista todos a bailar.

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Bien, amigos, acabamos de bailar a Bárbara con Benny Moré de Miguel Valladares, este tema musical, Villa Olímpica con Danzonera México de Consejo Valiente, Negrito de Sociedad con la Orquesta América de Arturo Olea y una canción con Carlos Argentino. Bueno, pues tenemos todavía más para seguir bailando y disfrutando. Son las 2 de la mañana con 51 y continuamos porque en este momento nos regresamos a la pista todos a bailar.

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0: 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La radio fue la gran ventana que permitió al público de México conocer a los grandes artistas de otros países que hicieron furor en nuestros escenarios. Ese fue el caso del puertorriqueño Bobby Capó, que conquistó muchos oídos y corazones más allá de su Caribe natal.

Corría el año de 1949, cuando la música de Bobby llegó a México a través de las ondas hercianas. No obstante, su vínculo con nuestro país ya tenía antecedentes. 3 años antes, el cantante puertorriqueño había grabado Me dices que te vas, una composición del michoacano Miguel Prado.

Cabe destacar que también los mexicanos cantaron sus canciones, especialmente Piel Canela, su bolero más emblemático. Desde su creación en 1949 hasta la actualidad, este tema sigue siendo un clásico indiscutible. Escuchemos la interpretación que hizo de esta canción Germán Valdés Tintán en la película El Mariachi Desconocido de 1953.

Pues hemos bailado La Caperucita con Sonora Santanera de Aldo Legui, el tema musical El Maletero con la Orquesta Aragón de Richard X, también Danzón del Ratón Macías con Juan García Medeles, de José Antonio Méndez, José Antonio Michel, este tema musical, La Puerca y la Chiva con Luis Carlos Meyer. Bueno, pues con esto llegamos a la conclusión de nuestro momento de baile. Dejamos atrás las aguas tropicales para adentrarnos en aguas muy tranquilas para disfrutar de un momento deliciosamente relajante. Bueno, pues ya nos están esperando los camastros en la cubierta superior alrededor de las albercas para irnos a disfrutar, a deleitar, a soltar el cuerpo, relajarnos y también rehidratarnos con alguna agüita de fruta natural para recuperar esa energía invertida en el espacio de baile. Y también vamos a relajar el oído con muy buena música de la cual nos vamos a hacer acompañar. Pues sin más nos trasladamos a esa cubierta, son las 3 de la mañana con 7 minutos y continuamos navegando.

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Bien, pues hemos escuchado Tú me perteneces con César Costa de Pee-wee King y Chilton Price, el tema musical Querer y Perder con la interpretación de Diango, Grito con Dueto Blanco y Negro de Álvaro Carrillo, y también pudimos disfrutar Pero chúpale al maguey con Antonio Aguilar. Y tenemos más música maravillosa para seguirnos relajando. Son las 3:22 y continuamos navegando.

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Glenn Miller mostró interés por la música desde joven. Aprendió a tocar el trombón en su adolescencia y pronto se destacó por su habilidad para los arreglos musicales. Su dedicación lo llevó a estudiar en la Universidad de Colorado, aunque abandonó para seguir su pasión por la música. Este enfoque lo convirtió en uno de los músicos más influyentes de la era del swing. Pocas canciones son tan emblemáticas de la era del swing como In the Mood. Lanzada en 1939, esta pieza es un festín de ritmo contagioso y arreglos brillantes que invitaban a bailar en los salones de todo Estados Unidos. Su estructura se caracteriza por un crescendo que lleva a un clímax electrizante, una fórmula que se convirtió en sinónimo del estilo de Miller. Aunque no fue compuesta por él, Glenn Miller la transformó en un clásico gracias a su distintiva interpretación. 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

0: Pues bien, amigos, acabamos de escuchar Abrázame Fuerte con Angélica María de Don Ida, Mogol y Manzanero, el tema musical. Eso era La Vida con Emanuel y también Yo No Sé Vivir Sin Ti con Rafaela Carrà. Bueno, pues tenemos más música deliciosa para seguirnos deleitando, para seguir saboreando esta bella madrugada. 3 de la mañana con 35 minutos y continuamos navegando.
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Pues bien, amigos, acabamos de escuchar Y resulta que te quiero con Manuela Torres de Eduardo Magallanes, el tema musical Lamento de amor con Río Tovar, 20 años con Armando Garzón de María Teresa Vera y El paseo del elefantito con Henry Mancini de su propia inspiración, este tema musical. Y continuamos disfrutando maravillosa música, música excelente para relajarnos. Bueno, pues seguimos disfrutando de este maravilloso momento, siendo las 3:51 minutos y continuamos navegando.

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2: María Luisa Landín grabó un gran número de discos de 78 revoluciones por minuto, que después pasaron a formar parte de varios LP. Durante muchos años fue artista exclusiva del sello RCA Víctor, pero también grabó con Peerless y Orfeón. Uno de sus discos más recordados es Orquídeas Vocales, que reúne sus mejores temas y tuvo ventas formidables.

0: A pesar de su gran éxito, María Luisa no incursionó frecuentemente en el cine como otras estrellas de su tiempo. En 1945 apareció en Su Gran Ilusión, dirigida por Mauricio Magdaleno, en La Bien Pagada, en 1948, y Amor Perdido, de 1951, que redondeó el éxito del bolero del mismo nombre. María Luisa Landín, la reina del bolero. 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

bien amigos, acabamos de entregarles Si apago la luz con Miguel Gallardo, Le falta un clavo a mi cruz con La consentida, una composición de Cuco Sánchez. También pudimos disfrutar Tomo y obligo con Richard Clayderman, esta composición de Carlos Gardel. Y bueno, pues seguimos disfrutando de un maravilloso navegar, un navegar muy tranquilo, muy reconfortante. Y seguimos siendo las 4:03, continuamos navegando.

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0: Bien amigos, acabamos de entregarles ¿Te acuerdas? Con Estela Núñez, Cuando llora mi guitarra, con Julio Jaramillo, de Augusto Polo, el tema musical. Un hombre y una mujer, con Ferrante Antecher, con esta composición de Pierre Barro, Jerry Keller y Francis Lay. Bueno, pues todavía tenemos más música para seguirle ofreciendo y disfrutar de un navegar muy tranquilo, una madrugada deliciosamente relajante. 4:16.
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2: La comicidad en la carpa y en el cine mexicano. Jesús Martínez Palillo.
3: ¿No quiere usted respetar a la primera autoridad?
4: Sí, señor, yo soy respetuoso, señor, ¿cómo no, hombre?
3: ¿Usted es respetuoso?
4: Sí, señor.
3: Pues para que te enseñe de veras a ser respetuoso, lo voy a enterrar.
4: No, no, señor presidente, que me voy a tener que matar yo mañana a los cuatro.
2: El destacado trabajo de Palillo en las carpas tapatías hizo que empresarios lo buscaran para presentarse en la Ciudad de México. Debutó en 1937 en el Teatro Colonial. Tal fue el éxito que la temporada se prolongó por 7 años. Posteriormente mudó su espectáculo al Teatro Folies en las inmediaciones de Garibaldi, donde se presentó por 11 años consecutivos. Palillo tocó la cima de la fama y con ella llegó la persecución de las autoridades debido a su humor, lleno de sátira y crítica al régimen político de la época. Tan solo Ernesto P. Uruchurtu, el regente de hierro, lo envió a prisión 6 veces y clausuró el teatro en el que trabajaba en 10 ocasiones. Fue considerado como el rey de las carpas y se convirtió en un portavoz del pueblo, al recoger y hacer públicas las inconformidades políticas y sociales de la ciudadanía. La comicidad en la carpa y en el cine mexicano.
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Acabamos de escuchar tú y yo con Fernando Rosas de Salvador Rangel el tema musical y te vas con la interpretación de su autor José Luis Perales. Marilú nos interpretó el tema Allá y también pudimos escuchar con Gato Barbieri el tema Europa, composición de Carlos Santana y Tom Coster. Y todavía tenemos más música para seguirnos deleitando, música maravillosa. Bueno, pues son las 4 de la mañana con 32 y continuamos relajando.

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0: Hola, ¿qué tal? ¿Cómo te va?
1: Bien, amigos míos, pues les hemos entregado Incertidumbre con Lupita Palomera de Gonzalo Curiel, este tema que es un tesoro de la B Grande de México. Me piden, a cargo de los Babies, como con Pablo Amad de Chico Navarro, y también pudimos disfrutar con Antonio Badú un tema de Gilberto Urquiza. Hola, ¿qué tal? Bueno, pues bien, amigos, tenemos excelente música, muy buena programación para seguirle ofreciendo a lo largo de todo el día. Sin embargo, bueno, pues ya nuestro viaje musical de las madrugadas con Daniel Banduni y su transatlántico del día de hoy está llegando a su final, siendo ya las 4 de la mañana con 46 minutos, motivo por el cual ya estamos siguiendo las últimas indicaciones del faro y la capitanía de puerto para llegar al muelle y atracar en buen puerto. También por esta razón ya nuestro capitán Osvaldo Vilchis, gracias Osvaldo, buenos días. Bueno, pues él ya se encuentra anclando nuestro transatlántico, atando muy bien los cabos, las amarras y dejando todo preparado, listo y dispuesto para nuestro próximo viaje musical. Mientras tanto, va a continuar un rato más ahí en el cuarto de control, en lo que llega Alejandro García a cambiarle la estafeta. Y en breve, bueno, pues ya habiéndole comentado todo lo anterior, lo único que me resta por sugerir, como todas las madrugadas, es mantenga usted una actitud positiva ante la vida. Sonríale a la vida, que la vida le sonreirá. Y recuerde que siempre, siempre, siempre vendrán tiempos mejores. Y una vez habiendo dicho todo lo anterior, lo único que me resta por desearle es que pase usted el más maravilloso de sus días. Hasta pronto.

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0: 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El famoso Huapango Guadalajara de Pepe Guízar fue la primera composición de este autor jalisciense.
2: Guadalajara, Guadalajara, Guadalajara, Guadalajara, tienes el alma de provincia.
0: La escribió en 1930 y uno de los primeros en grabarla fue su primo Tito Guízar, el primer charro cantor del cine mexicano.
3: Guadalajara, Guadalajara, sabes a pura tierra mojada.
0: Con el tiempo, Guadalajara se incorporó a la banda sonora de decenas de películas muy taquilleras como Funny in Acapulco, donde la canta Elvis Presley.
4: Guadalajara, Guadalajara, Guadalajara, Guadalajara.
0: Pero la letra de Guadalajara es una bella descripción poética, difícil de frasear y de cantar, que luce mucho mejor en las voces más hermosas de la música vernácula de México.

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Muy buenos días, amigos. Pues ya estamos iniciando. Amanece. Estamos iniciando ya este lunes 6 de julio del 2026, iniciando semana. Y ya llevamos las 5 horas con 15 minutos con maravillosa música para despertar, para iniciar, para comenzar este día que pronto, ya muy pronto va a empezar a salir la luz del día. Pues ya estamos iniciando este amanecer. Hemos escuchado El Hijo Ingrato con Los Alegres de Terán. También pudimos ofrecerles La Calandria con Pedro Infante. El Gabán con Los Jumileros. Los Jumileros con esta composición de Raful Krayem. Y Haz lo que quieras con la interpretación de Alicia Villarreal. Pues bienvenidos a disfrutar de este maravilloso espacio musical, de este comenzar de lunes, inicio de semana. Pues les deseamos que tengan un maravilloso día y una espléndida semana para disfrutar. 5 de la mañana con 16 minutos y continuamos aquí en Amanece.

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1: ¿Sabía usted que la cantante Lucha Reyes y el compositor Severiano Briceño formaron una de las duplas más entrañables de la música mexicana cuya historia solo la muerte pudo interrumpir?
2: ¡Ay, se mira tan remono con esos tirantes rojos, esos pantalones flojos, ay, con esa caída de ojos, su pelo muy ondulado, muy bien envaselinado, todo muy bien relujado, mamá, yo muero por él!
1: Los Tarzanes es un ejemplo perfecto de lo que lograron estos dos artistas. Se trata de un tema que Briceño y Reyes presentaron en 1941. Una sátira cargada de humor que describe a los galanes de barrio que eran llamados Tarzanes y que destacaban por su estilo extravagante y su peculiar manera de moverse al bailar.

Y no podemos dejar de mencionar Caminito de Contreras, un tema descriptivo que solo alguien como Severiano Briceño, con su sensibilidad por los rincones de México, pudo componer. El timbre de Lucha Reyes es el que nos va a transportar a un México rural, cuando la Magdalena Contreras era un lugar todavía ajeno al bullicio de la gran ciudad. 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

Hemos escuchado Agua Salada con los Tigres del Norte de Teodoro Bello Jaimes, el tema musical. Voy a amarte tanto con la interpretación de Aida Cuevas. También escuchamos a Beatriz Adriana con el cofrecito. Y bueno, Eulalio González Piporro, de su propia inspiración, nos ha entregado El Muchacho Alegre. Y seguimos con este maravilloso momento musical, amaneciendo, disfrutando de este bello día lunes que ya ha comenzado y estamos próximos a recibir los primeros rayos de luz del día. Bueno, pues son las 5:32 y continuamos aquí en Amanece.

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Bueno, pues hemos escuchado Amor Eterno con el mariachi Herencia de México, El Pájaro Cautivo con Lira de San Cristóbal. También les hemos entregado El Cerro de la Silla con Los Broncos de Reynosa y María de Lourdes. Nos ha regalado el tema México, México. Bueno, pues ya son las 5 de la mañana con 46 minutos, las 5 con 46, y continuamos en Amanece.

Se vivía el año de 1932 en México, cuando comenzó a escucharse en las radiodifusoras a un dueto femenino conocido como Pirita y Jade, que después adoptaría el nombre de las hermanas Landín.

0: de sus integrantes se enamoró y el romance terminó en boda. Su esposo se opuso a que siguiera cantando y el dueto se desintegró, lo que abrió paso a la carrera como solista de María Luisa Landín.
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0: Está usted escuchando Canción del Alma, del compositor puertorriqueño Rafael Hernández. Este fue el primer gran éxito de María Luisa Landín, con el que logró récords de venta en toda Latinoamérica. María Luisa Landín, la reina del bolero. 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
1: 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Radio.
2: Adivina, adivinador, las encuentras en cada esquina, te acompañan en las fiestas y es casi imposible resistirse a ellas. ¿Ya sabes qué son?
1: Exacto, las papitas y las frituras. ¿Pero sabes todo lo que contienen? No te dejes llevar solo por el antojo. Acompáñanos a descubrir el estudio de calidad.
3: Revista del Consumidor.
1: Las papas y las frituras forman parte habitual de la dieta de muchas personas mexicanas. Pero, ¿sabías que las frituras que consumes son resultado de la transformación de un alimento originario de América? La papa y otros ingredientes como el maíz y el trigo son transformados en botanas mediante procesos como el corte, la fritura y el sazonado. De acuerdo con datos de Statista, en 2025, el consumo de botanas saladas en México alcanzó un promedio de 10.9 kilos por persona, lo que refleja su amplia disponibilidad y arraigo en los hábitos de consumo actuales.
2: Y ante la gran variedad de papas y frituras de maíz y trigo, el laboratorio se dio a la tarea de analizarlas para que sepas exactamente qué estás consumiendo. Se analizaron 67 productos en total, 33 papas, 4 productos a base de papa, 24 botanas de maíz y 6 botanas de trigo. Al examinarlos, se verificaron distintos aspectos. Se comprobó que la información en las etiquetas de los productos cumpliera con la norma oficial mexicana.
1: Además, para analizar el contenido dentro del empaque, se comprobó que todos los productos cumplieran con las cantidades declaradas de contenido neto, sodio y contenido energético.
2: También se analizó el aporte nutrimental, es decir, la cantidad de proteínas, grasas y carbohidratos, los principales componentes que aportan energía a nuestro cuerpo. Sin embargo, no hay que olvidar que es importantísimo mantener el equilibrio en su consumo.
1: ¿Cuáles fueron los resultados? Todos los productos cumplieron con el contenido neto declarado. Sin embargo, existen 7 productos que contienen más sodio del que declaran. 5 de la marca Great Value, los Sabritones Rodaca sabor sal y limón y los Totis Donitas chile y limón. Otro producto que no cumple con lo que declara es Bocados Bocachitos, ya que en su empaque indica que contiene queso, pero no es así.
2: Y hablando de veracidad, estos productos contienen más grasa de la que declaran. Las papas Great Value Jalapeño Crujientes, Sol Tubi Papa Adobadas, Totis Pops, Valley Foods Potato Chips Limón Crujiente, Totis Pops Corte Casero y las Valley Foods Potato Chips Rich Crujiente. También las frituras de trigo que excedieron la cantidad de grasas declaradas fueron chicharrones de fuego y chicharrones sabor chile limón, ambos de la marca Great Value. Y en cuanto a las frituras de maíz que no cumplen son Bocados Bocachitos, Churritos Natural Sol, Doritos Nacho y los Takis chile limón.
1: Las siguientes papas fritas que contienen menos proteína de la que declaran, dos de la marca Great Value en sus sabores queso jalapeño y adobadas, Sol Tubi Papa Rifaditas y Totis Paps Corte Casero. En el caso de las frituras de maíz, frito sabor chile y limón, quesabritas, rancheritos original y tostitos. Y por último las frituras de trigo, Sabritones Rodacas, sabor sal y limón y Totis Donitas limón y sal.
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Bueno, pues agradecemos a Osvaldo Vilchis, que ha terminado su espacio el día de hoy. Él ya se va a descansar y recibimos ahí en el cuarto de control a Alejandro García. Gracias, Alejandro, buenos días. Bienvenido. Bueno, pues él nos va a estar acompañando ahí en el cuarto de control a partir de este momento y hasta las 12 del día. Bueno, pues vamos a seguir disfrutando de este maravilloso segmento, el segmento Amanece, que precisamente hace honor a los primeros rayos de luz del día que ya se asoman. Ya tenemos luz de día, ya estamos comenzando verdaderamente con el amanecer real de este espléndido lunes 6 de julio del 2026. Bueno, pues para iniciar este maravilloso día que ya surgió, le hemos entregado el tema Urge con Juan Valentín, composición de Martín Urieta, y también hemos escuchado a Pedro Fernández con el tema ¿Cómo quieres que te olvide? Pues ya son las 6 de la mañana con 18 minutos, mire, ya las 6 con 18 y continuamos aquí en Amanece.

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Pues hemos escuchado Polka Santa Rita con los rurales de Gilberto Parra. También hemos disfrutado La que se fue con Jorge Negrete, tema de José Alfredo Jiménez. Para seguir con otro tema más de José Alfredo Jiménez a cargo de Paco Michel, el tema Tu enamorado. Y también escuchamos a Cornelio Reina con Te vas, ángel mío. Bueno, pues seguimos disfrutando, amanece, tenemos buena música, maravilloso momento musical para iniciar este espléndido día, 6 de la mañana con 32 minutos y continuamos disfrutando, amanece.

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Bien, amigos, pues me da mucho gusto haberles entregado Zacatecas con Mariachi América de Genaro Codina, El Feo con Trío Fantasía y también No Vuelvo a Amar con los Cadetes de Linares. Y bueno, pues queremos enviar, como es acostumbrado en este espacio musical, nuestras más sinceras y alegres felicitaciones para todos aquellos que están festejando ya sea su cumpleaños o su

14, muchas felicidades a todos los que están celebrando de manteles largos. Les mandamos un cordial abrazo de sus amigos de Amanece y El Imer. Bueno, pues ha sido un gusto acompañarles con este inicio del amanecer. Ya son las 6 de la mañana con 48 minutos. Bueno, pues agradecemos a Alejandro García, que está ahí en el cuarto de control. Muchas gracias, Alex. Bueno, pues él va a continuar con ustedes acompañándoles y les agradecemos que sigan con nosotros disfrutando de nuestra espléndida programación. Bueno, pues tenemos mucho, mucho para seguirles brindando, para seguirles acompañando a lo largo de todo el día, y en breve tendremos nuestro sistema informativo. Pues con todo el gusto del mundo, les deseamos que pasen un espléndido y maravilloso lunes.

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3: Hola, ¿qué tal? Muy buenos días. Les saluda su amigo y servidor Julio Rodríguez, miembro activo del Sindicato de Trabajadores de la Industria de la Radiodifusión, Televisión, Telecomunicaciones Similares y Conexos de la República Mexicana, STIR, sección Tijuana, con la autorización, con la matrícula 15958. Buenos días, bienvenidos al programa de Añoranza Doble X. A partir de estos momentos hasta las 7 de la mañana, saludos y complacencias para todo nuestro público de Radio Ranchito 1420 AM, transmitiendo desde la ciudad fronteriza de Tijuana. Y en estos momentos nos enlazamos a la capital mexicali. Está presente XCD 1050 AM, la Gran D de Mexicali. Les saludamos a todo ese maravilloso público de la 1050 y hasta donde llegue la señal de la Gran D de Mexicali. Gracias. Y a todo el público, los invitamos a que marquen el 686-3670 con la alada de Tijuana 664. Recuerden que es un teléfono WhatsApp para que envíe su mensaje de voz o de texto, marcando 664-686-3670, que por cierto se está activando. Aló, buenos días, permítame, ahorita lo atiendo. Y nosotros, todos los compañeros para este lunes 6 de julio, año 2026, felicitaciones de parte del Radio Ranchito, de la Gran D de Mexicali, y por supuesto de Radio Cadena Enciso. Y para don Jorge, que ya anda trabajando, casi terminando turno, dice, escuchándonos en Otay, para toda la gente de Chihuahua, 22 años haciendo historia en Tijuana, Baja California, México. Gracias, don Elías. Y también para toda la familia Bojorques de parte de Bruno, escuchándonos en el Mariano Matamoros, para toda la gente de Veracruz, a todos los jarochos, ahí está el cordial saludo. Vámonos con la parte inicial en la voz de Juan Valentín, que desde 1938 inició su carrera artísticamente a nivel profesional. Nació el 19 de noviembre de 1950 en Guadalajara, Jalisco. Y nos va a interpretar un tema del compositor Salvador Serna del Río, éxito de 1991. Y no voy a llorar, amorcito. La parte inicial de Añoranza Doble X y Fierro por la 300, que el lunes 6 de julio.

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2: En Radio Ranchito me gusta más. 6:12. Don José Juárez y familia en la gloria. Puro Colima, don José. Desde 1979 haciendo historia en esta ciudad fronteriza de Tijuana. Gracias, don José. También para don Jacobo Castro, escuchándonos en el Mariano Matamoros, dice que le mande un cordial saludo para toda la gente de Querétaro que quiere escuchar al símbolo romántico de México, el grupo Los Solitarios. Ah, también Luis Aquino en Glendale, California, está presente. Luis, que Dios me lo bendiga y gracias que nos escuche diariamente, cotidianamente. Añoranza doble X, no le gusta, le encanta la música de ayer, de hoy y de siempre, porque recordar es volver a vivir. Del compositor Jaco Monti, un gran éxito del símbolo romántico de México, el grupo de Los Solitarios de Tijuana, desde 1963, haciendo historia de la música grupera romántica, y la voz de Agustín Villegas, mejor recordado como el Tocos, lo que te queda para todos los enamorados. Buenos días de los supergrupos de Añoranzas doble X. Recordar es volver.

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4: En Radio Ranchito, 6:19, avanzamos con más de Añoranza doble X en este lunes 6 de julio, año 2026. Don Severiano, buenos días, preparándose un rico café al estilo de Tamaulipas, dice. Soy de Tamaulipas, a todos los tamaulipecos, ahí está el cordial saludo, donde dice, ya preparando mi rico cafecito, porque al ratito hay que irnos a chambear. Bueno, pues un cordial saludo y gracias por escucharnos. En Mexicali también está presente don Víctor Morales, ya desayunó, se tomó su taza de café, dice, y ya casi voy por la segunda. Don Víctor Morales allá en la capital, escuchando la grande de Mexicali. Y estando en la capital también, a la familia Partida Rodríguez, doña Meche. Ahí viene su canción para su esposo, don Juan Partida, el de Jalisco. Doña Meche, de Mexicali, desde 1957, haciendo historia en la colonia Santa Rosalía. Está presente en Ensenada también. Ya estamos programando su canción, don Jorge Campero. Allá en la Cenicienta, Ensenada, en la calle, en la colonia, perdón, colonia Valle de Chapultepec, desde 1979, haciendo historia, don Jorge Campero. Ahí viene al ratito los Buquis de Ario, de Rosales, Michoacán, a toda la familia Cortés también, mi tocayo Julio Cortés, Guadalupe Cortés. En dos canciones más vamos a escuchar y lo vamos a complacer a Piero con ese éxito de por allá de 1970. Mientras tanto, aquí está Frankie y los Matadores, otra leyenda musical grupera, con esta voz de Frankie, del compositor Francisco Jesús Francisco Gómez. El tema es Botecito, Botecito de Vela, con Frankie y los Matadores. Recordar es volver a vivir. Ay, ay.

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2: En Radio Ranchito me gusta más. Un saludo para doña Reina Martínez en la colonia Buenos Aires Sur, puro guerrero, doña Reina, desde 1986, haciendo historia aquí en Tijuana. Dice doña Reina, mándele un cordial saludo a mis paisanos de Iguala, Guerrero. Ahí está, señora Reina, y gracias por reportarse, doña Celia Galván en la Libertad Parte Baja, puro Tijuana, doña Celia Galván. Ay, también para la familia Cariño, doña Lupita Cariño, saludos. En Los Pinos, escuchando Radio Ranchito, que no le gusta Añoranza Doble X, le encanta, le fascina. Ensenada la Cenicienta, Jorge Campero, presente, dice, aquí estoy, dice, escuchando, que quiere escuchar a los muchachos de Ario de Rosales, Michoacán, desde 1971, cuando iniciaron este proyecto musical grupero de Marco Antonio Solís. Este tema musical que la grabó por allá en el año de 1984. Necesito una compañera para todos los enamorados, especialmente a los adoloridos. Buenos días. De los supergrupos de Añoranza Doble X, recordar es volver a vivir. Ay, ay, ay.

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1: 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En Radio Ranchito me gusta más. 6:27, José Heriberto en La Libertad, parte baja, puro Tijuana, dice, aquí nací hace 33 años, gracias para ti, a toda tu apreciable familia, Alberto Morales en La Guerrero, me lo conocen como José Taxi de La Guerrero, dice, Colonia Guerrero, parte alta, puro Tijuana, y su esposa Nayeli del Dorado, Sinaloa. Ahí está José Alberto Morales, y para toda la gente de Tijuana, aquí están los incomparables de Tijuana con otro cañonazo musical. Con tristeza y sin amor. Y fierro por la 300, José Luis.

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1: Don Julio, don Julio, don Julio, buenos días, don Julio. Un gustazo saludarlo y a la vez felicitarlo por ese hermoso programa que usted tiene. Pues también nosotros no nos quedamos atrás, aquí los taxistas de Guinda. Estamos aquí ubicados cerquita de la línea San Isidro, haciendo servicio a todos los tijuanenses. Un gusto saludarlo, don Julio. Su bonito programa me encanta. Me encanta porque me encanta. Saluditos, don Julio. Saluditos, buen día.
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3: En Radio Ranchito me gusta más. 26 y las 7 de la mañana para toda la gente de Michoacán. Tierra Caliente está presente. Señor Tolongo, buenos días. Preparando agua para el rico cafecito. Ahí vienen los muecas en dos. Es más, vamos a escuchar primeramente a Piero y luego ligamos a los muecas. Para saludar a toda la gente de Tierra Caliente, aparte del señor Tolongo, que está preparando agua para un rico cafecito. Y luego a trabajar, seguirle chambeando, dice, todo el día. Don Miguel Ángel Machado Soto también presente, dice aquí, Mocorito, siempre estará presente. Así es que prepárese, porque después de Piero, escucharemos a los muecas, quien también quieren escuchar a los caminantes. La señora Blanquita Ortiz en Camino Verde, puro Tijuana, Blanquita Ortiz, dice aquí lo escuchamos diariamente, saludos también para los taxistas de la ruta Camino Verde y las 5 y 10, pues ahí está el saludo, gracias, y nosotros inmediatamente para toda la familia Cortés, para mi tocayo Julio Cortés y Guadalupe Cortés en la colonia del Río Parte Alta, quieren escuchar a Piero. Esto se llama Llegaste, éxito de 1970, otra leyenda musical.

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3: En Radio Ranchito me gusta más. 20 y las 7 de la mañana. Continuamos. Ensenada está presente. Doña Aurora Guzmán Calderón, a toda la familia Guzmán Calderón en la colonia Independencia. Puro Michoacán, doña Aurora, desde 1958, haciendo historia allá en la cineciente Ensenada. Pues gracias. Familia Mitre en la 3 de octubre, aquí en Tijuana, de parte de Lorena, puro Nayarida, todos los coras. Ahí está el cordial saludo para don Miguel Ángel Machado Soto, también para el señor Tolongo, pura tierra caliente. Aquí está el grupo de las multitudes, los Muecas. Ay, ay, ay. Uno de sus grandes éxitos, qué ironía, de los supergrupos de la grande de Mexicali. Saludos, Artemio Pérez.

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1: En Radio Ranchito, 6:43 Mexicali, está presente don Régulo González, allá en el Valle de Mexicali, en el Ejido Guerrero. Dice, soy de Guanajuato, 40 años en la capital, don Régulo. Ejido Guerrero, está presente a la familia González allá en Mexicali, escuchando La Grande, aquí en Tijuana, Blanquita Ortiz, en Camino Verde. Aquí están los caminantes de San Francisco, del Rincón, Guanajuato, del compositor Horacio Ramírez, un éxito de 1995, los caminantes de San Francisco, del Rincón, Guanajuato, y la voz de Agustín Ramírez. Ya no te vayas, amorcito. ¡Ay, ay, ay!

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1: 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En Radio Ranchito me gusta más. 11 y las 7 de la mañana. Avanzamos con más de Añoranza Doble X desde Tijuana, Baja California, México. Don Carmelo Moreno y familia. Don Carmelo, reportándose de Lomas Verdes, aquí en Tijuana, Navojoa, Sonora, está presente Don Carmelo desde 1981, haciendo historia en estas tierras fronterizas. Gracias, y para toda la gente de Navojoa, a todos los mayos, ahí está el cordial saludo. Bueno, también el saludo que le hacemos a toda la familia Bravo, Don Ernesto Bravo, buenos días, que Dios me lo bendiga, trabajando, dice, a todos los guardias de seguridad por allá en Otay, que quieren cumbia, ritmo, sabor y alegría. Pues ya llegó Acapulco Tropical desde 1970, cuando iniciaron este monstruo del trópico, así se le conoce, el monstruo del trópico. ¿Quiénes son? El conjunto Acapulco Tropical, formados en el año de 1970 en el puerto de Acapulco, Guerrero, fue uno de los grupos más populares en México en la década de los 70 con su música tropical. Desde 1971, cuando graban su primer material discográfico, y luego pues llegaron tantos éxitos, El Cangrejito Playero, que ese disco lo dieron a conocer por toda nuestra República Mexicana y el extranjero, realizando giras por toda la República Mexicana, Estados Unidos, Centroamérica. La década de los 70 fue el momento de gloria para Acapulco Tropical, grabando hasta la actualidad más de 30 discos de larga duración y la participación de 5 películas. Con 50 años de trayectoria artística, ganadores de discos de oro y de platino por sus millones de discos vendidos. Uy, una enorme trayectoria llena de éxitos. Que por cierto, nos van a interpretar un tema de Calixto Ochoa, el compositor, éxito de 1973. Esto se llama Can.

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1: Hola, hola, buenos días, señor Julio Rodríguez. Un saludo por ahí en Añoranzas de Radio Ranchito y la Grande de Mexicali. Saludos desde Ajacuba, estado de Hidalgo, tierra tolteca. Saludos por ahí para la gente de Ajacuba, estado de Hidalgo, de favor. Si se puede con una canción de la de Ya me voy para siempre. Por ahí de Temerarios en Añoranzas, doble X. Y Radio Ranchito y la Grande de Mexicali. Buenos días, gracias.
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3: En Radio Ranchito me gusta más. 4 y las 7, nos vamos con la parte final. Gracias a todos a nuestros compañeros y amigos de Radio Cadena Enciso por su apoyo en Enlace a la Capital. Regresamos a las 9 de la mañana con más Añoranza Doble X. Nos despedimos con los muchachos de Fresnillo, Zacatecas, desde 1981, cuando iniciaron este proyecto musical grupero, y nos va a interpretar un tema de José Vaca Flores, éxito de 1997. ¡Ya me voy para siempre! ¡Ay! Para todos los enamorados, especialmente a los adoloridos que se quedan como el chinito milando. Con permiso y cierro por la 300, Temerarios.

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2: México se despide de la Copa Mundial. Cayó 3-2 ante Inglaterra. Bachea gobierno municipal más de 1,000 metros cuadrados de vialidades en beneficio de 27,500 personas. Denuncia abandono de puntos de auxilio a migrantes. Congreso propone que policías porten armas las 24 horas. Participan tijuaneses en el paseo en bici a ciegas. Entregan patrullas nuevas en Tecate. Ejecutan a 3 personas en una taquería. Disparan contra tripulantes de una camioneta. Murió el conductor. Fortalece gobierno del estado condiciones laborales para policías estatales. Armando Ayala asistió a asamblea informativa en Colonia 3 de octubre. Muy buenos días, bienvenidos a la información de este espacio informativo de la Auténtica Radio Tribuna del Pueblo de hoy lunes 6 de julio de 2026. Soy su amigo Jorge Esparza Carlo. Si quieres estar bien informado, quédese con nosotros, tenemos para usted amplio panorama informativo y noticioso. Don Julio Rodríguez, muy buenos días.
3: Hola, ¿qué tal, caballero? Muy buenos días. Buenos días al público de Radio Ranchito. Bienvenidos a Tribuna Primera Edición, donde tu voz se escucha, con Jorge Esparza Carlo. Buenos días.
2: Buenos días, don Julio. ¿De clima cómo vamos a andar?
3: La temperatura para este lunes 6 de julio, año 2026, la temperatura máxima estará entre los 26 y 27 grados centígrados, la mínima de 16, en estos momentos 19 grados centígrados. El amanecer de hoy fue a las 5:46 y se va a ocultar el sol a las 8 de la noche.
2: Perfecto, el muchacho Larry ya se reportó.
3: Ya está listo, preparado. Adelante, Juan, te escuchamos.
4: ¿Qué tal? Muchas gracias. Muy buenos días. Los saludo con gusto esta mañana de lunes desde esta mi querida ciudad de Tijuana. Mañana nublada. Temperatura al momento 18, 19 grados centígrados. Tráfico de Rosarito, Tijuana por la carretera libre para poder llegar a las inmediaciones de la Garita San Isidro, zona del río Palacio Municipal. 40 minutos de recorrido. Si desean subir a la zona del Aeropuerto Internacional, Consulado de Estados Unidos en la ciudad de Tijuana, un recorrido aproximado de 40 a 45 minutos, dependiendo el punto al que vayan. Para entrar a Tijuana por la carretera libre Tecate, tráfico lento a la altura, como todas las mañanas, del Parque Industrial El Florido en dirección a la ciudad de Tijuana. Para entrar a Tijuana por la carretera de Cuautla y Boulevard 2000, tráfico lento en la prolongación del Boulevard Industrial a la altura de Granjas Familiares. Vía Rápida Oriente, la que viene del este de la ciudad hacia la zona del río, prácticamente despejada hasta llegar a las inmediaciones de la Garita de San Isidro. Para salir de Playa de Tijuana, sin mayores complicaciones, tanto la Avenida Internacional como prolongación de la calle Segunda. Es la información que tenemos al momento. Recuerdo, maneje con mucha precaución y salga con algo de anticipación. Muy buen día.
2: Buen día, gracias. Gracias, Carmen Enrique. Carla López, buenos días. Y mire usted, ejecutan a balazos a 3 personas en una taquería. 3 personas fueron ejecutadas por disparos de arma de fuego en una taquería denominada Mis Tíos. Esto fue la noche del sábado en el municipio de Tecate. Trascendió que las víctimas eran trabajadoras del lugar. El hecho violento se reportó alrededor de las 20 horas en el establecimiento, que está ubicado sobre el Boulevard Paseo Morelos, en las inmediaciones de carretera libre Tecate, Mexicali. Hombres armados arribaron al negocio para abrir fuego, ejecutando a 3 personas que presuntamente trabajaban como taqueros. La agresión armada provocó un conato de incendio en el establecimiento, por lo que fue necesaria la intervención de elementos del cuerpo de bomberos. Sin embargo, autoridades no descartaron que el siniestro haya sido provocado por los agresores. Hace casi 3 años, el 14 de julio de 2023, el propietario de esa taquería, un hombre identificado como Miguel, fue ejecutado en el interior del mismo negocio. Este sábado se reportaron 5 ejecuciones en el municipio, considerado pueblo mágico. El primer hecho se reportó en la colonia Lázaro Cárdenas, donde un hombre fue asesinado a bordo de un vehículo Chevrolet. Horas más tarde, el conductor de una Suburban perdió la vida en las inmediaciones de la comandancia municipal tras ser herido de bala. Bueno, hasta el sábado por la noche, en ninguno de los casos se reportaron personas detenidas por esos homicidios. En otra información, Bueno, mire usted, tenemos esto, ejecutan a tiros a un automovilista, eso también en Tecate. Mire, un hombre fue ejecutado a balazos la tarde del pasado sábado en la colonia Lázaro Cárdenas mientras circulaba en un Chevrolet color blanco. El hecho violento se reportó alrededor de las 13:30 horas, mientras el individuo, cuya identidad no ha sido dada a conocer por las autoridades, transitaba por la calle Chichilpan. De acuerdo con informes extraoficiales, el ahora occiso fue perseguido por los atacantes, provocando que impactara su unidad contra una vivienda en la calle Zacapu, donde recibió múltiples impactos de bala, perdiendo la vida al instante. En la zona fue desplegado un fuerte operativo de seguridad, ¿no?, con presencia de elementos de los tres órdenes de gobierno, mientras agentes periciales de la Fiscalía General del Estado procesaban la escena del crimen. Y en otra información, bueno, también tenemos, mire usted, disparan contra tripulante de una camioneta, murió el conductor. Bueno, tenemos que tres tripulantes de una camioneta fueron atacados a balazo mientras circulaban por la carretera Mexicali Tecate. Las víctimas alcanzaron a llegar a las inmediaciones de la comandancia de policía, donde el conductor perdió la vida, y fue el segundo caso de automovilistas asesinados en tránsito la tarde del sábado allá por los rumbos de Tecate. Y bueno, también tenemos, mire, allá en Ensenada entregaron patrullas nuevas. Bueno, tenemos que 10 nuevas unidades de patrullas fueron incorporadas al parque vehicular de la Dirección de Seguridad Ciudadana y Tránsito Municipal de Tecate, de las cuales 4 fueron aportación del gobierno del estado y las otras 6 por el gobierno municipal. Durante un acto encabezado por la gobernadora Marina del Pilar Ávila Olmeda, en el que presentaron los vehículos, explicó la jefa del Ejecutivo que con dicha incorporación, la Policía Municipal de Tecate ya cuenta con 25 patrullas en circulación. Y rápidamente nos vamos a, mire usted, bueno, fortalece gobierno del estado condiciones laborales para policías estatales. Aquí la información.
5: Brindar mayor respaldo a las y los policías es una de las acciones que impulsa el gobierno de Baja California para fortalecer la seguridad de las familias. Por ello, se continúa trabajando para mejorar sus condiciones laborales, dignificar su labor y reconocer el compromiso con el que diariamente sirven a la ciudadanía. El más reciente informe semestral de la Fuerza Armada Permanente reconoce estos avances al ubicar a Baja California como líder nacional en salario para policías estatales y entre las entidades con mejores condiciones laborales para sus elementos. Este resultado es producto de la coordinación entre el Gobierno de México, encabezado por la presidenta Claudia Sheinbaum Pardo, y la estrategia impulsada por la gobernadora Marina del Pilar para fortalecer y dignificar a las corporaciones de seguridad.
2: Continuando con más información, el senador con licencia Armando Ayala Robles atendió la invitación para participar en una asamblea informativa de Morena en defensa de la transformación y la soberanía nacional, esto en la colonia 3 de Octubre, aquí en Tijuana. El senador agradeció el cálido recibimiento y la oportunidad de dialogar con las y los vecinos sobre los retos y el futuro de nuestra comunidad. Y bueno, mire usted, ánimo. A veces se gana, a veces se aprende. Lo importante es seguir adelante y representar a México con orgullo. Lo logrado por los jóvenes de la selección vive en el corazón de las y los mexicanos por siempre. Eso expresó la presidenta Claudia Sheinbaum Pardo, quien envió un mensaje de ánimo a la selección mexicana tras la eliminación en octavos de final ante Inglaterra en el Mundial 2026. Y el gobierno de Tijuana bachó esta semana que acaba de pasar más de 1,056 metros cuadrados con mezcla asfáltica caliente en distintas colonias de la ciudad, beneficiando a más de 27,500 personas. Acciones prioritarias para el alcalde Abdiel Gutiérrez Coronado para mejorar la movilidad y brindar calles más seguras. Y bueno, mire, bueno, unas de cal por las que van de arena. El ensenadense Isaac del Toro ganó la segunda etapa del Tour de Francia al conquistar la cima del Montjuïc. Barcelona del Toro hizo historia como el primer ensenadense, el segundo mexicano, en ganar una etapa de esta prestigiosa ruta ciclista. El halcón de Huamantla, Raúl Alcalá, conquistó dos etapas en 1989 y en 1990. Ixal del Toro logró vencer a su coepitero y líder del equipo, Tadej Pogačar. Sin embargo, Jonas Vingegaard todavía conserva el jersey amarillo. Proyectos turísticos con impacto social podrían acceder a apoyos de 30,000 hasta 250,000 pesos mediante el programa de inclusión productiva y sustentable que impulsa el gobierno de Baja California. Y así lo informó la gobernadora Marina del Pilar Ávila Olmeda, como parte de acciones para fortalecer el desarrollo económico de las comunidades y ampliar las oportunidades del sector turístico. El 15º Ayuntamiento de Los Cabos, a través de la Dirección Municipal de Protección Civil y Gestión de Riesgos, informó que, de acuerdo con autoridades marítimas, a partir de este lunes, 6 de julio, se prevé un nuevo evento de mar de fondo, por lo que exhortó a la población y a la comunidad, pues sobre todo a la comunidad marítima, a extremar precauciones. El programa Salud para Todos, impulsado por el gobierno de Ensenada, que encabeza la alcaldesa Claudia Gatón Muñiz, continúa ampliando el acceso a servicios médicos gratuitos para la población, al registrar 9,530 acciones de salud y 3,516 afiliaciones durante el periodo de marzo a junio. Mire usted, la presidenta municipal de Playas de Rosarito encabezó el primer festival ambiental Vive la Playa, Ciudad del Mar, Cuida el Mar. Vive la Playa, Cuida el Mar. Un espacio que reunió a familias, estudiantes, emprendedores, artistas, organizaciones civiles e instituciones con un mismo propósito: construir un Rosarito más limpio, consciente y sostenible. El bacheo llega a más colonias, aseguró la presidenta municipal de Mexicali, Norma Bustamante, luego de supervisar la rehabilitación de la calle Naciones Unidas y Avenida Bachilleres en Conjunto Urbano Universitario, como parte de su programa permanente, que este año tiene la meta de rehabilitar 500,000 metros cuadrados de vialidades en la ciudad y en el valle. Tenemos que son las 7 de la mañana con 15 minutos. Pausa, volvemos.
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2: Gracias, gracias por continuar con nosotros. Buenos días.
12: Muy buen día, señor Esparza Carlo.
2: Adelante, químico.
12: Pues bien, un clima muy fresco amaneció aquí en la subdelegación La Gloria. Pero pues no coincide con lo caliente del clima de inseguridad en el estado. Sigue ocupando usted un importante espacio, una cantidad de tiempo grande para narrar tanto asesinato. Y no nomás es en un punto de Baja California, está desplegada la violencia en todo el estado. Y pues ahí está muy campante Laureano Carrillo Rodríguez. La impunidad sigue siendo el motor de estos embates delincuenciales. No se ha vuelto a mencionar nada del señorón Carlos Torres Torres, entre otras cosas. Y pues de ahí empezó esa vinculación entre grupos delincuenciales y las autoridades. Como que hay un silencio pactado. Y también, pues qué lamentable atropellamiento de una niña de escasos 8 años frente a su madre, y al parecer todo se debió a la irregularidad de haber hecho parada una calapia donde venían a bordo la madre y la criatura, que en paz descanse. Al haber hecho parada donde no existen paradas. También eso ilustra el desorden que impera en el transporte público y también la falta de atención responsable de autoridades que rigen el transporte. Me refiero a Vialidad y Transportes del Estado. La Secretaría de Movilidad de Tijuana, que bien gracias, al parecer nomás es una simulación su desempeño. Tenemos un titular, un jarocho, muy campante el señor, se la lleva luciendo sus prendas de primera calidad, de marca, siempre sonriente ante las cámaras, va y viene, tiene reuniones, yo creo que para tomarse más fotografías, para que haya acuerdos de vacaciones allá en Veracruz, que vayan al carnaval, que vayan a tomarse fotos por allá en aquellos paisajes, pero no se ve un avance en el control que hay en el desorden generalizado del transporte público, que ya es una tradición. También lo ilustro con que es muy común que los transportistas primero llenan su unidad con mucho pasaje, y ahí se les puede ver en incontables cantidades de gasolineras cargando combustible, y Protección Civil, pues bien gracias, junto con Movilidad y llámese lo que se llame, que no coordinan ese control, cada quien hace lo que le da la gana. Y también en Protección Civil, pues están estrenando titular. Tenemos ahí al licenciado Sergio Páez, parece que viene de la Cruz Roja, alguien que no tiene la capacidad, la preparación académica para desarrollar esas acciones. Y resulta que les pregunto yo a un supervisor, a uno de los que tiene mucha antigüedad en esa Dirección de Protección Civil, que si qué pasaba con el famoso poste localizado bien en calle Ejido y Boulevard Cuauhtémoc Sur, Perfecto. Y me dice, no, nosotros ya hicimos el trabajo.
2: Ándele pues, gracias. Gracias y saludos, poblado La Gloria. Mire usted, el Congreso propone que policías porten arma las 24 horas. Proponen que policías porten las armas las 24 horas. Tenemos que el Congreso local aprobó un exhorto presentado por el diputado Diego Echeverría para que los agentes policíacos que participen en pues operativos de alto impacto o en la detención de integrantes de la delincuencia organizada puedan portar su arma de cargo las 24 horas del día. Buenos días.
10: Buenos días, Jorge.
2: Adelante, José.
10: Jorge, pues qué bueno que los polizontes van a cargar su arma para que se defiendan, Jorge. ¿Verdad? Está muy bien, ¿verdad? Pero ¿qué pasa con nosotros, Jorge? ¿Yo con qué me defiendo? ¿O quién me defiende a mí, Jorge? Porque yo me tengo que cuidar, Jorge, al no tener cuerpos policíacos honestos, dando buen servicio, Jorge, el ciudadano común nos tenemos que ver, lo quieramos o no, al menos que a ti te guste que te asalten y que te roben, como algunos que prefieren no decir nada y quedarse calladitos y esto y lo otro, porque del otro modo, Jorge, yo no miro otra solución como un ciudadano común que pueda defender, Jorge, porque muchas de las veces, no todas, ya no están 9-11, ni siquiera te contestan, Jorge. Nomás échale lápiz cómo estamos, Jorge. Por el otro lado, Jorge, pues Marina que anda buscando un abogado, ¿no?, allá en Estados Unidos. ¿Sabes tú algo, Jorge? ¿Me escuchas?
2: ¿Qué, perdón?
10: Marina del Pilar que anda buscando un abogado allá en Estados Unidos.
2: Ah, ok.
10: Oye, yo tengo un abogado de inmigración, el famoso, el guapo, el James. No sé si lo conozcas. Y no cobra tan caro, Jorge. Porque tú crees que a Marina del Pilar, de su salario, le ajuste para contratar un abogado de ese calibre, Jorge. Ese amigo cobra millones, Jorge. Y no creo que de su sueldo. Ojalá, estoy pensando mal, ojalá que no nos lo vaya a pagar de nuestros impuestos porque nos los va a dar en la torre, Jorge. Y ojalá que mucha gente también pida que estos nuevos candidatos que quieren ser gobernador para Baja California, Jorge, ninguno de los que están apuntados tiene algo que... Nomás dime, ¿qué han hecho estos señores, estos precandidatos para ser gobernadores de Baja California? No han hecho nada por Baja California, nada, Jorge. No se lo merecen, honestamente. Yo no miro en su récord de ellos y en su paso por la política, que de verdad, donde han estado, y no quiero decir nombres porque enojan muchos, porque para mí todos son iguales.
2: Ándale pues, gracias. Gracias, José. Y mire, sobre esto de los policías que puedan portar su arma las 24 horas, esta propuesta establece la gestión ante la Secretaría de Defensa Nacional, la actualización de la licencia oficial colectiva, con el propósito de brindar mayores condiciones de seguridad a quienes por la naturaleza de su labor puedan convertirse en blanco de represalias por parte del crimen organizado. Mediante esa misma actualización, se busca que las unidades operativas y de reacción cuenten con armamento moderno que elimine la desventaja que actualmente enfrentan las corporaciones policiales frente al crimen organizado. Buenos días.
11: Buenos días, caballero.
2: ¿Qué pasó, Vicente Landín?
11: Oye, hey. Mira, nunca van a contar con... un saludo a todos los mexicanos que deben de sentirse orgullosos cuando se pierde ante un grande.
2: Claro.
11: Se lleva al país en la piel.
2: Así es.
11: Mira, yo le aposté a un inglés 750 libras contra $1,000.
2: Perfecto.
11: Y él me picó la cresta. No, le dije, cuando tú viniste a México te demostré que aquí aprendiste el deporte que practicábamos. No, pues... te apuesto tanto, pues va, y como a las 11 de la noche me marca y me dice, ¿qué? Le dije, mira, cuando se pierde con honor y con dignidad y dando lo mejor que uno tiene ante un grande, estamos parejos.
2: Bien.
11: Oye, Jorge, ahorita que decías que mejor armamento, pues ¿cómo van a tener mejor armamento si los inútiles 500 y después 128 que son los que refrendan el presupuesto, no le etiquetan para que a través de las diferentes corporaciones y el mismo ejército traigan armamento de primer mundo? Porque ya, mira, el FAL o R-15 de mis tiempos, que te voy a decir una cosa, yo le pongo de frente a cualquiera que se me pare con un cuerno de chivo, yo con un R-15, mijo. Y te voy a explicar por qué. El R-15 se te calienta el cañón después de un cargador, lo metes al tambo de agua y le sigues dando. Pero, pues desafortunadamente no hay capacitación, Jorge. No hay capacitación en los mandos, no sé si por omisión o por complicidad. Pero yo ahí se las dejo. Ahí viene de nueva cuenta el presupuesto 2027. ¿Y cuántos de los 500 inútiles traes por ahí pidiendo permiso o licencia para seguir tragando con manteca? ¿Cuántos traes?
2: No, hay varios sí que pidieron licencia.
11: Oye, ¿qué no se cansan de decir andaba muerto de hambre pateando botes? Ahora que trago con manteca, pues hay que vengan otros, a ver si hacen un mejor papel, o que no habrá más ciudadanos que tengan la voluntad de servirle al país donde nacieron, Jorge.
2: Ándale pues, gracias Vicente Landín. Y saludos, Tecate, pueblo mágico. Mire, usted presentó la CESP, programa para reducir tiempos de reposición del pavimento. La directora de la Comisión Estatal de Servicios Públicos de Tijuana, Mónica Vega, presentó el programa de reforzamiento del bacheo, con el que se busca reducir los tiempos de reposición de pavimento para concluir las obras con mayor rapidez después de realizar alguna obra hidráulica. En un evento realizado en la calle Nogal de la Colonia Jardín, encabezado por la gobernadora María del Pilar Ávila Olmeda, la directora de la paraestatal aseguró que esta estrategia fortalece la capacidad operativa del organismo para que las vialidades intervenidas por obras de agua potable y alcantarillado puedan recuperarse en menor tiempo. Como parte del programa, la CES incorporó nueva maquinaria que permitirá realizar alrededor de 500 metros cuadrados de bacheo por semana, equivalente a 2.000 metros cuadrados al mes, lo que representa 12.000 metros cuadrados adicionales durante lo que resta del año. Permitirá cerrar este año con al menos 80.000 metros cuadrados de restitución de pavimento. 7:30 a.m, pausa, volvemos.
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15: Luego de que la tripulación reportara un impacto de un fuego artificial. Un avión de Delta Airlines aterrizó de manera segura la noche del sábado en el Aeropuerto Internacional Midway de Chicago, informó la Administración Federal de Aviación. Por intensas lluvias y tormentas severas, millones de estadounidenses continúan bajo alertas de altas temperaturas y en el riesgo después de que el mal tiempo desluciera la víspera de los festejos por el Día de la Independencia y obligara a modificar o cancelar eventos. Estados Unidos conmemora en grande el 250 aniversario de su independencia, con desfiles, parrillas y espectáculos de fuegos artificiales en todo el país. Una ola de calor arropa varios estados, pero no limita la celebración que realizan las familias estadounidenses. Funcionarios del condado de Los Ángeles intensificarán la vigilancia contra la ocupación ilegal de calles durante el periodo vacacional, con la amenaza de imponer sanciones económicas de hasta $1,000 para las personas que participen en los incidentes. Esta es la voz de Marcia Enciso desde San Diego.
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2: Gracias por continuar.

0: con nosotros. Don Juan Manrique, buenos días.
1: Cuente el chiste, ¿de qué se ríe? Buenos días, señor Esparza.
0: No, luego te digo, maestro.
1: Ah, ¿verdad? Sí, es risueño el niño.
0: Maestro, ¿qué novedad? A ver.
1: ¡Se cumplió!
0: ¿Qué se cumplió?
1: Jugamos, me huele. ¡Jugaron como nunca!
0: Hasta ahí hemos llegado. Esa es nuestra capacidad, maestro. Hasta ahí hemos llegado.
1: Está platicando con
0: Inglaterra es Inglaterra, maestro. Ahí se inventó el fútbol. ¿Qué más quieres?
1: Más excusas nada más. Hay algo así que dice.
0: ¿Sabes qué?
1: Que
0: es, sí. es un juego, es un partido, maestro.
1: Sí,
0: no,
1: a mí me viene valiendo.
0: Yo sé que hay gente que da tristeza, claro.
1: Vea mis ojeras del sufrimiento.
0: Pero no pasa nada.
1: No, si
0: mire,
1: pasa.
0: No se va a morir nadie.
1: Depende.
0: ¿Sí me entiendes? Ni se va a acabar el mundo. La vida va a continuar, no hay problema.
1: Las excusas de los perros.
0: Nos divertimos, sí. Quisimos ganar, sí.
1: Quisimos.
0: Nos dio emociones, por supuesto que sí. Los jugadores le echaron ganas, sí le echaron ganas. Los vimos jugar, ok. Esto es nuestra capacidad, hasta ahí llegamos. ¿Nuestra? Inglaterra, es Inglaterra. Perdimos ante un grande, eso que ni qué.
1: ¿Nuestra?
0: Pero no pasa nada, maestro.
1: ¿Nuestra?
0: Y a seguir.
1: Estaba platicando con la analista deportiva Carla. Y coincidimos en que estuvieron haciendo lo mismo los jugadores. Aventaban la pelotita a la izquierda, de la izquierda al centro y otra vez. Y la misma. Como dicen aquella frase, que si insistes en hacer lo mismo queriendo obtener diferentes resultados, es de personas que nada más no. Pero bueno.
0: ¿Viste el partido, maestro?
1: En ratitos. Estaba haciendo cosas más interesantes.
0: Ah, bueno, yo sé que no te gusta. Yo sí lo vi. No. Y sí me gustó.
1: Tenía muchos pendientes.
0: ¿Sí?
1: Sí.
0: No me digas que andabas trabajando.
1: Claro. Bueno, trabajamos.
0: Siempre dices que andas
1: 24/7.
0: Y es puro cuento.
1: Lavar y planchar también es trabajo, señor Esparza.
0: ¿Qué?
1: Lavar y planchar también es trabajo.
0: ¿De veras?
1: Claro.
0: No me digas que hay. ¿Lavas y planchas también?
1: Ajeno. Para completar, no. Para el chivo. Oh, no. Lavar sí.
0: ¿Qué lavas, a ver?
1: La ropa.
0: ¿Qué? ¿Todo?
1: Todo.
0: Yo lavo nada más lo que es de lavadora.
1: Entonces, ajá. Todo se puede echar a la lavadora.
0: No, por ejemplo...
1: Las prendas delicadas también, nada más le ponen delicado.
0: Ropa interior.
1: Y a la hora de...
0: Ropa interior y camisas.
1: De secarlo, no lo deje todo el
0: y
1: ciclo.
0: Y luego lo llevo a una planchaduría.
1: ¡Qué elegante!
0: Ah, no me digas que tú planchas también.
1: Es que lo que le iba a decir, pero no me escucha. La ropa delicada, o la que ocupo planchar, cuando se echa a la secadora, se sacude mucho, que no está arrugada. Después se pone a secar. Y en cuanto sale, se extiende o se cuelga, dependiendo. Y queda. Va a ahorrar luz y tiempo en andar planchando. Por ejemplo, la camisa que trae, la echaría a lavar delicado, la echa a secar, pero antes de echarla a secar, sacudirla, diría yo, machín. Se pone a secar con prendas similares que no hagan tanto alboroto. En cuanto sale de secarse, en cuanto esté seca, que no dejarla que se enfríe, porque mucha gente es muy floja, que deja todo el ciclo a la secadora, gasta más corriente, más luz, y se le arruga más la ropa.
0: A ver, buenos días.
2: Muy buenos días, señor Esparza, un servidor, Saúl López, de aquí, Tijuana, Colonia Cacho, saludándoles.
0: Colonia Cacho, adelante.
2: Saludos ahí al señor Juan Manríquez.
0: Gracias.
1: Gracias, señor.
2: Tres puntitos rápidamente, mejor de los de todos. Me permito felicitar, bueno, también un saludo ahí al señorón Julio Rodríguez. Me engratalúo, como dicen, para felicitar a la Radio Cadena Enciso. Los felicito a ustedes porque este viernes estaba el programa del senador Armando Ayala Robles.
0: Armando Territorio.
2: Ajá, exactamente. Muchísimas gracias por ese programa, me gustó mucho, los felicito en verdad. También tuvimos ahí el gusto de conocer al doctor, su presidente, el presidente aquí de Tijuana, se me olvida, el doctor, andaba allá por Ensenada, andamos por allá por Ensenada nosotros y por ahí andaba.
1: Venía. ¿El actual alcalde?
2: Sí.
1: El doctor Ismael Burgueño Ruiz.
2: Sí, Ruiz, exacto, perdón.
1: No se preocupe.
2: Y ahí tuvimos el gusto, no lo conocía, ahí lo miramos de lejitos, sí. Pero bueno, lo felicito la verdad por ello. El segundo

0: Y
1: Buena
0: ya
1: idea.
0: por último, pues estoy escuchando una encuesta allá en el Senado, en la Alexa, de que la pseudo presidenta de Ensenada es la mejor del todo el estado. Y me están diciendo mis familiares allá que no hay recolección de basura, de semáforos, en fin. Pero bueno, es la presidenta, ¿no? La mejor del estado, según la encuesta que de
1: Claro.
0: seguro ella pagó por ahí. Y ya por último, pues quiero felicitar al señor Vicente Manuel Loco Valdés Landini por todo lo que habla en la radio. Pero pues para todos hay espacio, ¿no? El sol sale para todos, como dicen.
1: Cada quien
0: Y pues,
1: tiene su manera de pensarlo.
0: pero bueno, pues muchísimas gracias.
1: Gracias, muy amable. Y saludos, Colonia Cacho.
2: Háblenos más seguido,
1: Colonia Cacho.
2: bueno, háblele más seguido al
1: Oye,
2: señor
1: maestra,
2: Esparza.
1: hablando de Armando Territorio,
2: Armando Broncas.
1: tú estuviste como invitado en ese programa.
2: Sí, me
1: Tengo
2: invitó
1: entendido al primero.
2: el senador.
1: Háblanos, cómo estuvo el programa. ¿Va a seguir cada cuándo?
2: Todos los viernes, 12 del día,
1: Ok.
2: a nivel estatal, Armando Territorio. A las 12 del día, de 12 a 1 p.m., llamada, ¿cómo dicen? Teléfono
1: Okay.
2: abierto para llamadas telefónicas. Y pues, yo lo que hice, si era como invitado, le agradecí al senador, con licencia, por cierto, senador con licencia, pero
1: Claro.
2: al final pues, yo lo estaba entrevistando porque soy chismosito curioso sobre estas jornadas que le llaman asambleas
1: Okay.
2: informativas, como le iba, y que si aguanta vara, y que
1: Sí
2: hasta,
1: aguanta vara, ¿eh?
2: sí,
1: Sí
2: yo le
1: aguanta
2: estaba
1: vara.
2: preguntando por un famoso taquero, pero después supe que hubo otro tema, y él está hablando del tema, le dice, cada quien puede decir lo que quiera, la ventaja es que yo sí ando en la calle, el senador con licencia es lo que
1: Claro,
2: mencionaba,
1: claro.
2: así pues hay que aguantarla, sí.
1: Y desde que empezó el de senador, desde que empezó, me acuerdo que diario, donde quiera.
2: No, y en la campaña,
1: Donde
2: en
1: quiera.
2: esta última campaña que a mí me tocó cubrirla, cuando andaba aquí en Tijuana y Rosarito, él la aguantaba. O
1: Así
2: sea, que le
1: es.
2: decían cosas, o sea, todos los comentarios, mientras no sean agresivos o que no haya agresión física,
1: A
2: son
1: ver, buenos
2: bienvenidos.
1: días.
3: Buenos días, Jorge.
1: Julio, Julio, Julio, buenos días.
3: Mira, Jorge.
1: A ver, a ver.
3: Hoy es lunes.
1: Ah,
3: Gracias
2: caray.
3: a Dios.
2: Es un genio.
3: Vengo de buenas.
1: Ah, qué bueno, hombre.
2: Qué bueno,
3: No
2: porque le
3: quiero
2: queda un minuto,
3: meter.
2: ya nos vamos a corte.
3: Hoy no quiero meter política.
1: A ver, ¿qué vas a meter ahora?
3: Hoy quiero hablar.
1: Gastronomía.
2: Física, cuántica.
3: Quiero hablar de acciones.
1: Oye, ya sé, de platillos voladores.
2: O de fútbol,
3: Sí,
2: a lo mejor ahora es
1: ya,
2: el
1: oye,
2: tema.
1: ya van a desclasificar toda la
2: Los
1: información que
2: archivos
1: tienen de
2: secretos
1: platillos voladores, de
2: en Estados Unidos.
1: extraterrestres,
2: ¿Qué es
1: del día 8.
2: el área 51? ¿Es el que está aquí al lado?
1: 52.
2: ¿52?
3: No, no le muevas el tapete a Jaime Maussan, hombre.
1: Es bueno, es
3: Oye,
1: perito en eso.
3: Jorge,
1: Hey.
3: Jorge. Se acabó la euforia.
2: ¿Ve? Ahora era
3: Se
2: analista
3: acabó la
2: deportivo.
3: fantasía.
1: Okay.
3: Y los que pensaban que iban a llegar y que la copa se iba a quedar en México, se quedó allá, se va a quedar en Colombia.
1: ¿Dónde?
3: Pero a donde yo quiero llegar es a eso, Jorge, un lunes tranquilo.
1: Okay.
3: Los acontecimientos que están sucediendo aquí en Baja California de las corcholatas.
1: Okay. Y es que no
3: Yo
1: vas a hablar
3: quiero
1: de
3: saber.
1: política.
2: No que de deporte.
1: A ver, cámbiale de política. No,
3: No,
1: dijiste que no ibas a hablar de política.
2: sí.
3: no voy a hablar de política.
2: Okay,
1: ¿De entonces las
2: qué?
1: corcholatas, ¿qué pasó?
3: Pero sí me gustaría que todas esas corcholatas
2: Entonces es política.
3: destapadas y que se andan destapando más,
1: Okay.
3: se hicieran un antidoping,
1: Okay.
3: pero de sangre en un laboratorio
2: ¿Cómo que de qué?
3: serio, para ver cómo andan,
1: Claro.
3: a ver qué consumen o qué se ponen o qué se atraviesan.
1: Okay.
3: Fíjate Jorge, que ahí en Ensenada sucedió un espectáculo tremendo en la cantina de Luxón, la vieja cantina Luxón.
2: ¿Cuál? ¿En cuál cantina?
3: En la Luxón.
2: Ah, no conozco esa.
3: Fíjate que llegó un candidato. Andaba bien pisteado, bien tomado, pues te digo, del antidoping. No, hombre, lo pusieron como palo de gallinero, Jorge.
1: Okay.
3: Pero ahí investiga, digo, si tienen interés ustedes en saber,
1: Y eso
3: es
1: que no,
3: el barbijo.

0: Que no íbamos a hablar de política, ¿eh? No,
1: es cuando no tienen palabra.
0: No, no, es meter grilla.
1: Es no tener palabra, ni saber lo que es la palabra.
2: Jorge.
1: Ni saber cómo se llama el bar.
2: Te voy a dar una señal.
0: ¿De qué?
1: De radio, de corte.
2: Del que se puso bien borracho.
0: Ah, olvídate. No te fijes en inmendidades, hombre.
2: Usa barbita y no tiene carácter político ni fisonomía.
0: Ándale pues,
2: política.
0: Ándale pues. Sigue dormido mejor.
1: Ahí está la vitacilina.
0: Nos vamos.
1: ¿Te corte?
0: ¿Verdad? Ah, sí.
1: Sí, desde hace media hora.
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0: Gracias por continuar con nosotros. Oye, ahorita que estabas hablando de Don Julio, del anuncio de frijol, ¿cómo?
1: Mayacoba.
0: No lo había oído. ¿Me dices que es el qué?
1: Es amarillito.
0: Porque, por ejemplo, el amarillito en Durango le decimos canario. Okay. Por ejemplo, fíjate, el amarillito ya le decíamos canario. Luego había el bayo blanco, el bayo riata.
1: Ah, caray.
0: Bayo rata. Ah. Bayo rata. Oh. Canario, bayorrata.
1: Pues es el mismo, el frijol mayocoba, también conocido como peruano o canario.
0: Canario. Ah, el peruano es, entonces es el mismo.
1: Ajá, peruano, canario, mayacoba. Okay. Mayocoba.
0: Y luego había el negrito también.
1: No puede decir negrito ya.
0: ¿Cómo no?
1: Nos van a censurar.
0: El
1: nito.
0: El frijol.
1: Nito. Y oscurito.
0: Y luego los patoles. Los patoles, es el frijol grandote.
1: Ah, ok.
0: Que muchos lo confunden con alubias.
1: Ah, ok. Uh-huh.
0: Pero la alubia es más pequeña todavía que el patol.
1: Patol.
0: El patol es grandote.
1: Ok.
0: Y es muy sabroso. Es como un frijol grande.
1: Como un haba gigante.
0: Como tres habas. grandote el...
1: Lo que le decía de este del frijol canario, que usted conoce, es más rápido para cocerse. Ocupa menos tiempo. El mayocoba.
0: Bayo blanco, bayo rata, el pinto, negrito.
1: Otra vez, que no digan. Oscurito, diga. Color serio.
0: Color sepia.
1: Color serio.
0: Me fijé ahorita de... Bueno, es que mira, casi todo el frijol, tú dices que es tarda menos en...
1: Este tarda menos en cocer que el frijol.
0: Lo que pasa es esto. Pinto. El frijol nuevo, ajá, está más blandito. Eso te tarda menos. El problema es cuando ya es muy viejo el frijol, se tarda mucho.
1: Okay.
0: Pero si es nuevo, olvídate. Buenos días.
12: Y buenos días, Esparza.
0: Roberto, adelante.
12: Oye, Esparza, fíjate que estoy intrigado, Esparza, de lo que estás comentando.
0: A ver.
12: De los frijoles de diferentes clases.
0: Okay.
12: Fíjate que ayer que estuve ahí compartiendo ahí con la family, platicando ahí con mis hermanas, tuve la oportunidad de ir al mercado de abastos y me traje un kilo precisamente de patoles, fíjate.
0: ¿Aquí lo encontraste?
12: Sí, fíjate, lo encontré.
0: He encontrado aquí alubias, pero no patoles.
12: No, patol grande.
0: Sí, patol grande.
12: Lo encontré de pura chulada por ahí entre todos los puestos que hay ahí. Y los preparó mi hermana estilo Durango, José.
0: No, pues olvídate.
1: Pero me invita.
12: Estilo Durango, y fue una comida de grande escala
0: como decían aquí, el bocato de Cardinale.
12: Sí, fíjate, Esparza. Y ahorita que lo están mencionando, me acordé, dije, ay, qué chulada, pues nosotros los que vivimos en aquella época, claro, de Durango.
0: Fíjate, un buen platillo de patoles.
12: Acuérdate que allá donde tú existías, existe tu ranchito por allá,
0: sí,
12: en Nuevo Ideal, allá se da mucho el patol.
0: Sí, sí.
12: Lo que es Canatlán, lo que es este...
0: Canatlán, exacto, y Nuevo Ideal.
12: Nuevo Ideal.
0: Santiago, Papasquiaro.
12: Así es. Y pues me siento contento que, mira, vengo aquí, me paré nomás para platicar esto. Buenos días.
0: Oye, y buen tip que dijiste para buscar los patoles.
12: Sí, fíjate que de pura chulada, y ayer los disfrutamos ahí en
0: todo. Oye, imagínate patoles, ese platillo de patoles, y luego echándole también, por ejemplo, revolviéndole con nopales, con chile colorado.
12: No, mira, mi hermana ayer los preparó con los patoles con salchicha y con chorizo, sí, estilo así como caldillo.
0: Exacto.
12: No, espérate, no, una tortilla recién hechecitas ahí, Esparza.
0: Así, de esas. Cállate, que se...
12: Es otro nivel, perdió México, pero nosotros ganamos con un rico y sabroso platillo de patoles.
0: Perfecto. Bueno, oye, Esparza, fíjate, para presumirte, me trajeron gorditas de Durango, antier.
12: Hijo de su...
0: Me trajeron gorditas.
12: ¿Quién fue ese atrevido?
0: Fíjate que vinieron aquí familiares del esposo de mi hija.
12: Ajá.
0: Se juntaron aquí en Tijuana para irse a Las Vegas. Desde ahorita andan en Las Vegas, se van a pasar toda la semana. Pero siempre que vienen de allá, les encargo gorditas y nos trajeron.
12: Sí.
0: Nos trajeron aquí. Y te digo, porque llegaron aquí, porque de aquí se iban la familia toda a Las Vegas.
12: Ajá.
0: Y de paso nos dejaron las gorditas.
12: Fíjate, y peor si las rellenas con chilito verde y calcetito. ¡Ande, no! Y luego si le echas una de esas de nopalitos con un chilito de majado. No,
0: fíjate,
12: Esparza, déjame desayunar.
0: Salud. Ándale, pues, gracias. Oye, me dio hambre.
1: Yo entré en una confusión, no por el hambre, sino porque ya había escuchado patoles en otro uso.
0: Hey.
1: Y sí, es para faldas, es un pliegue.
0: ¿Es un qué?
1: Pliegue, como dobladillo, como pliegues patoles en la falda. Ajá. Alguna vez escuché, creo que mi esposa que me dijo, es que es una falda, un vestido de patoles, y yo, ahorita que usted dijo patoles, y ya que estaban platicando toda la comida, pues sí, sí existe el frijol grande, Pero también me quedé con la otra de que yo había escuchado patoles y sí, también son conocidos como paletones. Son un tipo de pliegue plano y ancho en la tela de una prenda, como una falda o un vestido. Es una falda de patoles.
0: Pero fíjate, es que tiene razón, yo lo había oído también ese término.
1: Sí, casi siempre
0: tiene pero razón. Pero refiriéndose a la a moda, a una costurera, cosas de esas, ¿no?
1: Es una falda de patoles,
0: y
1: un
0: acá
1: vestido
0: no,
1: de patoles.
0: Y acá no, patoles te digo, es
1: pues dice que es muy, por eso dicen que es muy complicado el español, nuestro mexicano. Porque depende en qué lo utilice la palabra.
0: No, y el tono que la digas.
1: Aparte.
0: Y la pausa que hagas. Y, pero el tono quiere decir mucho.
1: Sí, pero ya tenemos dos patoles. El que
0: así,
1: es para...
0: el clásico ejemplo que pones. Hola, ¿cómo estás? O ¿cómo amaneciste? El clásico, ¿no?
1: Ah, sí.
0: ¿Cómo amaneciste? Sí. Luego, ¿cómo amaneciste? ¿No?
1: ¿Cómo habrán amanecido muchos hoy? Por
0: no,
1: cierto.
0: No, pues sí.
1: Está muy tranquila.
0: Aunque
1: la ciudad.
0: No fue lo mismo que cuando se ganó contra Ecuador, ¿no?
1: Ok.
0: Hoy a las 5 de la mañana, todavía en la calle.
1: ¿A la 3 o hoy?
0: La vez pasada, cuando Ecuador.
1: Sí, sí, sí.
0: 5 de la mañana todavía andaban en la calle.
1: Sí, pero ya empezaron más temprano.
0: Ey.
1: Porque era domingo. Muchos empezaron desde las 12 del día a hacer fila en la Rebu para entrar.
0: Oye, pues ya las sedes del Mundial, ya Canadá fuera y ya fuera México. Queda la única sede que queda es...
1: ¿Gringos?
0: Los gringos.
1: ¿Estados Unidos?
0: Estados Unidos.
1: ¿Y que vayan ganando?
0: Es la única que queda.
1: ¿Y que vayan ganando?
0: Pueden ganar, digo.
1: ¿Han ganado?
0: No.
1: ¿No? Okay. No son buenos para el fútbol.
0: No, soccer. Crecieron mucho, ¿cómo no? Porque sí. Es uno de los deportes últimos que han crecido mucho en fútbol. Es más, llegó un momento en que eran nuestros cocos siempre, nos ponían como parejos. Pero te digo, ahí la llevan muy bien. No, hay equipos de Marruecos, está dando partidazos. Francia está jugando increíble.
1: Sí.
0: Oye, el McVeigh ya 7 goles. El Argentina, Messi, 7 goles.
1: Messi es
0: Messi. ¿Cómo se llama? El noruego creo también ya lleva 7 goles. O sea, no, se están destapando.
1: Están luciendo.
0: Maestro, algo de última hora que tengas.
1: Tengo hambre.
0: Maestro, tú desayunas temprano, ¿no?
1: Y tengo que decirlo otra vez. Le dije a Carlita que si puede decir otra vez. ¡Jugaron como nunca!
0: Pues sí, pero te digo...
1: Ah, vamos a estar de carrilla. Es un partido, fanático. Es un partido, pero es que mucha fanaticada.
0: No pasa nada. No,
1: así dicen cuando pierden.
0: La vida sigue.
1: Sí, así dicen los jugadores.
0: Que se tiran al piso. Ay,
1: ¿usted cree que no se tiraron?
0: No.
1: Y luego ya medio
0: aquí, griegos. ¿Sabes qué? Me imagino, los que apuestan.
1: Eso no le entiendo a lo de la apostada.
0: Pues apuestan que van a ganar.
1: Pero ¿y si la apuesta a los dos?
0: Pues que entonces, ¿qué chiste tiene?
1: No, pues no sé. Es que no sé cómo sea lo que se las apuestas.
0: Bueno, es que siempre hay un favorito que paga menos. Okay. Un long shot que paga más. Y bueno, pero hay gente que...
1: Pero haga de cuenta usted que sí le sabe eso. Apuesto, es un ejemplo, 100 pesos a Inglaterra y 100 pesos a México. Obviamente uno de los dos iba a ganar. Pero ¿cuánto podía haber ganado
0: sí,
1: yo?
0: Sí, ¿qué?
1: Depende. ¿O iba a quedar tablas?
0: No, es que cada apuesta depende cómo la agarres y el tiempo que la agarres. No es lo mismo, por ejemplo, cuando se abre una apuesta, uh-huh, a cómo está caminando y que están cambiando los momios, para empezar, a ver a cómo cerró.
1: ¿Los esposos de las momias?
0: Pero aquí te digo, depende mucho de la hora que lo hayas agarrado y cómo estaba la apuesta a esa hora.
1: Okay.
0: Eso por un lado.
1: Pero si ahora,
0: por otro lado, por ejemplo,
1: si será buen negocio.
0: Tú dices... No, pues si se apuesta dos. Sí, nada más que no ves una cosa. Que no nada más es quien gane, quien pierda. ¿Qué tal si la apuestas a ganar de a uno al otro?
1: Uh-huh.
0: ¿A poco crees que vas a ganar?
1: No, pues no sé.
0: ¿Qué tal si empatas?
1: Ok.
0: ¿Pierdes? Vamos a suponer que nadie gane, que empate 0-0 o 1-1 o 2-2.
1: ¿Gana la casa?
0: Claro, ya perdiste.
1: Y si hubiera ganado, por ejemplo, y si hubiera apostado...
0: Depende de lo que puede pagar, puedes duplicar tu apuesta.
1: A 200 pesitos.
0: O si le fuiste al más favorito, muchas veces es, por ejemplo, si la apuesta es un peso, uh-huh, si es muy favorito,
1: sí,
0: pues puedes ganarle por cada peso que apuestas, puedes ganar 65 centavos, 70 centavos, okay, si es muy favorito.
1: Okay. También negocio.
0: ¿Sí me entiendes? Pero no, sí, te digo de eso, ¿no?
1: Mejor me quedo con mis 100 pesitos.
0: Nos despedimos, maestro.
1: Prefiero jugar a las maquinitas de pesito. Se va porque quiere. ¿No?
0: Don Julio, nos despedimos.
13: Hasta mañana.
0: Carla, nos despedimos. Ir a Mario, ¿eh? Él sí sigue con la verde, ya ves. Él no se avergüenza, sigue.
1: No, es la camiseta inglesa.
0: Es la inglesa, ya cambió.
1: Speak English.
0: Ah, chaqueteó. Ahora soy.
1: Él siempre dijo.
0: Hoy es inglés.
1: Dijo sus mexicanos, ahí se quedó.
0: Bueno, Mexican Curios.
1: Yes, sir.
0: Me acuerdo cuando nos decían los ratoncitos.
1: ¿Por qué?
0: Hubo una época en que la selección mexicana nos decían los ratoncitos.
1: ¿Ratoncitos? ¿Por chiquitos o por...?
0: Sí, porque
1: eran medias...
0: chiquitos.
1: Uñas. Ah, ok.
0: Esto ha sido todo por hoy aquí en nuestro espacio informativo, en nombre del equipo que lo hace posible. Servidor y amigos, para sacarlo con pie, gracias por su atención. Invitación cortaria muy atenta para que diariamente a partir de las 7 de la mañana, de lunes a viernes, nos sintonice. Por hoy ha sido todo, pero continúe con nosotros, no le cambie, porque en unos minutos más con ustedes,
1: dun, dun, dun, dun.
0: Don Juan Manrique.
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1: ¿Qué tal, amigas, amigos? Muy, pero muy buenos días. Los saludo con gusto esta mañana de lunes 6 de julio, año 2026, al momento 8 de la mañana con 7 minutos, tiempo de un avance de noticias. Venezuela supera los 3.000 fallecidos por terremoto. La presidenta de México entrega viviendas del bienestar en Morelia. Trabaja gobierno de Baja California en fortalecer las condiciones laborales para policías estatales. Realiza el gobierno municipal la carrera 5K Tijuana con los refugiados. La CES fortalece el programa de bacheo en Tijuana. Continúan abiertas las inscripciones para el programa vacacional de Ensenada. Rosarito realizó el primer festival ambiental Vive la Playa, Cuida el Mar. Tecate fortalece su seguridad con 10 nuevas patrullas. Presentó la síndico procuradora de Tijuana kioscos digitales al presidente del Consejo Coordinador Empresarial. De este más, al menos que quiera que hablemos de fútbol, de este más vamos a estar platicando esta mañana de lunes 6 de julio, año 2026. Ya estamos transmitiendo en vivo desde las instalaciones de Radio Ranchito XEXX 1420 AM en Tijuana. También estamos transmitiendo de manera simultánea a través de 1470 AM Radio Bahía, contigo todo el día. Por lo que saludamos con gusto a nuestras amigas y amigos de Tijuana, San Diego, Tecate, Rosarito, Ensenada, Mexicali, Los Ángeles, San Bernardino, Paris, El Cajón y hasta donde llega la señal por aire de la radio. A través de las redes sociales ya estamos transmitiendo en vivo y en directo en Facebook, que traían esta cosa de que ya no querían hablar inglés, entonces estamos en vivo transmitiendo a través de el libro de las caras, que era la idea original de Facebook, libro de las caras, para ya no decir English. Sí. Radio Ranchito 1420 AM Tijuana, la página en Facebook, Radio Ranchito 1420 AM Tijuana, y también en Facebook a mí me encuentra como Juan Manrique. Pero si usted prefiere utilizar la plataforma del YouTube, en YouTube usted encuentra el canal oficial como RCTV, y entre paréntesis dice Radio Cadena Enciso en YouTube. 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En sí somos la fuerza de la radio. 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la mejor programación de la radio tijuarense garantizada para toda la familia, no como en otras partes que puras majaderías dicen. Y el encargado de tener ese control de la mejor música, control de calidad de lo que se dice, que seamos bien portaditos, es nada más y nada menos que nuestro jefe de los controles técnicos, originario, nacido, crecido y visto la luz por primera vez detrás del micrófono, tijuanense. El caballero de la música. Duérmase. Lo Julio Rodríguez. Comentario al aire, don Julio. Ahorita en lo que estaba mencionando, el otro día estaba escuchando X cosa y dicen muchas malas palabras. Como decíamos antes, muchas malas palabras, groserías o leperadas, ya no sé cómo calificarlo, pero ¿qué pasó? ¿Por qué nos pasamos de estar en un punto recto? Porque yo me acuerdo que para que alguien dijera algo en un micrófono era correcto. Y ahora nos hemos hecho muy liberales. Sí, pero a mí me preocupa, no es que me dé golpes de pecho, que soy un santo, pero el ejemplo que damos a quienes están escuchando, un niño que ve escuchando. Es que de todos dijeron eso en la radio, el señor de la radio dijo que eran unos quién sabe qué y unos quién sabe cuántos. O, a mí, chapeado a la antigüita, como dicen, que una persona sexo femenino que está en el micrófono también diga unas palabrotas, porque ocurre. Pero bueno, comportémonos todos y seleccionemos qué escuchamos. Si usted quiere escuchar cosas incómodas, feitas, nada más que no estén los chamacos a un lado, nada más. Y si cree que subirle el volumen a todo lo va a hacer sentir más importante, créamelo que no. Lamentablemente, algunas personas creen lo contrario. Cuando voy en alguna parte aquí de las calles, pasa alguien con esa que le llaman música fea, pum, pum, pum, pum. Le subo la ventana y como que se molestan. O sea, yo subo mi ventana en mi carrito porque yo qué ganas de estar escuchando ese cochinero. Y como que se incomodan, aceleran, y yo, pues es tu gasolina. Allá, cada quien. Pero bueno, sigamos con lo que sigue. También saludamos y agradecemos el apoyo en los controles de video a Carla López, gracias. Y a la distancia saludamos a nuestros amigos en Ensenada, gracias por el enlace entre estaciones. Tenemos teléfono, contacto, WhatsApp en cabina 664-686-3670, 664-686-3670, disponible para usted, comentario de voz, mensaje escrito, fotografía y o video. Es WhatsApp en este momento, el número 664-686-3670. Después de las 9 de la mañana se vuelve a reactivar la línea telefónica para que pida su melodía, si es que todavía tenemos espacio, pero ahí está don Julio Rodríguez atendiéndolo. ¿Ok? Por cierto, hablando de atender y llamadas telefónicas, quiero hacer la invitación que me hizo primero en entrevista y después pues sí la tuvimos que cumplir con el senador con licencia Armando Ayala Robles en el inicio de su programa los viernes a las 12 del día, Armando Territorio. Yo de chascarrillo y curilla y leve le dije, Armando Broncas, Armando Bailes o Armando qué, Armando Territorio. Así que están invitados, si usted tiene algún tema pendiente, alguna sugerencia, comentario, queja, petición, los viernes a las 12 del día en estas mismas estaciones, porque ahorita estamos en dos, sí, en esta misma estación y también en Mexicali y en Ensenada estará el programa a nivel estatal para que lo tenga usted presente. Repito, si tiene algún tema pendiente, solicitud de apoyo, sugerencia, etc, etc, etc, ahí puede aprovechar los viernes a las 12 del día en Tijuana, Mexicali y Ensenada. Ok, vamos a una pausa. Después del corte regresamos con el pronóstico.
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1: 8 de la mañana con 18 minutos. 8 de la mañana con 18 minutos. Ya sabe que me gusta poner el desorden. Mire, durante este fin de semana nos estuvieron mandando mensajes aquí en la radio al 686-3670 WhatsApp y a su servidor a través de mi página en Facebook, Juan Manrique. ¿Para qué? Para saber cuándo les iban a pagar la pensión o el apoyo a las personas adultas mayores. Durante los primeros días del mes de julio, en algunas páginas y portales estaban anunciando un calendario, pero si usted leía con cuidado decía, no es el oficial, no es el oficial, pero así es como ha sido otros meses. Ya hoy, 6 de julio, este lunes 6 de julio, inicia la dispersión de pagos correspondientes al bimestre julio-agosto 2026 de las pensiones y programas para el bienestar. Le estoy leyendo la página de programas para el bienestar de gobierno federal. No le estoy leyendo ningún portal de noticias ni ninguna página que después sale con que siempre no. Esta es la página oficial, programas para el bienestar, y lo que le estoy leyendo es lo que ellos publicaron hoy ya 6 de julio. Y ahí va lo que le interesa a muchas personas. Apenas hoy o a partir de hoy van a empezar a pagar la letra A. Hoy lunes 6 de julio, la letra A. Para mañana martes, la letra B. Para miércoles y jueves, corresponde a la letra C. Hay muchos apellidos con letra C, al parecer. El viernes 10 va a ser tres letras, D, E y F. Y de ahí nos vamos hasta el otro lunes, lunes 13 y martes 14, letra G. Miércoles 15, H, I, J, K. El jueves 16, la letra L, viernes 17 y lunes 20, la M, N, Ñ, O, hasta el martes 21, P, Q, miércoles 22, la R, jueves 23 y viernes 24, dos días para letra R, hasta el lunes 27, letra S, T, U, V, martes 28, y el resto, W, I, X, Y, Z, el miércoles 29. O sea que ahora se van a alargar hasta el miércoles 29, que correspondería W, X, Y y Z para las pensiones de y programas para el bienestar, que corresponde al bimestre julio y agosto. ¿Ok? Así que quienes habían preguntado y nos habían mandado mensaje, ahí está. Si tiene alguna duda, yo ya lo acabo de publicar en mi página de Facebook, Juan Manrique. Ahí está el calendario copiado tal cual de la página oficial, insisto, de programas del bienestar. ¿Ok? Así que, para que ya no se estén estresando, apenas o a partir de hoy, lunes 6 de julio, empiezan con la letra A. Fin del tema. Ahora sí, voy a rezar con lo que teníamos, porque si no, aquí se nos complica todo. En Tijuana, en mi querida y hermosa ciudad de Tijuana, al momento dice que está algo nublado, temperatura 21 grados centígrados. Hoy va a ser más calorcito que ayer. Lunes, martes, miércoles 25 grados centígrados. El jueves 26, viernes, sábado, domingo 25. Así que a partir de hoy el termómetro se va a mantener en 25 grados, la máxima, excepto el jueves que puede llegar a 26, la mínima 18. Ay, espero equivocarme, pero al parecer ya por fin para quienes les gusta, llegó el calor a la región. En San Diego, California, 21 grados centígrados al momento. Temperatura máxima lunes, martes y miércoles, 24 grados. La mínima, 19. Playas de Rosarito con 20 al momento. Máxima, 24. La mínima, 17. En Tecate, 24 ya en este momento. Temperatura máxima, 33. El día de hoy, la mínima, 17. En Ensenada, 21 grados centígrados al momento. Temperatura máxima hoy, mañana y pasado, lunes, martes y miércoles, 29 grados centígrados en Ensenada. Temperatura mínima 16 grados. Mexicali con 34 al momento. 45 grados centígrados el día de hoy en Mexicali, la máxima. Pero si se le hace poco, a partir de martes, miércoles, jueves, 46 la máxima. La mínima en Mexicali, 28 grados centígrados. Ya medio calor nomás de imaginarme. San Felipe con 32 grados al momento. Temperatura máxima 38, mínima 29. San Quintín con 18, 25 la máxima, mínima 18. Los Cabos, Baja California Sur, 28 grados centígrados al momento. Temperatura máxima hoy 29, la mínima 26. Pues, por lo menos esta semana ya estará haciendo calor en la región. Para mí es calorón, pero bueno, ayer fue 24, con 24 grados estuvimos en Tijuana. Si sintió calor ayer, yo sí. Hoy será 25 de aquí para el Real, por lo menos de aquí al domingo próximo, 25 la máxima. Ya no quiero ver eso, máxima. Pero bueno, si usted va a tomar camino, va a salir a recorrer las calles, las vialidades de la región, le comento que en este momento, si viene de Playas de Rosarito por la carretera libre a Tijuana, se va a encontrar precisamente libre el paso prácticamente hasta llegar al Boulevard Agua Caliente por la carretera libre. Un poco de congestionamiento a la altura de una plaza comercial donde está un supermercado del Carrito Loco debido a obras, pero nada que preocuparse. Del nodo Morelos, si va a ser a 5 y 10, ahí sí preocúpese, antes de la rampa de frenado, tráfico a vuelta de rueda hasta pasar el crucero con Boulevard Federico Benítez, vía Rápida Oriente, la que viene del este de la ciudad hacia la zona del río, prácticamente despejado, excepto poco antes de llegar al puente de la Colonia Buenavista, algo de congestionamiento donde se juntan los que vienen a vía Rápida La Mar y vía Rápida Oriente, pero repito, nada de qué preocuparse hasta llegar a las inmediaciones de la garita de San Isidro, pasando Palacio Municipal. Por allá empieza la fila para intentar cruzar hacia los Estados Unidos para salir de Playa de Tijuana sin mayores complicaciones en este momento. En el Boulevard 2000, algo de tráfico donde hay obras allá a la altura de El Dorado, adelante del Dorado, yendo de Otay hacia Rosarito, Francisco Villa, perdón, segunda sección, ahí hay tráfico lento a esa altura. El resto de las vialidades prácticamente despejadas. Va a intentar cruzar hacia los Estados Unidos esta mañana por San Isidro. Están reportando una espera aproximada automóvil carriles normales de 2 horas 20 minutos Sentry, 2 horas Ready Lane para cruzar caminando por lado derecho, 30 minutos, lado izquierdo Pedro Chaparral, 10 minutos por Otay. Una espera aproximada en automóvil carriles normales 2 horas Sentry, 10 minutos Ready Lane, 2 horas para cruzar caminando por Otay, 1 hora con 15 minutos aproximadamente. Va a negociar con el billete verde esta mañana a la venta en casas de cambio, 16 pesos con 85 centavos, a la compra 16 pesos con 60 centavos. ¿Qué es esto? Tiene pesos, quiere dólares, 16 pesos con 85 centavos le van a pedir por cada billete verde. Tiene dolaritos y quiere pesos, le van a dar 16 pesos con 60 centavos. Que no le den menos y que no le cobren de más. Así es como más o menos se encuentran estos temas, vialidades, garitas y tipo de cambio. La cifra de personas fallecidas por el doble terremoto del pasado 24 de junio en Venezuela subió a 3,342, mientras que la de personas lesionadas se elevó a 16,740. Así lo dio a conocer el día de ayer el presidente del Parlamento venezolano, Jorge Rodríguez. La nueva cifra supone un aumento de 388 personas fallecidas respecto al sábado, mientras se intensifican las labores para recuperar cuerpos de entre los escombros. Según el balance oficial, 6,642 personas han sido rescatadas y las que perdieron su vivienda son 17,345, por lo que han habilitado 79 campamentos transitorios. El también hermano de la mandataria encargada indicó que se mantiene en 856 los edificios afectados y 190 los colapsados. Tema bastante delicado y serio allá en Venezuela. Y hablando de edificios, de viviendas, regresamos a México. Acá en México, la presidenta Claudia Sheinbaum entregó viviendas del bienestar en Morelia. Vamos a ver y escuchar qué fue lo que mencionó la mandataria nacional.
11: Muchas felicidades. Tener una casa propia es un sueño. Muchos trabajan toda la vida y no tienen esa posibilidad. Y ahora lo que estamos haciendo es brindar la posibilidad de tener una vivienda propia, de poder pagarla de acuerdo a los ingresos que tengamos, que los mexicanos y las mexicanas pagamos siempre. Solamente es cuando de plano no se puede, pero en general el pueblo de México responde siempre frente a sus responsabilidades. Y no se podía antes, no se podía, porque eran muchos los requisitos y no había posibilidades de tener una casa propia. Pero ahora, pues eso es lo que estamos haciendo, cumpliendo los sueños del pueblo de México. De eso se trata la cuarta transformación de la vida pública.
1: Ponga atención para que no lo malinterprete, dice poder adquirir su vivienda, no es regalada. Por eso mencionó la jefa del Ejecutivo Federal, pagar su vivienda de acuerdo a sus ingresos, no es regalada. Nada más para que después no esté. Es que dijeron que estaban regalando viviendas, nope. Es que son viviendas del bienestar gratis, nope. Son viviendas que tienen facilidades, obviamente otras dimensiones también, para quienes quieran adquirirla. Por lo menos, y voy a hacer una pequeña observación, por lo menos acá en Baja California o en Tijuana, cualquier persona puede adquirir una vivienda que trabaje. Ojo, no estoy diciendo que cualquier persona puede adquirir una vivienda en La Cacho, en lomas de no sé cuántas lomas hay, ni nada de eso. Dependiendo también sus ingresos, es la zona en la que pueden adquirir su vivienda. Y un último comentario, porque ya me están haciendo señas de que vamos a aterrizar al corte. Un último comentario. Entre más edad tenga, menos crédito le dan. Así que jóvenes que quieran, ¿cómo dicen? Hacer vida, tener una vivienda. En cuanto empiecen a trabajar, que estén cotizando o que estén con nómina o que tengan sus documentos en regla, si son emprendedores, nada de que me pagan por debajo del agua, que tengan todos sus documentos en regla, me refiero a pagar impuestos, tener cuenta de banco, etcétera, etcétera, etcétera. Vayan viendo para ver cómo andan en el sistema de crédito, para ver cuánto les van a dar de crédito. No es dinero regalado, crédito. Pero aquí pueden seguir adquiriendo viviendas. El tema es, depende cuánto tengan, depende la zona en la que puedan adquirirlo y las dimensiones. Pero con esto cierro. Entre más dejen pasar el tiempo, menos es el monto que les prestan las instituciones bancarias. El otro tema son viviendas del bienestar, que pues son diferentes las medidas y las ubicaciones. Corte, regresamos.
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16: Fin de semana agridulce. Se acabó el sueño mundialista en el Estadio Azteca. En una noche de drama puro, México cae de pie por 3-2 ante Inglaterra y se despide de la Copa del Mundo. Un doblete fulminante de Josh Bellingham adelantó a los británicos, pero Julián Quiñones revivió al Tri antes del descanso. En la segunda mitad, a pesar de quedarse con 10 hombres, Inglaterra amplió con penal de Harry Kane. Y aunque Raúl Jiménez acortó a distancias por la misma vía, el bombardeo final de México no fue suficiente para alcanzar el milagro. Eliminación dolorosa, pero con el orgullo intacto. México 2, Inglaterra 3. Por fin ganaron los Padres. San Diego vence 5-2 a los Dodgers de Los Ángeles y rompe una racha de 8 derrotas. Un cuadrangular de 3 carreras de Machado en la séptima entrada y una joya de picheo de J.P. Sears guiaron el triunfo. La victoria se dio con drama extra, pues el manager Stemmen fue expulsado apenas al iniciar el juego por reclamar las decisiones del ampacheo. San Diego evita la barrida y respira. Se cierra una era en el Estadio Azteca tras la dolorosa eliminación de 3-2 ante Inglaterra. El Vasco Aguirre anunció oficialmente en conferencia de prensa cediéndole la estafeta a Rafael Márquez para el proceso rumbo al 2030. El Vasco asumió la total responsabilidad de los errores defensivos, pero destacó el orgullo por la entrega de su plantel. Entre los más rescatables de la noche, Julián Quiñones hizo historia al marcar su cuarto gol en Mundiales, igualando al Chicharito Hernández y al Matador Hernández como los máximos anotadores de México en las Copas del Mundo. La nota preocupante la dio Santiago Jiménez, quien terminó en el hospital por una dura lesión de tobillo. Termina el sueño del Mundial 2026 y arranca oficialmente la era de Rafa Márquez al frente de la selección. El Checo Pérez concluyó en el 15º lugar en posición en el Gran Premio de la Gran Bretaña, tras un arranque complicado desde el 20º puesto en Silverstone. El mexicano protagonizó una gran largada para recuperar terreno de inmediato. Sin embargo, la falta de ritmo en su Cadillac le impidió ir más allá, batallando la mayor parte de la carrera con los autos de Haas. Al final, tras el trago amargo del abandono en Austria, Checo cumplió con el objetivo de terminar las 52 vueltas y logró cerrar el día superando al Mercedes de Kim Antonelli. Una dura remontada que rescata el orgullo en la pista. Histórico e inolvidable, el Ensenada Encinsada del Toro gana la segunda etapa del Tour de Francia tras un cierre espectacular en Montjuic, donde cruzó la meta con un tiempo de 3 horas 40 minutos y 1 segundo. Con el respaldo de su coequipero Tadej Pogačar, el joven maravilla del UAE Team Emiratos se convierte en el primer mexicano en conquistar una etapa de la Grande Boucle desde Raúl Alcalá, catapultándose directo al cuarto lugar de la clasificación general. 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
2: 8 de la mañana con 37 minutos. Seguimos transmitiendo en vivo desde las instalaciones de Radio Ranchito XEXX 1420 AM en Tijuana, de manera simultánea a través de 1470 AM, Radio Bahía, contigo todo el día. Seguimos con la información estatal. Trabaja el gobierno de Baja California en fortalecer las condiciones laborales para los policías. Escuchemos la siguiente información.
3: Brindar mayor respaldo a las y los policías es una de las acciones que impulsa el gobierno de Baja California para fortalecer la seguridad de las familias. Por ello, se continúa trabajando para mejorar sus condiciones laborales, dignificar su labor y reconocer el compromiso con el que diariamente sirven a la ciudadanía. El más reciente informe semestral de la Fuerza Armada Permanente reconoce estos avances, al ubicar a Baja California como líder nacional en salario para policías estatales y entre las entidades con mejores condiciones laborales para sus elementos. Este resultado es producto de la coordinación entre el Gobierno de México, encabezado por la presidenta Claudia Sheinbaum Pardo, y la estrategia impulsada por la gobernadora Marina del Pilar para fortalecer y dignificar a las corporaciones de seguridad.
2: Así que esas son buenas noticias para los cuerpos de seguridad aquí en Baja California. Tenemos un aviso de última hora por parte de nuestros amigos del gobierno de la ciudad. Sé que tampoco lo tenía aquí, pero es para la zona de Pórticos de San Antonio. El gobierno municipal informa que a partir de las 9 de la mañana de este lunes, o sea, en 22 minutos más, permanecerá cerrado temporalmente a la circulación vehicular un tramo del Boulevard Sánchez Taguada a la altura de Burdeos Residencial en Santa Fe debido a trabajos en la vialidad. Hacen un llamado a quienes transitan por la zona a tomar precauciones, utilizar rutas alternas, salir con anticipación, respetar la señalética preventiva. Así que a partir de hoy, a las 9 de la mañana, allá en Pórtico de San Antonio, cerrado temporalmente un tramo del Boulevard Sánchez, Rodolfo Sánchez Taboada, para que lo tengan presente. Y hablando de Tijuana, este fin de semana realizaron la carrera 5K Tijuana con los refugiados. Pudimos platicar con la encargada de la Dirección Municipal de Atención a la Persona Migrante, la licenciada Diana Ortiz Villacorta Ramírez. Escuchemos qué fue lo que nos dijo.
4: Muy contentos, gracias a Dios, la comunidad runner de Tijuana respondió. Es una carrera con causa en pro de los refugiados de Tijuana. El donativo que toda la comunidad hizo, aquí lo tenemos, ahí está, que va a ser destinado a las familias refugiadas a través de Proyecto Salesiano.
5: Y sobre el recorrido, platíquenme un poco cómo fue el recorrido, de cuántos kilómetros,
4: fueron 5 kilómetros, una convocatoria para 999 personas. Ahorita no tenemos el conteo final, al ratito lo tendremos. Saliendo de aquí de la pista del CREA, pasando por Hospital General, tomando vía rápida lateral, pasando por CFE, llegando hasta Pueblo Amigo y de regreso a la unidad del CREA, a la pista.
5: Oiga, por último, para las personas que se perdieron esta carrera, pues ¿cuál es el mensaje, la invitación para la próxima?
4: Que sigan apoyando. Definitivamente creo que va a haber una sexta edición, esta es la quinta, y yo creo que con la respuesta que tuvimos este año, seguros estamos de que la volveremos a hacer el año que entra.
5: Muchísimas gracias.
4: De nada.
2: Esto se llevó a cabo este fin de semana, la carrera Tijuana por los refugiados se llevó a cabo con la intención de fortalecer la integración de las personas refugiadas y sensibilizar a la ciudadanía sobre la realidad que enfrentan quienes han sido desplazados de sus países de origen. El inicio, el banderazo de inicio fue a las 7:15 de la mañana, este fin de semana, este sábado 4 de julio, en las instalaciones del CREA. Y seguimos con tema local. Refuerza el gobierno municipal la prevención de la violencia con programa Mujer Segura en un plantel educativo. Vamos a ver y escuchar qué fue lo que llevaron.
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1: Y por favor, denuncie todo, y voy a seguir poniendo el desorden sin que se me enojen allá en cabina. Invitan a denunciar. Tal vez por desinformación, por costumbre, decimos o creen, o en este caso las damitas, dicen, ¿para qué denuncio este bueno para nada bulto que tengo a un lado si no va a hacer nada la autoridad? Le voy a comentar algo que nos envían nuestros amigos de la Fiscalía General del Estado. La Fiscalía dio a conocer que se tiene en prisión preventiva a Iván por su probable responsabilidad en el delito de violencia familiar. Durante una audiencia se calificó de legal la detención del imputado y se le dio como medida cautelar la prisión preventiva, o sea, tras las rejas. De acuerdo a los datos de prueba expuestos por el Ministerio Público, los hechos ocurrieron el 22 de junio, hace poquito, aproximadamente a las 3:15 horas en Misión de las Californias, aquí en Tijuana. La investigación estableció que el imputado, quien mantenía una relación de concubinato con la víctima desde hacía aproximadamente 6 años, presuntamente ejerció actos de violencia física en su contra al empujarla con ambas manos, provocando que cayera al suelo. Después, al intentar levantarse, presuntamente se colocó sobre ella, le propinó una cachetada y comenzó a sujetarla del cuello con una mano, intentando asfixiarla. La víctima logró liberarse. Sin embargo, momentos después, el imputado, el ahora detenido, el bueno para nada, lo dije yo, regresó con ella portando un arma de fuego tipo subfusil con la leyenda 9mm, mientras gritaba y amenazaba. Ante esta situación, la mujer salió del domicilio para ponerse a salvo y solicitar ayuda a elementos de la policía. Lograron la detención del imputado momentos después de los hechos. Como consecuencia de la agresión, la víctima presentó unas lesiones. La Fiscalía General del Estado refrenda su compromiso. ¿Para qué le comento todo esto? Para que vea que sí funciona si usted denuncia. No espere a que este bueno para nada salvaje que tiene a un lado suyo, que está abusando de usted, consiga un arma y en su loquera, porque no sé cómo más calificarlo, y lo estoy diciendo yo, no porque diga aquí, yo Juan Manuel, que estoy diciendo en la loquera de estas personas, pase a algo mayor, la agresión. Que le jalen un brazo, que la insulten, que la empujen, no son cariños, no son caricias, y va a subir de nivel. Reporte 911, no quiere llamar, hay aplicaciones, 911 móvil BC en toda Baja California, y ya de cuenta que está mensajeando, chateando, lo que sea, haciendo su teléfono, y ahí puede pedir ayuda. Pero no podemos permitir que más féminas, más mujeres, sean violentadas por estos buenos para nada. Y como está subiendo la temperatura, mejor vamos a una pausa. Después de la pausa, cambiamos de tema. Regresamos.
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1: 8:48. Saludamos con gusto a don Rafael Amaral. Saludos también para usted. Adela López, muy buenos días también. Para nuestro buen amigo Omar Olea, saludos, buenos días hasta Tecate, Baja California, que ya tienen calorcito. Saludos a Super Chencho, allá en Tecate también. La directora general de la Comisión Estatal de Servicios Públicos de Tijuana, Mónica Vega Aguirre, presentó el programa de reforzamiento del bacheo, con el que reducirán los tiempos de reposición del pavimento. Vamos a ver y escuchar qué fue lo que comentó.
2: Hoy estamos arrancando este programa de bacheo en Tijuana, donde le vamos a ayudar también al gobierno municipal, no cargarle la mano, porque todos tenemos que hacer lo nuestro, y este es el mejor lugar para arrancar. Repusimos 170 metros de tubería, vamos a dejar la vialidad mucho mejor que como incluso arrancamos los trabajos en la CES.
1: La CES incorporó, dijo la directora de la CES, Mónica Vega, incorporó una nueva maquinaria que permitirá realizar alrededor de 500 metros cuadrados de bacheo por semana, equivalentes a 2.000 metros cuadrados al mes, lo que representa 12.000 metros cuadrados adicionales durante lo que resta del año, y permitirá cerrar el año 2026 con al menos 80.000 metros cuadrados de restitución de pavimento. Y nos vamos hasta Ensenada. El gobierno de Ensenada, a través del Instituto Municipal del Deporte y Recreación de Ensenada, reitera la invitación a padres de familia para inscribir a los niños en el programa vacacional mundialista 2026, que se llevará a cabo del 20 de julio al 14 de agosto en distintas unidades deportivas del puerto de Ensenada. La directora de Inmudere recordó que este programa, inspirado en la Copa Mundial de Fútbol y con cupo limitado, está dirigido a los niños de 6 a 13 años de edad, con el propósito de fomentar la activación física, la recreación y la convivencia durante el periodo vacacional. También dio a conocer que los participantes disfrutarán de una amplia variedad de actividades recreativas y deportivas, entre ellas circuitos de acción motriz, dinámicas de integración, talleres con material reciclado, actividades con temática futbolística, además de un día de disfraces, día de pijamas, paseo ciclista, actividades físicas, actividades acuáticas, entre otros. Así que todos cordialmente invitados allá en Ensenada. Pueden acercarse o consultar los requisitos a través del Instituto Municipal del Deporte y Recreación de Ensenada, Inmudere. Y aquí en Tijuana, la síndica procuradora del 25 Ayuntamiento de Tijuana, Teresita Valderas Beltrán, sostuvo una reunión con el presidente del Consejo Coordinador Empresarial de Tijuana, Roberto Lee Fritsch, a quien presentó los kioscos digitales, una herramienta innovadora y accesible impulsada por la sindicatura para facilitar la presentación de denuncias o quejas contra servidores públicos. Durante el encuentro, Valderas Beltrán explicó que estos módulos digitales, cuya instalación se prevé en puntos estratégicos de la ciudad, permitirán denunciar incluso de manera anónima presuntos actos de extorsión, lesiones, mala conducta o abuso de autoridad. Cabe destacar que, una vez concluido el registro de la denuncia, el sistema generará un código QR mediante el cual las personas podrán adjuntar de manera sencilla fotografías, videos u otras evidencias relacionadas con el hecho denunciado. Y en Rosarito, la alcaldesa de Playas de Rosarito, la maestra Rocío Dame Muñoz, encabezó el primer festival ambiental Vive la Playa, Cuida el Mar, y precisamente habló de los cuidados que realizan allá en las costas rosaritenses. Escuchemos.
3: Pendientes ahí, sobre todo en el tema de estar revisando el tema de las descargas, los ríos, que es lo principal, pero la verdad nos ha ayudado mucho el tema de la planta tratadora de San Antonio de los Buenos. Yo creo que eso es lo que nos ha permitido, pues, mantener unas playas en óptimas condiciones para que las personas puedan venir y disfrutarlas. Ahorita vemos a lo largo aquí. Además, pues, el excelente clima siempre invita. ¿No? Sí, muy padre, pero sí, la verdad es que por parte de la Secretaría han estado muy pendientes de todo lo que hay aledaño para que podamos estar en estas condiciones de que poder ofrecerles unas excelentes playas a las personas que quieran venir, tanto de aquí, de nuestro municipio, tanto del estado como del vecino país.
1: Así que ya lo sabe, eso fue lo que ocurrió y la invitación que realiza la alcaldesa de playas de Rosarito. La gobernadora de Baja California, Marina del Pilar Ávila Olmeda, y el alcalde de Tecate encabezaron la entrega de las nuevas unidades a la Dirección de Seguridad Ciudadana y Tránsito Municipal. Del total, 4 patrullas fueron entregadas por el gobierno del estado a través de la Fuerza Estatal de Seguridad y 6 fueron adquiridas por el gobierno de Tecate con recursos del Fondo de Aportaciones para el Fortalecimiento de los Municipios, destinados a fortalecer las capacidades municipales en materia de seguridad pública. Destacaron que, gracias a la coordinación entre el estado y la inversión realizada por el ayuntamiento, en menos de 2 años habrán de incorporar 25 nuevas unidades policíacas, cuadruplicando la capacidad operativa con la que inició la presente administración. Y ahí va otra vez, 664-686-3670, teléfono WhatsApp. ¿Qué dije? ¿Que cuándo? Que tiene muchas dudas. Le voy a leer otra vez, don Julio, alcanzamos el calendario. No sé cómo funcione, si desde el día 1 o 2 estaban acostumbrados a que se realizaban estos pagos o depósitos, no sé, pero durante el fin de semana hubo inquietud sobre si que cuándo les iban a pagar, si ya habían pagado o si no habían pagado, o depositado, no sé cómo usted lo vea. Pero le digo que también estuve leyendo portales de medios nacionales en donde decía calendario de pagos. Ya leía más la información y decía, no es el calendario oficial, pero otros meses ha sido así, así, así, así. Dije, bueno, entonces no hay calendario oficial. Yo lo que respondí a través de mensaje privado en mi Facebook, Juan Manrique, es no hay nada oficial. Pero las personas se enojaban conmigo. Me dicen, no, sí que ya hay. Le digo, entonces, ¿para qué me preguntan? No les decía eso, simplemente lo pensaba. Pero hoy ya, 6 de julio, la página oficial de los programas para el bienestar publicó. Y le voy a leer tal cual lo que dice, si alcanzo. No me apure, don Julio, no me apure. Dice, este lunes 6 de julio inicia la dispersión de pagos correspondiente al bimestre julio-agosto de 2026 de las pensiones y programas para el bienestar. Los depósitos se realizarán de manera escalonada hasta el miércoles 29 de julio, de acuerdo con la letra inicial del primer apellido de las personas derechohabientes y beneficiarias, como se muestra en el calendario. Ya casi me despido, pero si usted tiene una duda, ahí en mi página de Facebook, ahí publiqué el calendario tal cual. Y dice, lunes 6 de julio, o sea, hoy van a pagar, depositar a las personas que su primer apellido inicia con la letra A. Hoy, lunes 6 de julio, letra A. Mañana martes, letra B. Miércoles y jueves, letra C. Viernes, D, E y F. Y de ahí se brincan hasta el lunes, sábado y domingo no hay depósitos. A lo que veo, hasta el lunes, lunes 13 y martes 14, letra G, miércoles 15, H, I, J, K, jueves 16, L, viernes 17 y lunes 20, letra M, martes 21, N, N, O, P, Q, el miércoles 22, R, jueves 23 y viernes 24. La letra S será el lunes 27, T, U, V, martes 28 y el resto, W, X, Y, Z, el miércoles 29 de julio. Esto sí ya es la información oficial, insisto, tomada por su servidor de la página oficial bienestar.gob.mx. Ahí es donde yo le recomiendo que cuando usted tenga dudas, verifique si es de las personas beneficiadas de estos programas, ¿ok? Por ejemplo, yo que soy Juan Manrique, déjeme ver, si tuviera no sé qué edad necesito tener para estos programas, me corresponde el viernes 17 y el lunes 20, letra M. Don Julio Rodríguez, que le faltan muchos años más que a mí para ser beneficiario de estos programas, le tocaría, hay muchos Rodríguez, jueves 23 y viernes 24. ¿Ok? Quienes parece que van a tener que ver estas opciones son nuestros amigos de la burocracia porque les metieron gol. Esto es otra información que mañana le comento, pero acabo de ver una publicación que hizo el líder sindical de la burocracia. Hoy te le digo, José Gutiérrez, en donde publica un comunicado oficial, en donde dice, en pocas palabras, que el comité ejecutivo pasado dejó malas cuentas y que los dineros de los ahorros que tienen que pagar, que se tienen que esperar poquito en lo que ven cómo cuadrar. Así que, jóvenes burócratas, aguas porque les metieron gol el comité pasado. Ay, esas cosas. Pero bueno, con esto nos despedimos. Una buena y una mala noticia. Gracias a Julio Rodríguez por el apoyo en los controles técnicos. Gracias a Carla López por el apoyo en la transmisión de video. Gracias a los amigos en Ensenada por el enlace entre estaciones. Carmen Rodríguez, gracias por el mensaje también. Muy buen día, buen provecho, cuídese mucho, maneje con mucha precaución y ya, ya perdieron, no pasa nada. Adiós.
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1: Hola, ¿qué tal? Muy buenos días. Mi nombre es Julio Rodríguez, miembro activo del Sindicato de Trabajadores de la Industria de la Radiodifusión, Televisión, Telecomunicaciones Similares y Conexos de la República Mexicana, STIR, sección Tijuana, con la autorización, con la matrícula 15958. Buenos días, bienvenidos a Añoranza Doble X en este lunes, lunes 6 de julio, año 2026, para todos los cumpleaños, a todos los que están de manteles largos y cortos, felicitaciones de parte de la gran familia de Radio Ranchito y de Radio Cadena Enciso. Por supuesto, en estos momentos nos enlazamos también a Mexicali, XCD 1050M, la grande de Mexicali. Un saludo desde Tijuana, Baja California, México, y hasta donde llegue la señal de la 1050 allá en la capital. A todo el equipo de Radio Cadena Enciso, gracias por su apoyo, a todos nuestros compañeros y amigos. Y un saludo a Ensenada, la Cenicienta, también está presente, por supuesto, en este lunes 6 de julio. Todos los cumpleaños, ahí están de manteles largos. Y el número telefónico de cabina, 686-3670, con la Lada de Tijuana, 664. Recuerden que es un teléfono WhatsApp para quien envíe su mensaje de voz o de texto, marcando 664-686-3670, que por cierto ya es la llamada número 4. La persona que está en la línea telefónica, permítame, ahorita lo atiendo con muchísimo gusto. 664-686-3670. En la mañana me quedé pendiente con varias canciones. Don Rafael Amaral en la Obrera Segunda Sección, para toda la gente de Jalisco. Estoy pendiente con su canción Ritmo 7. Ahorita ya la tenemos programada. Don Rafael Amaral dice que le mande un cordial saludo a su hermano Guillermo Amaral allá en la capital, escuchando la grande. Gracias. También tenemos pendiente, a ver, déjeme checar qué otro tema tenemos pendiente de la mañana. Luis Aquino, los Mulays, también lo tenemos ya programada. Y ya también a Chalino Sánchez, también tenemos programada para nuestro amigo José Manuel Vázquez, oriundo de Oaxaca. Dice José Manuel Vázquez, con 30 años haciendo historia en Rosarito, el quinto municipio, está presente. Vámonos con la parte inicial. Chalino Sánchez, lo vamos a recordar con el corazoncito tirano. La parte inicial de Añoranza Doble X y fierro por la 300, que casi llegamos hasta Oaxaca. Túpele bonito, José Manuel Vázquez. Buenos días.

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2: En Radio Ranchito me gusta más. 9:09 avanzamos con más de Añoranza doble X. Se activa nuestra línea telefónica 686-3670. Aló, buenos días. Buenos días. ¿Me permite un minutito? Quédese en la línea, por favor. Sí, ahorita lo atiendo. Gracias, gracias. Quédese en la línea. César y Abigail Nava, toda la familia Nava en Otay, para toda la gente de Mazatlán, Sinaloa, la perla del Pacífico. Dice César, desde 1995, haciendo historia aquí en Tijuana, Baja California, México. Pues ahí está el saludo, gracias. Ahí viene el grupo Ritmo 7 para saludar con este tema musical. Ah, don, a ver, ¿dónde dejé el saludo? Ah, don Rafael Amaral, sí, estoy pendiente desde la mañana con usted, don Rafael Amaral y su esposa Amparo Rivera de Nayarit desde 1960, haciendo historia aquí, doña Amparo, y don Rafael Amaral desde 1952. Que Dios me lo cuide, don Rafael Amaral. Ahí viene el grupo Ritmo 7 de la Colonia Libertad, más de 50 años de vida artística, con este éxito de 1973, Mi Adoración, de los supergrupos de Añoranza doble X. Recordar es volver a vivir. Y Fierro por la 300 dice así.

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11: Amigo Julio, ¿qué tal? Buenos días, los saludos desde la Ciudad de México, Antonín Jiménez, el Zorro Plateado. Espero me pueda complacer con una canción de los Tigres del Norte que se llama Si Mides el Tamaño, dedicada para mi esposa Lucero Villegas, la familia Jiménez Santiago, para toda la raza de aquellos lados, para usted, mi hermano, deseando un excelente inicio de semana. Y la verdad no nos hemos reportado seguido porque pues andamos dándole duro a la chamba, la verdad, pero estamos a diario escuchando en la mañana y aquí a la hora de la Ciudad de México, que son ahorita las 10 de la mañana, estamos pendientes también. Y bueno, pues ahí se puede la de Si Mides el Tamaño de los Tigres del Norte. Le agradezco mucho. Mientras vamos a seguir dándole al tablero aquí con el pan, porque hay que sacar producción. Primero Dios, hoy se vende todo. Cuídese mucho, que Dios me lo bendiga. Le mando un fuertísimo abrazo a la distancia y seguimos pendientes. Se despide de la Ciudad de México, Antonín Jiménez, el Zorro Plateado.
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12: En Radio Ranchito a las 9:19 para el Zorro Plateado en la Ciudad de México. A todos los panaderos un cordial saludo. Ahorita estamos programando ya los Tigres del Norte, los Ídolos de Sinaloa, para todos los que nos escuchan en la Ciudad de México. Por supuesto, déjeme checar quién, los Solitarios ya están listos, preparados para Víctor Ramos, 35 años Víctor Ramos, aquí en Tijuana, puro Guadalajara, Jalisco. Ahí está el saludo para usted y a toda su apreciable familia, para toda la familia Cervantes en la colonia Independencia. Don Agustín, buenos días para toda la gente de Durango. Eva María Ramos también en sintonía de Radio Ranchito, y no le gusta Añoranza doble X. Doña Eva María Ramos, ¿no? Zapopan, Jalisco, también está presente. Vámonos, porque está ya, a ver, déjeme ver, los Mulays también ya están preparados. Luis Aquino, prepárese, porque después de los Solitarios, con este éxito que nos van a interpretar de Agustín Villegas, vienen los Mulays. Pero aquí está el símbolo romántico de México. 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
2: En Radio Ranchito me gusta más. 9:22 para Freddy Lugo y familia en la postal. Puro Guadalajara, Jalisco, Freddy. Desde 1982 haciendo historia en Tijuana. Gracias familia Lugo. Ruth López en Playas de Tijuana, dice Ruth, somos de la Ciudad de México, llegamos a Tijuana en el año de 1988, no nos gustó, nos encanta, dice. Ya estamos programando su canción, gracias por su participación. Y ya están los legendarios Mulays y la voz de Ricardo Sánchez, del compositor Sergio Esquivel, y que por cierto los Mulays la grabaron por allá en el año de 1975. Tema como, pero cómo duele amarte así, amorcito, de los supergrupos de la grande de Mexicali, de Radio Ranchito Tijuana. Uy. 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
3: En Radio Ranchito me gusta más. 9:26. Leopoldo Vázquez en la Libertad Parte Alta. Ya estamos programando su canción. Puro Zacatecas. Ahí está 1976. Ahí está presente, dice, escuchando la música de ayer, de hoy y de siempre para don Guillermo Amaral Ramírez en la capital, escuchando la grande. De saludos de parte de su hermano Rafael Amaral de Tijuana, Baja California, México. Doña Meche y la familia Partida Rodríguez presente, dice, en la colonia Santa Rosalía, escuchando la grande de Mexicali desde 1957, haciendo historia aquí en esta ciudad de Mexicali. Don Juan Partida, el de Jalisco, también está presente. Don Juan Carlos, el de Aguascalientes, Aguascalientes. Aquí está la negra, pero la negra consentida. Otra leyenda musical de Añoranza Doble X. Recordar es volver a vivir.

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4: 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Ánimo. A veces se gana y a veces se aprende. Lo importante es seguir adelante y representar a México con orgullo. Lo logrado por los jóvenes de la selección vive en el corazón de las y los mexicanos por siempre, expresó la presidenta Claudia Sheinbaum Pardo, quien envió un mensaje de ánimo a la selección mexicana tras la eliminación en octavos de final ante Inglaterra en el Mundial 2026.
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4: El gobierno de Tijuana bacheó esta semana más de 1,056 metros cuadrados con mezcla asfáltica caliente en distintas colonias de la ciudad, beneficiando a más de 27,500 personas. Acciones prioritarias para el alcalde Abdiel Gutiérrez Coronado para mejorar la movilidad y brindar calles más seguras.
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4: El ensenadense Isaac del Toro ganó la segunda etapa del Tour de Francia al conquistar la cima del Montjuïc Barcelona. Del Toro hizo historia como el primer ensenadense y segundo mexicano en ganar una etapa de esta prestigiosa ruta ciclista. El halcón de Huamantla, Raúl Alcalá, conquistó dos etapas en 1989 y 1990. Isaac del Toro logró vencer a su coequipero y líder del equipo UEA Tadej Pogačar. Sin embargo, Jonas Vingegaard todavía conserva la jersey amarilla. Para RCE Noticias, Luis Daniel Rodríguez Mora.
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4: En Radio Ranchito me gusta más. 26 y las 10 de la mañana. No van a creer, 22 canciones tengo pendiente, pero tenemos tiempo. Recuerden que estamos hasta las 11 de la mañana. Añoranzas Doble X, enlazados a la Grande de Mexicali. Por supuesto, para toda la familia Aguayo, Guadalupe Aguayo. Ahí viene don Antonio Aguilar para complacerle. Para toda la gente de Zacatecas presente, escuchando Añoranza Doble X. Ay, el saludo que le hacemos para don Jacobo Ortiz y familia en la Presa Rodríguez. Dice don Jacobo, soy de Durango desde 1985. Me encuentro en esta ciudad fronteriza. Gracias. Ah, pero don Juan Ibarra tiene 60 años aquí en Tijuana. Desde 1966 llegó a esta ciudad fronteriza. Dice, lo escucho diariamente en la colonia Independencia. Don Juan Ibarra, gracias por su preferencia. Ay, también ya se reportó Humberto Acosta, el de Ciudad Obregón, Sonora. El Jackie dice, desde 1967 está presente por estas tierras. Ya estamos programando su canción. Ahí vienen los hermanos Carrión para complacerlo, caballero. Mientras tanto, ya estamos listos, preparados en nuestro escenario de las estrellas de la Grande de Mexicali de Radio Ranchito para presentar a José Pascual Antonio Aguilar Barraza. Se quedó sin nombre, don Antonio. José Pascual Antonio Aguilar Barraza, mejor conocido como el Charro de México, don Antonio Aguilar, el de Tayagua, Zacatecas, estuvo activo en el medio artístico desde 1950 al 2007. Nació un 17 de mayo de 1919 en Villanueva, Zacatecas, México. Falleció el 19 de junio del año 2007 a la edad de 88 años en la Ciudad de México. Fue un cantante, actor, productor, guionista, jinete, conocido como el Charro de México. Su carrera profesional artísticamente hablando inició en el año de 1950. Participó en 167 películas, grabando más de 150 discos de larga duración, millones y millones de discos vendidos durante más de 5 décadas de trabajo. Bueno, el de Tayagua, Zacatecas, ya está listo. Dice, preséntame mejor, dice. Porque es una biografía amplia de don Antonio Aguilar, que quieren escuchar la cruda don Antonio Aguilar. ¡Ay,

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2: Amigo Julio, ¿qué tal? Buenos días, los saludos desde la Ciudad de México. Antolín Jiménez, el Zorro Plateado. Espero me pueda complacer con una canción de los Tigres del Norte que se llama Si Mides el Tamaño. Dedicada para mi esposa Lucero Villegas, la familia Jiménez Santiago, para toda la raza de aquellos lados, para usted, mi hermano, deseando un excelente inicio de semana. Y la verdad nos hemos reportado seguido porque pues andamos dándole duro a la chamba, la verdad, pero estamos a diario escuchando en la mañana y aquí a la hora de la Ciudad de México, que son ahorita las 10 de la mañana, estamos pendientes. También, y bueno, pues ahí se puede la de Si Mides el Tamaño de los Tigres del Norte. Le agradezco mucho. Mientras vamos a seguir dándole al tablero aquí con el pan, porque hay que sacar producción. Primero Dios, hoy se vende todo. Cuídense mucho, que Dios me lo bendiga. Le mando un fuertísimo abrazo a la distancia y seguimos pendientes. Se despide de la Ciudad de México, Antolín Jiménez, el Zorro Plateado.
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3: En Radio Ranchito me gusta más. Familia Carvajal, don Ernesto Carvajal, escuchándonos en la mesa que progresa, descansando en casita, para toda la gente de Monterrey, Nuevo León, a todos sus paisanos. Ahí está el

parte para todos los panaderos de allá de la Ciudad de México que quieren escuchar del compositor Teodoro Bello, Los Tigres del Norte de Rosa Morada, Mocorito, Sinaloa. ¡Ay! Si mides el tamaño, otro cañonazo musical de añoranza doble X y fierro.

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8: Hola, hola, Julio Rodríguez, buenos días. Te saluda tu amigo y servidor Román Rodríguez, el Joker solitario.
9: Y tu servidor Marcelo Rodríguez de los Jokers de Mexicali. Únicamente, Julio, para mandarte un saludo y un abrazo muy fuerte. Nos encontramos por acá en la Ciudad de México, en los Reyes de Mexicali, Jokers de Mexicali, y Román, tu gran amigo, es Joker solitario. Y desde acá escuchamos a través de internet el bonito programa Añoranzas Doble X de Radio Ranchito de Tijuana. Se escucha clarito, hermoso por acá, toda tu música y todo tu entusiasmo. Y desde acá te queremos mandar un abrazo, un fuerte abrazo, ¿verdad? A ti y a todo tu público, de parte de Jokers, de parte de Reyes, de parte de Román, el Joker solitario, que por acá te estamos escuchando en la Ciudad de México. Muchísimas gracias por todo el apoyo para todos los grupos de la región y todos los gruperos, ¿verdad? Te mandamos un saludo, un abrazo y hasta la próxima. Dios bendiga tu vida.
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11: En Radio Ranchito me gusta más. 10 y las 10 de la mañana. Todos los grupos en general, en particular en Mexicali, allá en el Valle, en la capital. Me da muchísimo gusto esa alegría que se encuentra no solamente en la capital, en cualquier parte del mundo. En este caso, los Reyes de Mexicali y Román Rodríguez, que se encuentra en la Ciudad de México, acompañándonos a través de el internet. Les saludamos desde Tijuana, Baja California, México, y a todos los grupos de ahí de la capital, los Chavos, los Reyes de Mexicali, los Zorros, el Jefe y su grupo, los Joker, los Búhos, la Imagen, los Tiranos del Norte, entre otros. Bueno, poco a poquito irlos mencionando, de irlos conociendo, para que nuestro público también sepan que son grupos de ayer, de hoy, de siempre, de la década de los 70s, algunos de los 60, 80s, 90s, pero aquí se escucha en Añoranza Doble X. Gracias, caballero de los Reyes de Mexicali, Román Rodríguez de los Joker, el Joker Solitario. Ahí está el cordial saludo. Gracias. Mis bendiciones para la persona. Ah, es que tengo mucho, tengo 28 canciones. Uy, uy, uy. Y el tiempo se me está terminando. Humberto Acosta de Ciudad Obregón, Sonora. Ahí viene su canción. Prepárese, siéntese bien, don Humberto Acosta. De Obregón, Sonora, desde 1967 haciendo historia. Mando un cordial saludo especialmente para Rosita, dice, lo está escuchando en La Libertad, parte baja. Saludos, Rosita, de parte de Humberto Acosta. También el saludo para toda la familia Herrera, don Raimundo Herrera, que no le gusta Añoranza Doble X, le encanta, dice. El de Durango, desde 1953 haciendo historia aquí en Tijuana. Dice, lo acompañamos en la Colonia Independencia diariamente. Don Raimundo, que Dios me lo bendiga, tomándose una taza rica de café al estilo de Durango, pero no invita, don Raimundo. Don Juan Ibarra también, pero él no es de Durango, es de Nayarit. Es Cora, don Juan Ibarra, en la Colonia Independencia también desde 1966 en Tijuana, Baja California, México. No, don Juan dice, ya voy a desayunar por segunda vez, tercera taza de café al estilo Cora, dice, ahí está don Juan Ibarra, gracias por su compañía. Vámonos porque el tiempo corre, vuela, y hay que aprovecharlo a lo máximo. Damas y caballeros, en nuestro escenario de las estrellas de la Grande de Mexicali de Radio Ranchito Tijuana, listos, preparados, porque aquí están los hermanos Carrión con este éxito de 1963, Magia Blanca, de los supergrupos de Añoranza Doble X. Recordar es volver a vivir. Y Fierro por la 300, que casi llegamos a la capital, allá en la Ciudad de México.

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1: En Radio Ranchito me gusta más, 4 y la 10 de la mañana. Saludos desde Tijuana hasta la Ciudad de México, Román Rodríguez de allá. Y los Reyes de Mexicali, que andan en la capital de la República Mexicana, y les saludamos desde Tijuana, Baja California, México. Don José Antonio Núñez está de fiesta, está cumpliendo años, tiene piñata, comida, pastel, café, de todo, pero no invita a don José Antonio Núñez, que está cumpliendo un año más de vida y escuchando Añoranza Doble X, que no le gusta el programa, le encanta. Don José Antonio Núñez, que se pase un día inolvidable, un día lleno de salud, una calidad de salud al 100%, que se sienta contento, que se vaya los males, los dolores y todos los problemas. Usted piense positivamente. Felicitaciones de parte de su esposa María del Carmen López y de toda su apreciable familia, esposa, hijos, amistades y por supuesto de Añoranza Doble X, que se pase este día contento, feliz, rodeado de toda su familia, sus amistades. José Antonio Núñez en el Sauzal de Rodríguez dice, aquí lo estamos escuchando clarito, gracias, felicidades. Tenemos otro saludo también para Román Rodríguez, ahí en la Ciudad de México, ya. Otro saludo para David Robles, a toda la familia Robles en la capital, en la colonia Centinela, dice David, desde 1997, haciendo historia, lo escucho a través de la grande, claro que sí, que quieren escuchar al grupo de los Rehenes, este grupo que se formó por allá en el año de 1982, la voz de Javier Torres, ellos son zacatecanos, es más, son de San José de Lourdes, Zacatecas, y precisamente formado por Javier Torres, y nos van a interpretar este tema que de Javier Torres, precisamente, tema que los Rehenes grabaron por allá en el año de 1993. Para todo nuestro público, dice más o menos así, verdades, verdades que duelen. De los supergrupos de Añoranza Doble X, recordar es volver a vivir, para todos los zacatecanos.

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2: Muy buenos días, señor Julio Rodríguez. Le deseamos muchas bendiciones. Escuchándolos acá por el Valle de Guadalupe, perfectamente. Y un agradecimiento por todas las complacencias que nos han atendido a la radio escucha. Gracias, bendiciones.
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3: En Radio Ranchito, a las 10 con 4 minutos, avanzamos con más de Añoranza Doble X en este lunes 6 de julio, año 2026. Para todos los cumpleaños, a todos los que están de manteles largos y cortos, felicitaciones de parte de la gran familia de Radio Ranchito y de Radio Cadena Enciso, la grande de Mexicali, del señor José Antonio Núñez en el Sauzal de Rodríguez, que hoy está cumpliendo un año más de vida. Felicidades. Bueno, don Joaquín Lucatero dice, no me lo pierdo aquí en la capital a través de la grande de Mexicali. Don Joaquín Lucatero, el de Nayarit, y también mándele un cordial saludo a toda la gente de Michoacán. Don Joaquín Lucatero, también para Sergio Vega, señora Enedina Aguilar en la colonia Roma en Mexicali, señora Ofelia en la colonia Constitución, pues gracias por su preferencia. Y nosotros avanzamos inmediatamente. Ay, la señora Castro de Culiacán, Sinaloa, Magdalena Castro del Nuevo Milenio. Ahí viene ya Miki Laure, el de Guadalajara, Jalisco, Miguel Rubio, mejor conocido como Miki Laure y sus cometas. Viene con su cumbia, la canción Mar, para complacerles. Pero primeramente vamos a escuchar a los máximos exponentes de la música romántica. Son oriundo de Guadalajara, Jalisco, formados por allá en la década de los 60, para ser más preciso, en el año de 1962, por los hermanos José Luis y Fernando Tapia. Estamos hablando del grupo de los Freddys y la voz de Arturo Cisneros, el romántico de siempre, y la voz de todos los éxitos de esta agrupación. Más de 50 años haciendo historia, 5 décadas cantándole al amor, con más de 30 discos de larga duración. Han recibido premios y reconocimientos a nivel nacional e internacional desde 1964, cuando grabaron su primer material discográfico. Pero hoy la Organización Romántica de México nos va a interpretar un tema de ¿quién? De Roberto Mona, que grabaron por allá en el año de 1984. Los máximos exponentes de la música romántica, el grupo de los

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2: En Radio Ranchito me gusta más. 10:10, vamos avanzando. Déjeme checar el WhatsApp. Dice, muy buenos días, señor Julio Rodríguez. Nos gustaría escuchar a los Upson de Agua Prieta, Sonora, y la voz de Frankie con el tema El Cartero. Ahí en el fraccionamiento Torres del Lago, Tijuana, está presente Charlie Lizárraga. Cristina, buenos días también para Guadalupe Ruiz Millán y Fierro por la 300. Deje, antes de terminar el programa, vamos a escuchar a los Upson de Agua Prieta, Sonora, se lo prometo. Mientras tanto, antes que se nos pase más el tiempo, vamos a escuchar a Miguel Laure Rubio. Miguel Laure Rubio, ¿de quién estamos hablando, Mario? Artísticamente, si su nombre de nacimiento es Miguel Laure Rubio. Pero artísticamente, ¿de quién hablamos, Mario? ¿No? Es correcto. Bueno, se activa nuestra línea telefónica 686-3670. Aló, buenos días. Buenos días. Me permite un minutito, quédese en la línea. Ahorita lo atiendo como usted se merece. Bueno, vámonos, porque ya llegó Miguel Laure Rubio, el de Guadalajara, Jalisco. Mejor conocido y recordado como Mickey Laure, el rey del trópico, estuvo vigente desde el año de 1965 hasta el 2000, más de 35 años de vida artística. Nació el 29 de septiembre de 1937 en El Salto, Jalisco, México. Falleció el 19 de noviembre del año 2000 a la edad de 63 años. Uy, con una trayectoria llena de éxito junto con su grupo Los Cometas, que esta agrupación la formó por allá en el año de 1957. Hoy nos va a interpretar esto que se llama Mar, para toda la familia Villela también. Mickey Laure y sus Cometas, el rey del trópico. Bailamos, amorcito.

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2: En Radio Ranchito, a las 10 con 19 minutos, avanzamos con más de Añoranza Doble X en este lunes 6 de julio, año 2026. Para todos los mecánicos, de parte de don Rodrigo Bernal, escuchándonos allá en el Cerro Colorado. Don Rodrigo, saludos para usted y a toda su apreciable familia, para todos sus paisanos, San Luis Potosí, capital mundial de la tuna, está presente, y para su chaparrita, doña Inés Roque, de parte de don Rodrigo Bernal, que no le gusta Añoranza Doble X, dice, le encanta, le fascina. Don Rodrigo, prepárese, porque ahí vienen las cerezas, estarán maduras o cómo están, a ver, ya están, se están preparando los hermanos Carrión. Y también saludos para todo el personal de Llantera García en Los Pinos, dice, aquí lo estamos escuchando. Saludos para Mexicali, a la familia García, Llantera García en Los Pinos, está presente en Mexicali. Cecilia Durán y familia, dice, aquí en el Valle lo escuchamos. Bueno, pues aquí en la capital, en la colonia Progreso, pues gracias. Y nosotros vamos a continuar. Y para el cumpleañero, otro saludo, por supuesto, don José Antonio Núñez en el Sauzal de Rodríguez. Felicitaciones de parte de su esposa, de sus hijos, de toda su familia, don José Antonio Núñez en el Sauzal, escuchando Añoranza Doble X. Ahora sí, ya están los hermanos Carrión con este cañonazo musical de 1965, las cerezas de los supergrupos. De Añoranzas Doble X, recordar es volver a vivir.

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1: En Radio Ranchito, las 10 con 23 minutos. El tiempo corre, vuela. Hay que aprovecharlo a lo máximo. Déjeme checar el WhatsApp. Dice el señor Julio Rodríguez. Ah, vienen los Abson. Ahí vienen los Abson para todos los que nos escuchan en San Diego, en Chula Vista, en Spring Valley. Y por supuesto, en el fraccionamiento Torres del Lago, aquí en Tijuana. Para Charlie Lizárraga, a Cristina, también para Guadalupe Ruiz Millán y Fierro por la 300. Ahorita le ponemos a los muchachos de Agua Prieta, Sonora. Otro WhatsApp dice, señor Julio Rodríguez, pasando lista, somos Don Beto y Don Pepe, firmes como soldados. Ahí está el saludo para Don Beto y Don Pepe. Pasando lista, dice, como siempre, bendiciones, siempre firmes. Gracias, gracias, que Dios me los bendiga y nosotros vamos avanzando. Ya estamos listos, muchachos. Aquí Frankie y el grupo Los Abson. Esto se llama El Cartero.

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1: 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En Radio Ranchito me gusta más, 10 con 26 minutos avanzamos. Gloria Benítez en la colonia Benito Juárez, allá en Mexicali, escuchando la grande de Mexicali. Ahí va el Cachanilla de una vez, para todos los que me están solicitando ese tema allá en el Valle. Gloria Benítez y familia, y para Luis Ángel Ibarra Álvarez también. Andrés Torres en Ensenada, está presente Ensenada en la colonia Valle Verde, para toda la familia Torres. Carlos López, Ensenada también, colonia Márquez de León, dice, ahí está el saludo, aquí lo escuchamos. Joaquín Lucatero, Mexicali, ahí está. Ahora sí, ya está don Vicente Fernández Gómez, que fue su nombre de nacimiento, su nombre completo, Vicente Fernández Gómez, mejor reconocido como el Charro de Huentitán, y lo vamos a recordar. Estuvo vigente en el medio artístico desde 1964 hasta el 2016, más de 50 años de vida artística, cantante, actor popular del Ídolo de México. Nació el 17 de febrero de 1940 en Huentitán, el Alto de Guadalajara, Jalisco. Falleció un 12 de diciembre del año 2021 en la ciudad de Guadalajara a la edad de 81 años. Hoy nos va a interpretar don Vicente Fernández una canción típica de Baja California, de la autoría de don Antonio Valdés Herrera. Tema El Cachanilla, puro Cachanilla, Vicente Fernández. ¡Uy!

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5: Proyectos turísticos con impacto social podrán acceder a apoyos de 30.000 hasta 250.000 pesos mediante el programa de inclusión productiva y sustentable que impulsa el gobierno de Baja California, informó la gobernadora Marina del Pilar Ávila Olmeda, como parte de las acciones para fortalecer el desarrollo económico de las comunidades y ampliar las oportunidades en el sector turístico.
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5: La 25ª Administración de Los Cabos, a través de la Dirección Municipal de Protección Civil y Gestión de Riesgos, informó que de acuerdo con autoridades marítimas, a partir de hoy lunes 6 de julio se prevé un nuevo evento de mar de fondo, por lo que exhortó a la población y a la comunidad marítima a extremar precauciones.
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5: Yoshinobu Yamamoto ponchó a 10 bateadores en 7 entradas. Freddie Freeman conectó un jonrón y los Dodgers de Los Ángeles vencieron a San Diego 3-0, propinándoles a los Padres su octava derrota consecutiva.
4: Para RCE Noticias, Luis Daniel Rodríguez Mora. 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
1: Hola, hola, Julio Rodríguez, buenos días. Te saluda tu amigo y servidor Román Rodríguez, el Joker solitario.
2: Y tu servidor Marcelo Rodríguez de los Jokers de Mexicali. Únicamente, Julio, para mandarte un saludo y un abrazo muy fuerte. Nos encontramos por acá en la Ciudad de México, los Reyes de Mexicali, Jokers de Mexicali, y Román, tu gran amigo, el Joker solitario. Y desde acá escuchamos a través de internet el bonito programa Añoranzas Doble X de Radio Ranchito de Tijuana. Se escucha clarito, hermoso por acá, toda tu música y todo tu entusiasmo. Y desde acá te queremos mandar un abrazo, un fuerte abrazo, ¿verdad? A ti y a todo tu público, de parte de Jokers, de parte de Reyes, de parte de Román, el Joker solitario, que por acá te estamos escuchando en la Ciudad de México. Muchísimas gracias por todo el apoyo para todos los grupos de la región y todos los gruperos, ¿verdad? Te mandamos un saludo, un abrazo y hasta la próxima. Dios bendiga tu vida.
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3: En Radio Ranchito, 23 y las 11 de la mañana, la persona que está en la línea telefónica, permítame un minuto, ahorita lo atiendo inmediatamente para toda la gente de Guadalajara,

0: Jalisco, doña María y don Mario, escuchándonos en el fraccionamiento Santa Fe, y quieren escuchar al señor Juan Gabriel, Alberto Aguilera Valadez o Adán Luna. Su primer nombre artístico fue Adán Luna, luego Alberto Aguilera Valadez. Bueno, su nombre es Alberto Aguilera Valadez. Su primer artístico, antes del 1971, Adán Luna, grabando un material discográfico en el cual él no pegó, no trascendió. Y en el 71 le cambian el nombre a Juan Gabriel, y de ahí se escribe la historia del ídolo de Parácuaro, Michoacán, Alberto Aguilera Valadez, que nació el 7 de enero de 1950, falleció el 28 de agosto del 2016, a la edad de 66 años. Fue un cantante, compositor, arreglista, productor musical, músico y actor mexicano. Es considerado como uno de los artistas con mayor éxito en América Latina y uno de los mejores compositores en nuestro país, con sus ventas estimadas más de 100 millones de copias y lo que sigue vendiendo. Su música se ha grabado en inglés, portugués y japonés. Uy, con una trayectoria llena de éxito. Pero me están solicitando un tema musical que grabó Juan Gabriel por allá en el año del año 2015. La Mera Mera, dedicada a 100% a Tijuana, Juan Gabriel. Aquí en Añoranza Doble X y Fierro por la 300. Otra leyenda musical de Añoranza Doble X, solamente para ti. Desde Tijuana, Baja California, México. Ándale, Juan Gabriel. ¡Súpele!
1: Lo más bonito de San Diego es
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1: En Radio Ranchito avanzamos con Añoranza Doble X. Mexicali está presente allá en el Valle de Mexicali, en el ejido Cucapá, indígena, escuchándonos la familia Luna López para el boli. También don Vicente Luna saluda a la familia Lozano Álvarez en el ejido Primo Tapia. Pues ahí está en el ejido Primo Tapia, la familia Lozano Álvarez, de parte Vicente Luna. Y para todos los que nos escuchan en el ejido Cucapá indígena en el Valle de Mexicali, vámonos porque el tiempo corre, vuela. Aquí está el grupo de los Babies, los yucatecos, de sí, precisamente desde 1958 haciendo historia, que por cierto nos van a interpretar un tema de Armando Ávila, éxito de 1973, Amor, Amor Traicionero. ¡Ay, ay, ay! De los supergrupos de Añoranza Doble X, y recordar es volver a vivir. Fierro por la 300.

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10: En Radio Ranchito solamente nos faltan 10 y serán las 11 de la mañana. Todavía me quedan 11 canciones. Saludos para el señor Zamora. Después de Los Incomparables de Tijuana, vamos a escuchar a Los Caminantes, señor Zamora, con Vuela Paloma. Gracias, señor Zamora, y que Dios me lo bendiga. Saludos aquí, déjeme checar el WhatsApp. Dice, saludos para el señor Raimundo Herrera, de parte del señor Rafael Amaral. Ahí está, don Raimundo Herrera, recibo un cordial saludo de parte de don Rafael Amaral, de La Obrera, segunda sección. Y gracias por escucharnos. Nos vamos. Me voy a despedir a ver si podemos ligar 3 o 4 temas musicales. Recuerden que mañana martes tiene una cita con su servidor Julio Rodríguez de 6 a 7 y de 9 a 11 de la mañana con más Añoranzas Doble X. Gracias a todos ustedes que forman nuestro público, nuestro auditorio, a todo el equipo de Radio Cadena Enciso. Gracias por su apoyo en enlace a la capital. Mi nombre es Julio Rodríguez, miembro activo del Sindicato de Trabajadores de la Industria de la Radiodifusión, Televisión, Telecomunicaciones Similares y Conexos de la República Mexicana, STIR, sección Tijuana, con autorización, con la matrícula 15958. Con permiso, que Dios me los cuide a cada uno de ustedes y que de mí no se olvide los incómodos.

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2: Bueno, muy buenos días tengan todos ustedes, les damos la muy cordial bienvenida a un programa más de este su Radio Ranchito. Los invitamos a que nos llamen a los teléfonos de cabina 686-3670, 664-686-3670 y que nos vean a través de las redes sociales también, nos pueden ver, nos pueden mandar sus mensajitos, nos pueden decir qué es lo que quieren escuchar y bueno, aquí estaremos una hora aproximadamente escuchándole todos sus proyectos, sus propuestas y nosotros darle seguimiento a través de nuestro programa de gestión social. Y bueno, antes de iniciar queremos mandar unos pequeños saluditos allí a los compañeros, compañeras que cada semana nos escuchan a través de esta radio y a través de este programa y que nos ayudan a compartir y a ver que uno de los problemas sociales hay en cada uno de sus colonias. Son líderes, líderes comunitarios, por ejemplo, de la colonia El Mirador, señor Jesús Quintana, le mandamos un saludo a la señora Adela también, Adela Chávez del Mirador, dos personas que andan activos ahí por su comunidad, trabajando hasta los domingos. Ayer vi que estaban trabajando ahí, haciendo las zanjitas para meter el agua a través de la toma comunitaria. Al compañero Rafael de Rancho del Carmen también le mandamos un saludo, que han dado activo todo hoy en la semana. Al señor Jesús de Rojo Gómez, Rubén de Rancho Buenos Aires, la compañera Reina de Hacienda del Rey Norte, la compañera Emilia, desde luego compañero Mario también le mandamos un saludo, a la compañera Felipa del Rojo Gómez también le mandamos un saludo. Y desde luego también le mandamos un saludo a la compañera presidenta de la Asociación por una Tijuana Diferente, la compañera, la profe Lourdes, bien conocida como la profe Lourdes, le mandamos un saludo. Y a la compañera Brenda Soto, también la secretaria general de nuestro movimiento. Y bueno, hoy es un día importante para nosotros, toda vez de que tuvimos nuestra primera reunión en la semana, donde tuvimos invitados especiales ahí en nuestra oficina y déjenme decirles que hubo una gran cantidad de líderes que se sumaron y la verdad nos sorprendimos por la iniciativa que tuvieron todos los líderes y obviamente pues también reconocerles su lucha porque a través de este movimiento pues quieren seguir trabajando y construyendo una mejor Tijuana, una Tijuana diferente. Y bueno, vamos a recibir una primera llamada a ver de quién se trata. Buenos días, ¿con quién tenemos el gusto?
3: Con la señora Magdalena Castro.
2: Magdalena Castro, buenos días, a sus órdenes.
3: Vivo aquí en el Nuevo Milenio.
2: Ah, sí, dígame.
3: Es que aquí dice que tenemos una lámpara más del año, que no sirve y en la noche está muy oscuro ahí y hay hasta malandros.
2: ¿Esa colonia pertenece a la delegación de la presa este?
3: Es de acá de San Antonio de los Buenos.
2: Ah, San Antonio de los Buenos. Fíjate que, bueno, le hacemos un llamado al delegado, no sé quién está ahí de delegado ahorita en San Antonio de los Buenos para que atiendan estos detallitos. Ya sabes que es muy importante que todas las colonias estén alumbrado y bueno, y más ahorita que el gobierno municipal ha estado diciendo que van a alumbrar todo Tijuana y todavía vemos varias colonias que no, como que no tienen voluntad los delegados de atender y todo diferente al jefe de obras públicas de la delegación La Presa que los líderes le hablan y inmediatamente van y atienden esa gestión. Ojalá todos los delegados fueran lo mismo. Y bueno, pasamos su reporte ahí, y luego nos manda ahí la ubicación o el número de poste para que lo revisen. También ahí, si están escuchando, pues que de una vez tomen el número y lo vayan a atender esa petición.
3: Muchas gracias por atenderme.
2: Gracias, un saludo. Bueno, ahí está una llamada de la señora para que atiendan a su comunidad. Y es cierto, todavía de que hace falta alumbrado público en muchas colonias, sobre todo en los accesos principales de diferentes colonias donde es tan importante, porque hay muchas personas que trabajan de noche, llegan en la madrugada, salen muy temprano a trabajar, y es importante que estén seguros en el camino donde van a agarrar su transporte público para ir a su trabajo. Y bueno, le hacemos un llamado a los delegados, al presidente municipal, al nuevo presidente, que haga un llamado a los delegados y que se pongan al servicio de la ciudadanía, al secretario de gobierno, y que precisamente ahorita vamos a hablar un tema muy importante con el secretario de gobierno, que bien tuvo a recibirnos hace 15 días, nos recibió, estuvimos platicando muy bien ahí, y bueno, quedamos unos acuerditos de que le íbamos a mandar unos proyectos que traemos a través del movimiento, y se lo mandamos, pero es hora que no sé si no ha recibido la llamada, no ha recibido el mensaje, no lo ha visto, o qué es lo que está pasando, o ya están más metidos en la campaña que atender a los ciudadanos. Vamos con una segunda llamada. Buenos días.
4: Sí, buenos días a Jesús, señor Jesús. José Cañada, perdón. Ya.
2: ¿Con quién tenemos el gusto?
4: Disculpe. Ah, sí, mire, en la delegación de la presa, en la pura esquina, hace falta el alto, no está ahí el alto, y ya tiene rato, y no lo han puesto ni nada, y en veces estando el alto, así le avientan el carro a uno.
2: ¿En qué colonia más o menos?
4: Delegación La Presa, delegación en Villafontana.
2: Villafontana.
4: Uh-huh. Sí, la pura esquina hace falta el alto. Ya tiene años. No sé si se lo volaron o lo quitaron, no sé qué pasó, pero ahí había un alto y pues ahí se hacen pelotas los carros. Y lo que corresponde al CETIS, en el CETIS exactamente, en la pura esquina, se hace un relajo con los calafieros, y que tengan más, pues que sean más conscientes, porque atoran todo el tráfico ahí, y el semáforo dura bien poquito, dura como 2 segundos y cambia, y para que cambie, para que le toque a uno, dura como 10 minutos.
2: Es un tema que debe atender ahí el Departamento de Movilidad, y no nada más en Villafontana, hay muchos lugares donde la verdad se hace un trafiqueral, por ejemplo, ahí donde está la gasolinera subiendo Pantarrazas del Valle en el Boulevard 2000, se hace pero súper feo ahí, porque no hay un control, no hay un semáforo, no hay un señalamiento, no hay nada. Sí. Y todo el mundo quiere cruzar y la verdad hace falta atención ahí por parte de la delegada de la presa, Abelardo L. Rodríguez. No sé, la verdad nunca la he visto en las calles la delegada ni el personal. De hecho, hay muchas quejas en esa delegación donde hace falta más señalamiento, hace falta más atención, más limpieza en los camellones. Ya ve la tragedia que pasó ahí en el Boulevard Cucapac. Hace falta más vigilancia, y bueno, le hacemos un llamado al secretario de gobierno, al presidente municipal, que sigan atendiendo a la ciudadanía, que las campañas, que lo dejen los que andan ahí buscando otro puesto, y que ellos se dediquen a atender a los ciudadanos, porque la verdad no se vale, ¿no?
4: Eso es el voto, supuestamente, para beneficio del pueblo y de la ciudad, ¿verdad? Pero pues sí,
2: así es.
4: No están al corriente, pues está difícil la situación, ¿verdad? Sí, pues, nomás pues que le pongan más atención a ese alto, porque ese alto, le digo, pues cruza la gente, en vez cruza los niños y los carros se van de paso, porque cuando ven el alto, pues no se siguen de frente.
2: Bueno, pues hacemos un llamado ayer nuevamente al delegado, y también un llamado a todos los conductores que le den preferencia a los peatones, sobre todo a los niños que van a las escuelas. Bueno, ya están de vacaciones, ¿verdad? Pero atender y concientizarnos también entre nosotros los ciudadanos, porque a veces sabemos que llevamos prisa o queremos pasar rápido, pero hay que ser prudentes también, ¿no? Hay que levantarnos más temprano, pero igual, yo creo que hace falta más atención por el Departamento de Movilidad, y vuelvo a repetir, nada más en Villafontana, en varias partes de la ciudad que se generan tráfico por mala atención o falta de señalamientos o semáforos o altos para que nosotros ciudadanos podemos transitar bien. Bueno, está el llamado, lo hacemos nuevamente el llamado.
4: Ah, sí. Y ya para terminar, en lo que corresponde la de las torres del Pípila, ahí, también hace falta que pongan estos peores porque llevan hasta 70 millas los carros y ahí cruzan niños, que ahí está la escuela la 39.
2: Ah, sí,
4: y a ver si le pueden poner estos peroles.
2: Ah, okay.
4: Así, para que bajen la velocidad. Gracias,
2: pues,
4: y
2: gracias,
4: que tengan
2: buen día. Pues ahí está el llamado de los ciudadanos, no es un llamado mío, es un llamado de los ciudadanos que están haciendo al gobierno municipal. Y bueno, vamos a nuestra primera pausa, regresamos en un ratito.
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2: Bueno, regresamos después de una breve pausa, regresamos nuevamente y bueno, pues ahí están ustedes, están escuchando, ahí están las opiniones de los ciudadanos, de lo que nos aqueja nuestra querida Tijuana, y no olviden que nuestro único objetivo es querer transformar nuestra querida Tijuana a través de los servicios básicos con los cuales tenemos derecho, o hacer que el gobierno cumpla sus obligaciones, porque la mayoría de los ciudadanos cumplimos a cabalmente nuestras obligaciones, y yo creo que es importante que nosotros también exijamos al gobierno que cumplan con sus obligaciones, como por ejemplo atender esos cuellos de botella que hay en la ciudad, que a través del departamento de movilidad que vaya, no nada más en la vía rápida donde se atiende, hay muchos lugares donde se genera mucho tráfico, como por ejemplo el Villafontana. Y bueno, pues ahí está el llamado de varios ciudadanos, los invitamos a que nos sigan escuchando. Bueno, vamos con una llamada. Buenos días, ¿con quién tengo el gusto?
18: José Cañadas, el hombre de Colorado, igual que el Chapulín Colorado.
2: Vicente Landín, fíjate que contigo quería hablar mi amigo Vicente, digo, si te a puedo ver, llamar mi amigo, porque... Luego te escucho ahí en otros programas que ahí andas ahí.
18: Mira, te lo voy a decir a ti de frente. Mira, la única aspiración a la que yo te voy a dar el beneficio de la duda es a que quieras conocer qué ha sido tu hacer en favor de los tijuanenses. Si tú dices, yo quiero ser candidato a ejecutivo municipal, yo me cierro el hocico. Pero si me buscas, pues ya no la hice como candidato a presidente municipal. Ahora le voy a buscar diputado local, diputado federal, otra vez por décima ocasión regidor. Ahí sí voy a decir, oye José, No la mueles.
2: ¿Por qué? Mira, Vicente, te voy a decir así nomás para rápido. Yo ahorita estoy tranquilito. He estado contento con mi actuar en las tres veces que he sido regidor y como secretario de gobierno. Creo que hice lo que tenía que hacer. Obviamente me hubiese gustado hacer mucho más por mi querida Tijuana. Pero muchas veces tú sabes que es imposible porque te enfrentas uno contra todos. Por ejemplo, mira, cuando estuve de regidor, recuerdo la primera vez que yo estuve de regidor, que tú andabas ahí en el ayuntamiento, ahí cuando fue presidente Astiazarán, mi objetivo era ir a luchar por los beneficios de la zona este, donde yo tenía contacto con mucha gente, y no te voy a decir que no logré, sí logramos cosas importantes. He encabezado movimientos importantes en la zona este y yo creo que eso me ayudó a que la gente me apoyara en otras ocasiones. Hoy la gente me está apoyando, me está pidiendo que participe. No hemos tomado una decisión si participar o no participar. Obviamente, pues sí me gustaría participar. Pues quién no le gustaría, y sobre todo cuando ves todas las injusticias que está pasando en nuestra ciudad, y sobre todo temas que se pueden resolver sin ningún problema. No se requiere muchos recursos, nada más se requiere de mover, por ejemplo, un camioncito para llevar una pluma y reparar una lámpara de luz. Un ejemplo.
18: Sí, pero eso es cada minuta en la administración.
2: Así es.
18: Cada minuta. Porque la administración como representante, mira, el cargo más honroso que puede tener cualquier ciudadano es ser su regidor, porque de esa manera, a mí no me digas, es que Tijuana tiene 15 inútiles, que me tocó la zona este, que me tocó la zona oeste, que me tocó la zona centro. ¿Por qué? Porque siendo regidor, tú no eres regidor de una demarcación.
2: No, eres de todo Tijuana.
18: Por eso, para allá voy. Y no vas a estarle solicitando a los otros 14 inútiles, sí, y muertos de hambre. Mi compañero es el encargado de esa zona.
2: Pero ¿sabes cuál es el detalle, Vicente? Es cuando tú estás en una función, yo en mi caso como regidor cuando estaba, cuando yo me di cuenta que muchos regidores en su momento, cuando fui regidor la primera vez, la segunda y la tercera, no les importaba la ciudadanía, nada más les importaba lo
18: cada
2: que está...
18: Cada 14 días.
2: Exactamente, entonces llega el momento en que tú traes un proyecto y no te lo aprueban, entonces mira, obviamente pues, ahora sí que ellos se vendían a los proyectos del presidente. Por eso te digo que es difícil que tú le cumplas bien hasta la ciudadanía.
18: Mira,
2: y no es como el presidente municipal, que él sí trae la hacienda pública, él sí trae los recursos, él sí toma la decisión,
18: si se pavimenta
2: una calle, si se lleva a cabo una obra, si le metes agua. Mira, el presidente.
18: José, no me salgas con esas simplezas, y te lo voy a razonar de la siguiente manera. Si tú como ser pensante y como asalariado de los brutos paga impuestos, porque esa es la palabra que utilizan los muertos de hambre cuando llegan al poder. Ay, son remaches y no saben reclamar. Mira, ahorita que mencionaste a Jorge Astiazarán Orsí, tú te debes de recordar quién dijo la frase: quisiera ver a Tijuana como San Diego. No fue estrictamente ese sentido de que quería convertir a Tijuana como si fuera el mismo San Diego, pero pues la gente no lo entendió. Pero fíjate,
2: sí, se lo tomaron a mal, pero te quiero decir que sí puede ser hasta mejor. Depende del gobierno y depende de nosotros también. Por ejemplo, ahorita ya empezó una precampaña, ya todos andan queriendo ser. Y si y es más, hasta el mismo gobierno ya se olvidó de hacer sus funciones que debe de hacer.
18: Mira,
2: ¿por qué? Porque ya todo el mundo está encampañado.
18: Mira, José, simple y sencillamente llega Jorge Astiazarán Orsí y retoma esa situación. Si tú ves en las redes sociales, lo traía a pan y agua con la cuestión del proyecto de la calle Segunda,
2: sí,
18: que inclusive Marlon Brando, que era su asistente personal, me decía: oye, Landín, ¿cómo jorobas? Por no decírtelo como
2: sí, que estuvo, por ese detalle hubo un problema ahí entre el presidente y el síndico, ¿no? El síndico municipal, que tuvimos que hacer un comité para mediar ese conflicto. Ahora sí que era un conflicto de intereses, yo creo. Pero bueno, Vicente, la verdad, esa administración fue muy buena, la verdad, muy, muy bien esa administración. Digo, donde ha estado bien esas administraciones, nada más que lo que hace falta es que los regidores realmente vayan a recorrer las colonias y ver las necesidades de las colonias que hay, impulsar
18: también proyectos para
2: favor de la ciudadanía. Eso es lo
18: son
2: que hace
18: 15,
2: falta.
18: Son 15 inútiles muertos de hambre.
2: Pero la mayoría no sale a las calles. Por ejemplo, hay un regidor en la administración pasada.
18: Espérame tantito. 15 inútiles que, si tuvieran pesos, es lo que deberían de tener para decir: oye, a los otros 14 pares, de alguna forma tenemos, si tú quieres 10 pesos de gasto social. A ver, Juan Pedro Francisco, los otros 14. A ver, aquí vamos a la tómbola, somos 14, por 10 pesos que tenemos son 150 en total. Ajá. Esos 150 vamos por sorteo a ver a quién le toca primero el área que ustedes gusten.
2: Así es.
18: Con 150 pesos ya y hace una obra de beneficio colectivo, no de beneficio personal, de perezosos, de zánganos
2: pero vuelvo a repetir, no todos piensan lo mismo, pues, o sea, de los 15 regidores, es más, de los 15 regidores que hay ahorita, la verdad, créeme lo
18: no
2: que te estoy diciendo,
18: uno solo.
2: Ninguno lo veo,
18: Mira, ahí tienes al otro inútil que se embolsa el dinero de las horas extras. Mira, y ahí sí no me vas a poder decir, porque tú te dabas cuenta como segundo de a bordo. ¿Quién se quedaba con las horas extras para la bolsa de los lenones?
2: ¿De cuál administración?
18: Pues de la Montserrat.
2: Ahí está en la administración de Montserrat. Fíjate, sí. Todo el mundo la criticaba a ella, y ella fue la que pagó la deuda pública.
18: No le quedaba de otra, José.
2: Bueno, pero la pagó.
18: Mérito,
2: como sea,
18: mérito.
2: Como sea,
18: yo le,
2: como sea, pagó la deuda pública.
18: Mira, yo...
2: Por ende, espérame, escúchame, y esto para que lo vea la ciudadanía y lo entienda y lo comprenda. Se paga la deuda pública, dejas de pagar intereses por el motivo del pago de la deuda pública. ¿Qué quiere decir? Que este ayuntamiento no paga intereses, intereses que bien te sirven para sacar una obra mensual en cada una de las colonias, o cuando menos meter luz, alumbrado público en los accesos principales de la colonia, pero no se está haciendo.
18: Oye, José, ¿sabes quién hizo el quebranto municipal más grande de toda la historia? La rata sinvergüenza y cínica de Jorge Ramos Hernández.
2: ¿Y quiere ser gobernador? Bueno, Vicente, José, si nos quieres esperar, vamos a una pausa y regresamos.
18: Yo te espero.
2: Órale, pues, bye.
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22: El senador con licencia Armando Ayala Robles atendió la invitación para participar en una asamblea informativa de Morena en defensa de la transformación y la soberanía nacional en la colonia 3 de octubre en Tijuana. Agradeció el cálido recibimiento y la oportunidad de dialogar con las y los vecinos sobre los retos y el futuro de nuestra comunidad.
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22: El programa Salud para Todos, impulsado por el gobierno de Ensenada, que encabeza la alcaldesa Claudia Agatón Muñiz, continúa ampliando el acceso a servicios médicos gratuitos para la población al registrar 9,530 acciones de salud y 3,516 afiliaciones durante el periodo de marzo a junio.
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22: México cayó 3-2 ante Inglaterra en el estadio de la Ciudad de México y vio escapar el boleto a los cuartos de final de la Copa del Mundo. El equipo de Javier Aguirre luchó hasta el último suspiro, empujado por una afición que nunca abandonó a los suyos, pero la historia volvió a ser cruel. Para RCE Noticias, Luis Daniel Rodríguez Mora.
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2: Bueno, regresamos después de una breve pausa. Los invitamos a que nos vean a través de las redes sociales, donde queremos mandar saludos a la compañera Vero Acosta, que nos está viendo desde el ejido Matamoros. Mario, compañero Mario de la colonia Terrazas del Valle, Paula del Mirador. Y bueno, les mandamos un saludo a todos ustedes que nos están escuchando. Y bueno, tenemos en la línea a Vicente Landín. A ver, Vicente, aquí estamos. Mira, nuevamente.
3: José,
2: mándeme.
3: Nada más paréntesis, porque es breve. A Raúl Rodríguez decirle que cuando se pierde ante un grande y mejor que uno, ni duele, ni es vergüenza tampoco.
2: Claro.
3: Porque se pierde con dignidad, con coraje, que no se nos dieron las condiciones porque no supimos amalgamar el esfuerzo en equipo. Eso es otra cosa, pero también Vasco, ojalá se lo pueda gritar en la cara, lástima de haber sido jugador y mucho más entrenado, porque te faltaron lo que ponen las palomas para tomar la decisión correcta, pero los muchachos se la rifaron en la cancha.
2: Todos.
3: Mira, José, ya siguiendo en la cuestión de la política, tú 9 años en conjunto al frente del salario de los impuestos, ¿cuándo te ocupaste o te preocupaste por ascensos y descensos, aunque no fuera tu comisión? ¿Cuándo te preocupaste de alguna manera porque en las licitaciones para comprar los camiones de basura fueran los que necesitaba la ciudad? ¿Cuándo te ocupaste y te preocupaste por ir a supervisar el material de mala calidad que se usaba en el bacheo y en el reencarpetado? José, no sé, mira, no es presunción de mi parte.
2: Te voy a contestar lo que me preguntaste, es porque son temas que estoy bien relacionado con ese tema, sobre todo en el tema de los, ¿cómo se llama? Lo que me preguntaste primero de los,

0: Ascensos y descensos.
1: Ascensos y descensos. Es más, incluso hubo un proyecto de reglamento que yo promoví en la administración de Jorge Azcárraga, donde parte de esa multa de las personas que se estacionaran ahí fueran al DIF para apoyo de las personas de la tercera edad y niños. Y niños, que se, todo ese dinero se fuera directo, que no fuera al, a la tómbola, que se fuera a un proyecto al DIF para atención de los niños. Y ahí está en el reglamento todavía, ahí sigue. Incluso también modificamos el reglamento para las personas que se estacionaran en los cajones exclusivos para las personas con alguna discapacidad. También sí nos preocupamos en ese tema, lo modificamos el reglamento y en ese sentido cambiamos. Otro proyecto que yo también inicié, de hecho se aprobó en el cabildo, es que todas las personas con una condición física o con una discapacidad tengan derecho de siquiera ir a playas de Tijuana y regresar y pararse o irse hasta, si anda en silla de ruedas, hasta tocar el agua. Es un proyecto que nosotros lo propusimos y se aprobó. Incluso hubo un financiamiento, no recuerdo si eran como 5 o 10 millones de pesos, para que el ayuntamiento hiciera esa rampa para que cualquier persona con alguna discapacidad llegara hasta tocar el agua, porque también tienen derecho. Por otro lado, me preguntabas el tema de cuál me dijiste,
0: de la calidad del material que se usa.
1: Del calidad del material. Muchas ocasiones nosotros, no sé si te acuerdas que Tijuana tenía una máquina donde hacía, levantaba la carpeta que estaba mal y automáticamente hacía un reencarpetado. Nosotros tuvimos el dragón. Tuvimos presentes en muchas de esas ocasiones y vimos la calidad del asfalto. Mira, que tenía bien ahí. Yo en lo personal anduve muy metido en el tema social de la gente. Mira, yo en lo personal hacía mi chamba. Vuelvo a repetir, no es por justificarme, no es por querer tapar el sol con un dedo, pero mira, muchas veces las intenciones que tiene una persona...
0: Mira, José,
1: mándeme.
0: Ni tú como regidor ni los otros 14 muertos de hambre se ocuparon o se preocuparon por decir, el Ejecutivo Municipal hizo el esfuerzo para comprar una máquina para reciclar lo que el dragón escarificaba y así hacer más obra pública. No, ahí lo dejaron solo. Acuérdate que se instaló en el cañón del matadero y yo jorobaba todos los días que por qué 15 inútiles junto con el secretario de gobierno.
1: Así es. Pero bueno, mira, por último te voy a comentar que en un momento y creo que fue en la administración de Azcárraga, donde nosotros veíamos el tema de la recolección de basura, que incluso había un proyecto, fíjate, había un proyecto donde el gobierno no iba a soltar ni un solo peso, no iba a pagar ni un solo peso. Había una empresa extranjera, se me hace, no recuerdo qué empresa era, pero que nos decía, yo me encargo de recoger la basura en todas las casas de Tijuana, y nada más lo único que quiero es que ustedes me den la oportunidad de... Es más, se la llevaban la basura ellos, creo. No recuerdo si eran los chinos, no me acuerdo. Ese proyecto es un proyectazo, la verdad. A mí en lo personal me gustó porque no íbamos a invertir ni un peso, no íbamos a pagar nada. Ellos iban a hacer todo el gasto y nosotros nomás, pues llévate la basura. Que obviamente sabemos todo el mundo que la basura es dinero. Sabemos todo el mundo que es un reciclaje, que la verdad... vayan
0: al caño. José, en 9 años se dio la oportunidad, los pagaimpuestos, tus patrones y tus patronas, de pelearle hasta lo imposible por recuperar el espacio público cuando se va a pagar, se va a tributar, y la rata de Jorge de Ramos Hernández nos robó Mario Fabio Beltrón, Fernando Castro Trenti.
1: Pues ahí está, ahí está, ahí está, ahí está, ahorita, ahí está.

0: Villa Valdés, y te lo digo con conocimiento de causa, acá en el área rural nos robó 14 millones de pesos que sacó de las arcas públicas y nomás le dio a la población atole con el dedo. Y es el líder disque moral de tu franquicia.
1: Bueno, pues ahí está tu comentario.
0: Mira, mejor postula a Jesús López, que a lo mejor no lo dejen llegar ni a regidor, pero cuando menos que lo tengan presente para que sea el jefe de comunicación social en el ayuntamiento y verás cómo cambian las cosas.
1: Mejor postulen, apoyen a José Cañada.
0: No, ni como te dije, yo te doy el beneficio de duda nada más para ejecutivo municipal. Para otro puesto, digo, ahí viene otro muerto de hambre.
1: Por eso, para presidente municipal.
0: Pues yo te doy cuando menos los 50 votos de mi familia.
1: Órale, ya dijiste. Vicente,
0: Jesús López.
1: Como siempre, es un gusto saludarte y estamos a las órdenes. Bueno, ahí le damos las gracias a gran Vicente Landín, que siempre es un gusto atenderlo en este programa de radio. Trae buenas propuestas, pero también hay que ser honestos. Muchas veces hay que escuchar a los demás y ver los proyectos. Pero ahorita regresamos, seguimos platicando, vamos a una pausa y regresamos rápidamente.
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1: Bueno, pues regresamos después de una breve pausa donde tuvimos una plática ahí con el buen Vicente Landín ahí, que nos da tema para seguir trabajando, y hay cosas que tiene razón y hay cosas que pues hay que escuchar nomás, y obviamente pues uno debe de respetar las opiniones de cada una de las personas, pero lo que sí le quiero decir es que es importante cuando todo el cabildo se organiza o se pone de acuerdo para efecto de hacer acciones a favor de la ciudadanía, pero desafortunadamente no es así, no es así. Hay regidores que pues nada más van a sentarse ahí en su oficina, que no tienen ningún proyecto en el tema, o más bien no les interesa lo que la gente le está sucediendo en sus comunidades. Y eso pues, yo lo puedo decir sin ningún problema a todas las personas que me ha tocado estar como regidores. Hay buenos regidores también que están trabajando, luchando a través de la gestión social. Pero bueno, vamos a una llamada. Buenos días.
10: Muy buenos días, señor José Cañada.
1: A sus órdenes. ¿Con quién tengo el gusto?
10: Gregorio Ruiz.
1: ¿Con quién?
10: Gregorio Ruiz.
1: Ah, ¿qué tal, Gregorio? ¿Cómo estás?
10: Pues aquí esperando todavía el apoyo con la gestión esa de la CES para las personas del Lomas del Porvenir. Actualmente ahorita ya están teniendo más problemas porque ya el agua está corriendo por abajo de la tierra, ya se está plantando la tierra. Al rato va a ser lo que va a pasar, lo que está pasando en la CES Aguada, lo que está pasando en Lomas Conjunto Presidencial, lo que pasó en Camino Verde y todo lo que pasó también ahí en el Rubí. O sea, van a esperar que pase todo eso, de que las casas empiecen a derrumbar. ¿Cómo ves? Ya tenemos desde el mes de febrero con esta gestión, no le han dado seguimiento. Yo he hablado con usted y dice que me van a hablar para ir a ver si podemos ir a mirar eso personalmente con la directora, con la su encargada, pero no ha tenido éxito. ¿Cómo ves?
1: A ver, le hacemos un llamado nuevamente a la directora Mónica Vega para que atienda. Y fíjate que tienes toda la razón, porque una fuguita o que no se atienda a tiempo, al rato causa problemas de deslizamientos, y es cuando ya todo el mundo se lava las manos. Y afortunada o desafortunadamente, pues ustedes tienen los reportes que han estado haciendo. Le pasamos el contacto ahí de la que está encargada de vinculación ciudadana, que es Mónica Vázquez, no sé si te acuerdas. Te paso el contacto. Déjame, estoy revisando a ver si tengo aquí tu número para mandarte el contacto de ella. Y Gregorio Ruiz, aquí tengo tu número. Ahorita en saliendo aquí antes que termine el programa te voy a mandar el contacto de Mónica Vázquez.
10: Me lo manda por mensaje, porque yo no manejo teléfono inteligente, tengo un cacabocito, pero en un mensaje sí me lo puede llegar, ¿no?
1: Órale, te lo hago llegar en un mensajito, ¿sí? para que le llames. Y tomos ahí ahorita también le voy a mandar tu número para que se comunique contigo. Y bueno, les hacemos un llamado nuevamente a Mónica Vega para que atienda a este tema, que es un tema muy importante, que le den atención o cuando menos que vayan a revisar y vean cuál es el problema real, o en su defecto, pues a través del ayuntamiento, a través de Protección Civil también, que vayan y levanten un reporte. Ahí hacemos el llamado también a Protección Civil para que de esa manera pues atiendan su petición.
10: Sí, primeramente empezó en las alcantarillas tapadas y el agua se pasaba a las habitaciones por la coladera de la regadera, que las personas, había una persona que todo el día tenía que estar sacando el agua porque se desparramaba en la cocina, en la sala y todo, no descansaba día y noche. Entonces, ahora posteriormente, pues ya está saliendo por abajo de la tierra, ya la alcantarilla está tapada y como que un tubo se reventó ya y está transminándose el agua por abajo de la tierra, ya se está ablandando las banquetas y todo eso. Ahora se van a empezar a hundir las casas, ¿cómo ves?
1: Bueno, pues ahí está el llamado para la directora Mónica Vega. Está bien que hay que hacer o campaña, precampaña, pero hay que atender el llamado. Es un llamado que están haciendo. De hecho, ustedes ya fueron a la CES y bueno, le hacemos un llamado. Entonces te mando el número de Mónica Vázquez a ver si ella sí los atiende, ¿sale?
10: Ok, y muchas gracias por su atención, muy amable.
1: Gracias, Gregorio, saludos. Bueno, pues ahí está una denuncia ciudadana más, donde hace falta atención por parte de la CES. Y es un tema que ya viene denunciando desde hace tiempo el señor Gregorio Ruiz de Lomas del Porvenir, y ojalá pues, ya se le dé seguimiento. Bueno, vamos a mandar saludos a Nayeli Flores de la Colonia Rojo Gómez, Mirna Pérez, también de Terrazas del Valle, soy Nayarita, dice, hay una compañera, la mamá de Marcus, saludos también. Dice que le gusta el tema, está bueno el tema, sí se pone bueno el tema, ¿verdad? Y sobre todo cuando nos habla nuestro gran amigo Vicente Landín. Pero bueno, decirle a todos ustedes que muchas veces hay, puede haber un regidor, un diputado que quiere hacer las cosas bien y triste y lamentablemente pues depende de todos, pero eso no nos detiene nuestro sueño que tenemos nosotros para convertir una Tijuana diferente, una Tijuana con más seguridad, una Tijuana con más infraestructura, una Tijuana con todas las colonias, con agua, drenaje, colonias con 20, 30 años, no tienen los servicios. Y bueno, también se vale, no digo que se vale soñar, sino que se vale luchar para que estos proyectos se lleven a cabo y sobre todo para que los gobiernos también entiendan que gobernar no nada más es para una zona, para la zona centro, la zona río, sino para todo Tijuana. Para todo Tijuana, tiene razón Vicente Landín cuando dice que un regidor, un diputado, no nada más es de una demarcación, es de todo el estado, un diputado, un regidor de todo Tijuana. Y por ende, pues tenemos que ver todas las necesidades que hay en cada una de las colonias y escuchar a los vecinos, pero sobre todo convertirnos en los gestores, que sabemos perfectamente que no traen la hacienda pública o que no traen los recursos, pero sí pueden ser los gestores a través de su posición como regidor, como lo hicimos nosotros en su momento cuando fuimos regidores, y podemos enumerar muchas obras que llevamos a cabo, que negociamos en su momento con los presidentes municipales, que me tocó con ellos, con el doctor Astiazarán, que llevamos muchas obras también cuando negociábamos con él a través del ramo 33, a través de programas de con recursos propios del ayuntamiento, con el presidente que en paz descanse, también Arturo González. Llevamos muchas obras y en colonias, no en la zona río, no en la zona, sino en la zona este, colonias que necesitaban obras de pavimentación, obras de electrificación, de agua. Y no se diga con la presidenta Montserrat Caballero también, que fue donde más obras obtuvimos a través de nuestro movimiento, a través de la lucha social de los vecinos, de la gente que se organiza. Y en ese sentido yo los invito a todos ustedes que hay que organizarnos. La única manera de hacer entender los gobiernos que tenemos derechos y que ellos cumplan sus obligaciones es a través de organizarnos. Porque si nosotros no nos organizamos, créanme que nadie, ningún gobierno, yo he escuchado que vaya a una colonia a tocar la puerta de su casa para decirle qué es lo que necesita, sino va nada más cuando hay un proceso electoral, como por ejemplo ahorita, pocos personajes los que andan buscando, por ejemplo el gobierno del estado, que yo los he visto que han andado en las colonias tocando puertas o visitando a las colonias y viendo cuáles son las necesidades. ¿Para qué? Para que en un futuro, cuando ellos tengan la hacienda pública, pues obviamente tomar decisiones, porque el presidente municipal sí puede tomar decisiones de dónde construir una obra o qué tipo de obra pública se puede llevar. El gobernador puede hacer lo mismo, o no se diga el presidente de la República, son los que de una u otra manera tienen el poder de decir, bueno, en esta calle vamos a meterle una obra de electrificación que te vale 2-3 millones de pesos, bueno, le metemos 2 millones y algo, ¿no? Son los que pueden tomar esa decisión, más no los regidores, más no los diputados. Y bueno, de hecho hay muchos que sí hacen ese trabajo y son poquitos, ¿eh? Por ejemplo, el que veo que anda muy metido, y no ahorita, que anda ya buscando el apoyo ciudadano, es el senador Armando Ayala, que han estado en las colonias, en Los Altos, ahí llevando la información a la gente, Fernando Castro Trenti, Montserrat Caballero, que ya salió también. Y bueno, son personajes que en su momento, cuando anduvieron ejerciendo como diputados, como senadores, andaban en las calles, ¿no? Y bueno, seguirlos invitando a que sigan trabajando, y digo, y se vale soñar, luchar por lo que nosotros tenemos derecho, que es tener servicios básicos en nuestras colonias: luz, agua, drenaje, recolección de basura, seguridad pública. Y yo creo que todo eso sí se puede conseguirlo, siempre y cuando nosotros nos organicemos como estamos organizados en el Movimiento Social por una Tijuana Diferente, que la semana pasada tuvimos nuestra reunión de los lunes, donde estamos haciendo un ejercicio de invitar a los posibles representantes como candidatos del próximo gobierno, próximas administraciones. No sabemos si van a ser ellos, depende mucho de sus partidos. En este caso, Morena, el PT y el Verde Ecologista, que sacan a 10 personas para que los represente, que los nombran como coordinadores de la Cuarta Transformación en el estado. Morena saca, creo que si no mal recuerdo, 6 o 7. Entre ellos que más recuerdo está Fernando Castro Trenti, está Armando Ayala, está Evangelina Moreno, está Julieta Ramírez, el expresidente Ismael Burgueño, Ruiz Uribe y el que estuvo de secretario, que no me acuerdo cómo se llama. Y bueno, son los personajes que están ahí. Por parte del Partido del Trabajo, Montserrat Caballero, por parte del Verde Ecologista, Jorge Ramos, y bueno, usted y yo que nos están escuchando, ustedes toman la decisión quiénes quieren que nos representen, obviamente también de los partidos, del partido del PRI, de Acción Nacional, del PES y de todos los partidos que tienen registro a nivel estatal. Usted toma la decisión quién quiere que lo represente, y yo creo que nosotros vamos a buscar la mejor persona, sobre todo que nuestros compañeros, compañeras nos digan a qué camino agarramos. Bueno, desafortunadamente se terminó nuestro tiempo, y bueno, queremos agradecerles a todos ustedes por darnos la oportunidad de escucharnos, y nos vemos la próxima semana en un programa más de su programa Radio Ranchito 1420 AM. Saludos, que tengan muy buen día.
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1-1-1-1. Dos. 1-2, 1-2. 1-2, 1-2. Ahí estamos. Bueno, pues ya estamos aquí con ustedes. Amigos, un placer saludarles. Y andamos por acá con ustedes. Gracias por acompañarnos. Bueno, ahí estamos. Un gusto, un placer saludarles. Gracias por acompañarnos en esta tarde de lunes. Lunes 6 de julio de este 2026. Un gusto, un placer saludarles.

0: Aquí andamos ya. Vámonos con lo más importante de este fin de semana, lo más importante del fútbol, que bueno, pues fue el partido de Inglaterra con México este pasado fin de semana, y donde bueno, pues todos ya sabemos el resultado, 3-0, donde 3-2, donde México no pudo rescatar el partido, pese a que estuvieron pues todos los mexicanos apoyando en el estadio, ¿no? Pese a eso, bueno, pues no se pudo encontrar la hazaña, no se pudo conseguir el gol que diera el empate y fuera justamente al partido del tiempo extra. Eso fue lo que no, ayer no se concedió, no se pudo llegar, pero tenemos información sobre este mismo tema. Hay muchos comentarios alrededor de lo que ocurrió ayer en el estadio. Por ejemplo, bueno, pues no fue el único o la única selección que perdiera el día de ayer. Sin embargo, bueno, pues parecería esto una catástrofe, ¿no? Sería así como que, ¡ay, perdió México! Ya se acabó el fútbol en México. Pues no, ayer también, o mejor dicho, antier, el sábado también perdió Brasil. Brasil está fuera de la Copa del Mundo y con ello pues las ilusiones para aquellos que seguían a la selección carioca, a la selección de Brasil, pues también pierde con Noruega sin tanto esfuerzo, sin tanto intentar ganar. Se encuentra a Erling Haaland, donde Haaland sí jaló y metió 2 goles sin querer queriendo el Chapulín Colorado, ¿eh? 2-0. ¿Qué tal, Hombre Araña? ¿Cómo andamos? ¿Todo bien? ¿Todo tranquilo? Excelente. Aquí va llegando el Hombre Araña, quien también trae algo de información. Ayer, por supuesto, les decíamos los marcadores que pues empezaron a sorprender esta eliminación de Brasil enfrentando a Noruega. Y en estos momentos se está llevando a cabo este partido, que también es importante para quienes nos gusta todavía el partido, los partidos de la selección mexicana, los partidos de selección, los partidos del mundial. Ya está empezando este partido de España. El de España está iniciando en estos momentos también. Estamos revisando aquí justamente los partidos que se están dando en estos momentos sobre el tiempo agregado. Portugal contra España. Ya está iniciando. Van 10 minutos de haber arrancado este partido. 0-0. 0-0 es el primer tiempo. Y bueno, pues ya está Portugal jugando en estos momentos contra España. Esta llave nos va a llevar a saber quién enfrenta a Estados Unidos y Bélgica. Estados Unidos juega más tarde a las 5 de la tarde. Estados Unidos, Bélgica, horario Tijuana, para enfrentarse el próximo viernes en Los Ángeles, California. Estados Unidos, Bélgica contra alguno de estos dos, Portugal o España. Es el partido que se está jugando en estos momentos. Vámonos con la información que está pasando el día, que ocurrió el día de ayer justamente con estos partidos que se dieron de selección mexicana, de mundial, donde Francia y Marruecos ya están en los cuartos de final. Francia y Marruecos finalmente. Canadá pierde, otro de los anfitriones, pierde con Marruecos, el equipo africano. 3-0 le ganan a la selección de Canadá, anfitrión también de esta Copa Mundial de Fútbol. Y bueno, el otro equipo que también está ya en la siguiente ronda, que son los cuartos de final, es el equipo de Francia. Francia que va a enfrentar a Marruecos. Francia le ganó a Paraguay 1-0 y con ello se abre esta llave de los cuartos de final. Estados Unidos y Bélgica se enfrentan hoy a las 5 de la tarde. En estos momentos Portugal y la selección de España para destrabar esta llave que los va a llevar al próximo viernes a las 12 del mediodía a jugar. Estados Unidos, Bélgica, Portugal o España son quienes estarán participando ya en los cuartos de final. Ya se llevaron su lana, 15 millones de dólares. 15 millones de dólares es lo que están ganando quienes logran avanzar a los cuartos de final. México es eliminado por Inglaterra, 3-2. Noruega, ya decíamos, venció a Brasil, 2-1. Y estas dos selecciones también el próximo sábado, que ya es 11 de julio, estarán enfrentándose a Inglaterra contra Noruega en los cuartos de final, 2 de la tarde justamente. Mientras que, bueno, pues se decide Suiza-Colombia, Argentina-Egipto, que creo aquí todos sabemos qué va a pasar, con Egipto, qué va a pasar con Argentina, ¿no? La llave está abierta para que puedan pasar. Suiza contra Colombia, estuvo un buen partido de fútbol, buen partido Suiza contra la selección de Colombia. Bueno, estos son los partidos de la fiesta futbolera que se vienen para jueves, viernes, sábado y domingo. Ya son los cuartos de final, ya no hay mañana, no hay otro partido, es pierde o gana, te vas a tu casa, así de sencillo. Vamos a hacer una primera pausa, regresamos con los resultados también del béisbol, de la Liga Mexicana de Béisbol y por supuesto de la Liga de los Estados Unidos, que también tiene resultados. Regresamos.
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0: Ahora sí, ahí estamos. Bueno, vamos a escuchar las palabras de el señor Javier Aburre. Después del partido que perdió con Inglaterra. Cuando pues eran 10 jugadores. 10 jugadores y no 11. Y no pudo ganar. Esa es la verdad. Es la verdad, hombre, ya no pudo ganar. Aunque se enoje, la verdad, no le pudo ganar con 10 jugadores. No le pudo ganar México a Inglaterra con 10 jugadores. Vamos a escuchar al señor Javier Aguirre.
10: agradecerle a todo el público mexicano, los que vinieron, los que no pudieron, los que los fanfes en todo el país. Estos cinco partidos fueron inolvidables. Yo me despido de la selección, me despido del Estadio Azteca, fue mi último partido aquí. Y me voy también con mucho orgullo después de tantos y tantos y tantos años. Con mucho orgullo y mucho sentimiento, porque aquí viví pues, gran parte de mi vida.
0: Ándale. ¿Se apagó? Ah, se apagó, ok. Muy bien, hombre. A ver, ¿qué más dice Javier Aburre?
10: Gracias. Seguimos con Rubén Rodríguez. Pero de entrada, y aprovecho este espacio para agradecerle a todo el público mexicano, los que vinieron, los que no pudieron, los que los fanfes en todo el país, estos cinco partidos fueron inolvidables. Yo me despido de la selección, me despido del Estadio Azteca, fue mi último partido aquí. Y me voy también con mucho orgullo después de tantos y tantos y tantos años, con mucho orgullo y mucho sentimiento, porque aquí viví pues, gran parte de mi vida futbolística.
0: Gracias. Tal parece que se despide, ¿no? Tal parece que se despide Javier Aguirre, pero de las canchas para siempre. Me da esa impresión de que Javier Aguirre dice adiós, adiós mundo cruel, no quiero seguir más aquí, y parece que se despide total y rotundamente. Pues vamos a ver qué pasa con Javier Aguirre, que fueron sus palabras después en conferencia de prensa, justamente después de pues lo que hizo en el terreno de juego. Hay varias preguntas. Después del partido nos reunimos con los analistas de fútbol y justamente decíamos por qué México tristemente pierde este partido 3-2, cuando no había recibido goles, cuando había pasado la primera etapa y sus primeros 4 partidos sin recibir gol, y ahora de repente consigue Inglaterra 2 goles. Justamente eso es lo que analizábamos, el hecho de por qué se dio esta situación tan repentina de 2 goles en menos de 1 minuto. Y bueno, esta capacidad que tiene México de recuperarse, conseguir 2 goles de la mano de Julián Quiñones y luego de Raúl Jiménez. Y es muy importante en recalcar y saber que, bueno, pese a las condiciones de ir abajo en el marcador, el equipo mexicano pudo y supo sacar fuerza de flaqueza, y el estadio pues contribuyó justamente a que se dieran estos 2 goles. Pero ¿por qué tan de repente, hombre Araña, vienen estos 2 goles? ¿De dónde salieron? ¿Por qué justamente se enfrenta a un equipo top, un equipo de primera línea, un equipo de top? Me refiero a la línea que se maneja en el fútbol de las grandes ligas. No es un término beisbolero, no. Un equipo que viene justamente de estas ligas donde se juega al tope, se juega a su máxima expresión, y un jugador de Inglaterra con lo que gana en su liga, en la Premier League, le puede pagar la nómina a toda la selección mexicana. Entonces, a eso nos referimos cuando hablamos de una selección top, una selección que está dentro de los primeros lugares del ranking FIFA y también dentro de las selecciones que siempre ganan, y sus jugadores obviamente, ¿no? Que no se tiran cuando el árbitro no pita, como ayer también escuchábamos, lamentablemente, se tira al suelo. Pleonasmo, ¿verdad? ¿De dónde es esta chica? De Televisa, ¿verdad? Entonces, justamente, recalcar estas cosas que no se deben de hacer, ¿verdad? Ni modo que te tires al piso, ni modo que te tires al cielo. Obviamente, te vas a tirar, pues te vas a tirar a dormir. Pero bueno, solo quería recalcar esa palabra que me llamó la atención, ¿no? En lo que estábamos viendo la reseña, el previo de los partidos. Justamente estos equipos son top, Inglaterra es un equipo, es una selección que trae que trae justamente jugadores de talla mundial y que con un sueldo de uno de esos jugadores le pagan a todo, a toda la nómina de la selección mexicana. Pero ese no es el tema. El tema es que cuando tú te enfrentas a un equipo de estos llamados top, no la haces, no juegas, se te acaban las ideas, se te acaba, chocas con la pared. Ayer nos cansamos de ver, ¿qué les gusta? 40 centros al área, pero ¿quién los iba a rematar? Si ya habías sacado a Julián Quiñones, si ya al Memote Martínez, no lo habías llenado de confianza, ya más bien entró a rescatar un partido irrescatable, ¿no? Entonces, definitivamente, Javier Aguirre, ayer se le acabaron las ideas. Se le acabaron las ideas cuando su equipo se ve abajo en el marcador. Y esto que dijo, pues es nada más agradecimiento a los millones y millones de aficionados que luego se congregaron a las afueras del estadio, pero que poco o mucho saben de fútbol. Poco o mucho saben de fútbol. Y realmente, ¿qué es lo que hizo? ¿Qué jugó la selección mexicana de fútbol ayer? De fútbol, no jugó nada de fútbol, ¿eh? Ayer no jugó fútbol. Ayer fue simple y sencillamente lo mismo que se vieron en los partidos de la fase de grupos. ¿Cómo le ganó a Japón? ¿Cómo le ganó a Corea? Perdón. ¿Cómo le ganó, hombre, leña? 1-0 con un error del portero. ¿Cómo le ganó a Sudáfrica? Cuando le pudo haber goleado. ¿Cómo le ganó? Es lo que le digo. O sea, ahí, esos partidos, cuando eres un equipo superior, ahí le metes 8, le metes 9 goles. Cuando estaba Juan Carlos Osorio, usted lo recordará, Chile, 8 goles, ¿va? 7 goles a México, contundentemente. Así debió ganar también México ese partido a Sudáfrica, pero 2-0. A eso juega la selección mexicana. En este partido contra Inglaterra se desconcentran los jugadores porque jugaban justamente en el filo de la navaja. 5 defensas, 4 mediocampistas y un delantero. 5-4-1. O sea, es lamentable jugar así. Te desequilibras un poquito y te meten 2 goles en menos de un minuto. En menos de un minuto. ¿A qué estaba jugando la selección mexicana el día de ayer? Justamente a eso, a no perder. Lo que muchas veces dijimos aquí. ¿Cómo juega Javier Aguirre? Juega a eso, a no perder. Y si por ahí me encuentro un golecito, pues ahí me quedo. Pero que se haga largo el partido. A empatar, y es lo que querían ayer, empatar 3-3, irse a tiempo extra, y ahí nos vamos a penales. A eso no puedes jugar, Javier Aburre, cuando el público quiere más, cuando hay conocedores del fútbol y ya que te conocen tus mañas. Dígame usted, hombre araña, a qué técnico le dan 3 mundiales. ¿A qué técnico le dan 3 mundiales? Nada más a Javier Aguirre. Nada más a Javier Aguirre. ¿Por qué? Porque tiene las relaciones que corresponden para llevarlo otra vez a dirigir a una selección mexicana. Pero en otro caso, y creo que no se va a dar, otra vez en la historia, en de los mundiales, que un técnico tome 3 veces a la selección mexicana. Nada más a Javier Aguirre le pueden dar este título, ¿no? De 3 mundiales, así como 4 copas, 5 copas, nada más a un entrenador. Y se llama Javier Aguirre, Javier Aburre. ¿Por qué? Por sus relaciones con el fútbol, es lo que lo ha llevado ahí. Dentro de los que están involucrados y que también tienen mucho que ver, es Rafa Márquez. Rafa Márquez es el auxiliar técnico de Javier Aguirre. ¿Para qué está ahí? En ese momento de caos, en el momento donde México sufre 2-0, ahí Rafa Márquez debió realmente auxiliar a Javier Aguirre. ¿Y qué hizo? No hizo nada. Porque el auxiliar es eso, no es nada. Rafa Márquez es el próximo entrenador en el proceso 2030. ¿Pero por qué no hizo nada? ¿Por qué no se le tomó en cuenta su opinión? Ahí sí debemos exigir que Rafa Márquez también debió decirle a Javier Aguirre, oye Javier, no saques a Julián Quiñones. ¿O sabes qué? Espérate, es muy temprano. 30 minutos tuvieron, 30 minutos tuvo la selección mexicana para cambiar ese marcador. 30 minutos donde Inglaterra fue expulsado uno de sus jugadores. Lamentablemente fue expulsado. No sé si bien, si hubo contacto, si hubo una jugada ahí de contacto y que sí pudo haber lesionado o lesionó fuertemente el jugador mexicano, pero 30 minutos me parece que es bastante como para no ganar el juego, para empatarlo al menos, justamente, ¿verdad? Entonces, de esto estaremos platicando a lo largo de esta hora en RCE Deportes. Hacemos una pausa, regresamos.
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14: La presidenta municipal de Playas de Rosarito encabezó el primer festival Vive la Playa, Cuida el Mar, un espacio que reunió a familias, estudiantes, emprendedores, artistas, organizaciones civiles e instituciones con un mismo propósito, construir un Rosarito más amplio, consciente y sostenible.
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14: El bacheo llega a más colonias, aseguró la presidenta municipal de Mexicali, Norma Bustamante, luego de supervisar la rehabilitación de la calle Naciones Unidas y Avenida Bachilleres en conjunto urbano universitario como parte de su programa permanente que este año tiene la meta de rehabilitar 500,000 metros cuadrados de vialidades en la ciudad y el valle.
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14: Neymar, máximo goleador histórico de la selección brasileña, anunció su retirada de Canarinha tras caer eliminada a los octavos del final del Mundial 2026 contra Noruega 2-1. Para RCE Noticias, Luis Daniel Rodríguez Mora.
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0: Bueno, pues ya estamos de regreso. Gracias por acompañarnos. Esto es RCE Deportes. Hoy lunes 6 de julio de este 2026. Gracias por acompañarnos y por estar con nosotros como todos los días. Bueno, estamos platicando justamente de este partido entre la selección de Inglaterra y de el equipo de la selección mexicana. Y bueno, pues mientras estábamos platicando, se está dando el partido entre España, quien toca también su participación en estos momentos, y ahora le digo cómo es que van en estos momentos. Portugal, España, están todavía 0-0, minuto 34, un partido interesantísimo. Ojalá y lo esté viendo, lo esté gozando, porque bueno, es un buen partido este de Portugal contra España, dos de las selecciones que se anticipaba pudieran ser las campeonas de este mundial, de manera que bueno, pues pudiera entonces ser un partido, una final adelantada, ¿no? Pudiéramos decirlo así. Bueno, pues no es el único partido que se va a dar el día de hoy. También más tarde a las 5 de la tarde. Ya son dos partidos nada más por día. Más tarde a las 5 de la tarde. Estados Unidos contra Bélgica. Es el partido que cierra esta llave y que nos va a dar en cuartos de final, ya sea que Estados Unidos se enfrente a España, Estados Unidos se enfrente a Portugal, o bien Bélgica se esté enfrentando a una de estas dos selecciones que ahora mismo se pudieran estar eliminando el día de hoy. Bueno, más información sobre el tema, por supuesto, que traemos, como siempre. Pumas llega un jugador, la posibilidad de estar ya con los Pumas de la Universidad Nacional Autónoma de México, porque pues ya estamos a escasos, 15 días más o menos, de que inicie ya el torneo de la Liga MX. Llega el jugador Cristian Chicote Calderón al equipo de Pumas, surgió en Atlas, viene de la cantera que surgió en Atlas, el Chicote Calderón, luego fue a Necaxa, fue a las Chivas, después se pasó al América, y ahí fue campeón y se retiró. Bueno, pues es el segundo refuerzo para los Pumas, que pues ya su primer refuerzo fue este Sebastián Córdoba, que también surgió en América. Y bueno, pues ahora se suma Chicote Calderón. Chicote Calderón va a ser parte de los Pumas y sería entonces el segundo refuerzo. Mientras que Luis Chávez, jugador de selección, que no participó realmente, él estuvo y surgió de la cantera de Hombre Araña, del Pachuca, así es. Luis Chávez, que se fue a jugar con los rusos, no le fue muy bien, esa es la verdad. Ahora pudiera llegar a las Águilas del América. Luis Chávez, efectivamente. Pues es que la verdad, Hombre Araña es el único que puede pagar. Y ahí quien lo conoce bien es Guillermo Almada, que estuvo mucho tiempo con los Pachucos, con Grupo Pachuca, y que es realmente quien lo quiere, ¿no? Sabemos que Guillermo Almada va a dirigir, será el nuevo técnico de América, y no hay mucho presupuesto, entonces pues va a recurrir Guillermo Almada a jugadores que ya conozca. Si va a invertir, pues le quiere invertir bien, y en este caso viene Luis Chávez, que pudiera llegar a las Águilas del América. Y justamente ayer, que ya termina la participación de selección mexicana en el mundial, pues los jugadores empiezan ahora sí a tomar destinos con algunos jugadores. El caso de Luis Chávez pudiera llegar entonces al América. En el fútbol de Rusia no le fue muy bien, hay que hay que subrayarlo. Y bueno, pues ahora está abierto a poderse arreglar con algún equipo de la Liga Mexicana. Orbelín Pineda es otro de los jugadores que es bien visto por Matías Almeida. Matías Almeida que va en este torneo a dirigir a los Rayados de Monterrey y que en este caso, pues siendo no uno de sus favoritos, sino más bien a quien conoce bien Orbelín Pineda,

pudiera ser entonces que Matías Almeida, hasta parece un juego de palabras, ¿no? Matías Almeida pudiera recomendarle a los Rayados de Monterrey que contraten a Orbelín Pineda. Esa es la verdad. A donde vaya Matías Almeida, va a llevar sus jugadores que conoce y que sabe que le trabajan o que le pueden ayudar a su sistema de trabajo en el terreno de juego, ¿no? Entonces, Orbelín Pineda pudiera llegar a los Rayados de Monterrey, porque sabemos que le gusta su manera de juego, le gusta cómo trata el balón. Entonces, Orbelín Pineda pudiera llegar a los Rayados de Monterrey. Jorge Sánchez, que no es el santo de mi devoción, pero Jorge Sánchez pudiera también llegar al club Atlas de Guadalajara, el único y el auténtico rojinegro. Ahí pudiera llegar Jorge Sánchez también, terminando su participación con selección mexicana, pudiera entonces estar ya arreglándose para llegar con el equipo de Atlas de Guadalajara. Otro que no jugó en selección mexicana es César Chino Huerta, que todo parece indicar se está arreglando ya con los Diablos Rojos del Toluca. Con los Diablos Rojos del Toluca se están ya iniciando pláticas para entonces el Chinito Huerta dejar las Europas y ahora jugar con los Diablos Rojos de el Toluca. Pero para todo el mundo chiverío, hombre Raña, buenas tardes. Les tengo noticias. Las Chivas Rayadas de Guadalajara no ganaron, no perdieron, empataron. Las Chivitas Rayadas de Guadalajara jugaron el pasado viernes contra Correcaminos y no ganaron, no perdieron, empataron a cero. ¿Con quién? Contra Correcaminos, un equipo de la Liga de Expansión, que empataron a cero goles. Debutaron ya con las Chivas Kevin Castañeda, ex Cholo, y Jordan Carrillo. Jordan Carrillo, que es este jugador que fue polémico, ¿no? Que si se quedaba con Pumas, que si se iba a Santos, y que al final se fue para las Chivas. Entonces, bueno, Jordan Carrillo y Kevin Castañeda debutaron con el equipo de las Chivas, pero no sirvió porque empataron a cero. Y bueno, Jordan Carrillo, una mala noticia, fue expulsado. O sea, debuta, pero se hace expulsar. Y bueno, pues eso también cuesta. Eso también le cuesta a las Chivas y ya es noticia. Las Chivas pierden a su jugador estrella, Jordan Carrillo, es expulsado, pero también empatan a cero goles con las Chivas. Más resultados de partidos amistosos que se están dando previo al arranque de este torneo es justamente el de Cruz Azul, que empata 3 goles con el Morelia. 3-3 Morelia. También Monterrey, los Rayados de Monterrey empatan a 1 con Atlante de el Piojo Herrera. Miguel Herrera también jugaron el viernes. Monterrey 1, Atlante 1. Atlas de Guadalajara empata 0 con el Necaxa. Y los Tigres de la Universidad Nacional, no, de la Universidad Autónoma de Nuevo León, Tigres empata a 2 goles con el equipo de San Diego, con el equipo de los Dragones de San Diego. Así de que bueno, pues son resultados que se están dando previos a estos partidos. Es momento de... todavía nos queda tiempo, son los marcadores que hasta el momento nos están dando: Cruz Azul 3, Morelia, Monterrey 1-1 y Atlas 0-0 y Tigres 2-2. Esos son la situación que prevalece previo al arranque de los partidos de fútbol. Bueno, ayer, en estos momentos, ¿cómo van los el partido de Portugal? Me está preguntando aquí el hombre araña. Minuto 42, Portugal 0, España 0. Justamente el partido que se está desarrollando de la fiesta futbolera el día de hoy. Bueno, ayer más resultados que se dieron justamente, ¿verdad? En los 16avos de final, que luego hay tantos partidos, hombre araña, que de repente ya no le seguimos, ¿verdad? Canadá pierde 3-0 con Marruecos. Paraguay pierde 1-0 con Francia. Portugal y

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17: Vamos a escuchar justamente el comentario de nuestro amigo el Beto. A ver, Beto, adelante con tu comentario, por favor.
4: Scooby, buenas tardes, mi querido Scooby. Pues, ¿qué te voy a decir? Mi tristeza, mi cualquier sentimiento que se le asemeje a la tristeza. Y pues, como siempre, volver a esperar 4 años y que renazca la esperanza, mi Scooby. Buenas tardes. Algo sencillo, breve, pero simplemente manifestar mi tristeza. Buenas tardes.
17: Así es. Creo que la tristeza se demuestra,
4: Scooby,
17: ¿no?
4: Pues, ¿qué te voy a decir? Mi tristeza, mi... cualquier sentimiento que se le asemeje a la tristeza. Y pues, como siempre, volver a esperar 4 años y que renazca la esperanza, mi Scooby. Buenas tardes. Algo sencillo, breve, pero simplemente manifestar mi tristeza. Buenas tardes. Mi querido Scooby, una pregunta, ¿qué opinas al respecto de Brasil? ¿Cuándo van a volver a sacar por lo menos los Ronaldinhos, los Rorros? Porque fue lo último bueno que sacó Brasil. De ahí para acá, puros chispazos. El Vinicius, pues no.
17: Vinicius.
4: El Rafinha, bueno, él no es delantero, pero Brasil ya no volvió a sacar esos Ronaldinhos, Pelés, Romarios. Ya no. Se les acabó la cantera. ¿Qué habrá pasado ahí?
17: Bueno, agradezco, por supuesto, como siempre, a nuestro amigo Beto, que nos hace llegar su comentario, que nos hace llegar, por supuesto, su punto de vista. Justamente, ¿verdad? Escuchábamos cómo tristemente se decepciona de lo ocurrido en el partido de ayer. Pero miren, el mundo no se acaba. El fútbol mexicano no es eso tampoco. no podemos ser catastrofistas, no podemos decir, este es el fútbol mexicano, no. Eso no es el fútbol mexicano. El fútbol mexicano es otra cosa. Pero sí, tiene mucho que ver con lo que todos los días vemos. Y con todo lo que todos los días trato yo de explicarles, de que es una falacia de romper globitos, ¿verdad? Si usted cree que el Cruz Azul es el equipo más bueno del mundo, estamos en un error. Si el América y sus tres campeonatos son el más bueno de la Liga MX, estamos en un error. ¿Por qué? Porque son 18 equipos los que participan en un torneo de fútbol y nada más el América gana. Y nada más el Cruz Azul es protagonista, y nada más el Toluca, y nada más las Chivas son los protagonistas. Y los demás, ¿dónde están los otros equipos? ¿Sí? Hay entrenadores como Washington Sebastián Abreu, el Loco, que en sus conferencias de prensa reclama a la prensa por qué no hablan de sus jugadores. Es lo que él ha manifestado. A nosotros no nos toman en cuenta, pobrecitos, no nos hablan, no nos ven. Los jugadores tienen que hablar en la cancha. Los técnicos tienen que hablar en la cancha. Ser campeones, ser protagonistas, es la manera de decir, aquí estoy. Y cito las palabras de Washington Sebastián Abreu, porque es un técnico extranjero. A lo mejor está debutando, no está debutando. Ya tiene años también trabajando con equipos de la Liga de Expansión. Pero para llegar y realmente hacer mella, pues tiene que también demostrar lo que es un técnico. No es lo mismo. Como jugador, lo ganó todo. Se paseó, vistió varias playeras. El que haya tenido varias playeras no quiere decir que sea bueno en todos y cada uno de los equipos. Por la fama lo contrataban. Esa ya es otra cosa, ¿no? Pero regresando al tema de lo que pregunta nuestro compañero y amigo Beto, es justamente eso. ¿Qué pasó con México? ¿Qué pasó con Brasil? Con este nuevo técnico Ancelotti, pues viene a, de alguna manera, desempolvar lo que antes era, ¿no? Desempolvar que las viejas prácticas. Ah, tú me caes bien. Tú sí vienes a selección. ¿Qué pasó con estos jugadores que ya no se producen como antes, como cantera? Porque se dejó de hacer algo. Se dejó de hacer algo que estaba produciendo jugadores. En México se están empezando a hacer las cosas, pero también hace falta empezar a ver hacia adentro. ¿Qué se está haciendo con la Liga MX? ¿Qué es lo que se está haciendo con la Liga MX que no está funcionando? Son 18 equipos, pero siempre son los mismos. Los protagonistas son los mismos. ¿Qué pasa con Querétaro? ¿Qué pasa con Juárez? ¿Qué pasa con Necaxa? ¿Qué pasa con Toluca? Bueno, Toluca ha sido protagonista en los últimos años, pero estos equipos son nada más de relleno. Los Rajones del Atlante, ojalá y me equivoque, ojalá y el Atlante sea campeón los próximos 3 años. Pero si nada más vienen a ocupar un lugar, una plaza, una franquicia, esto no va a ser lo mismo que otras veces. Ese es el problema, mi Beto, amigos de RC Deportes, ese es el problema. Que mientras los jugadores se sigan tirando en la cancha, sigan alegando faltas que no son, estén jugando al error del árbitro o estén cuidando al árbitro para que se equivoque, le vayan y le reclamen. ¡Árbitro, me pegó! ¡Ay, me pegó! ¡Márquelo, expúlselo! Cuando el jugador de fútbol mexicano se dedique realmente a jugar fútbol y no estar fingiendo en el terreno de juego, justamente, pues esto va a cambiar. Mientras no. ¿Por qué los jugadores ahorita en el Mundial no se tiran? ¿Por qué la regla de el árbitro va y le pregunta, oye, ¿necesitas asistencia médica? No, que no. Ah, se levanta rápido. pero ahora se está haciendo mañoso porque hasta que el árbitro va y le pregunta, ya se levanta. O sea, al rato va a haber otra regla sobre esa regla. El jugador se tira. Si no se levanta a los 3 minutos, 3 segundos, que se vaya. Vámonos. Ahorita todavía el árbitro camina y le dice al jugador, oye, ¿necesitas asistencia? No. Ah, ya se levanta. ¿Por qué? Porque si dice que sí, entra las asistencias, le dan su minuto de agua, no sé qué, va afuera del terreno de juego y se va a esperar 1.5 minutos afuera. Entonces, cuando el jugador mexicano deje de estar jugando con las reglas, deje de ser mañoso, porque todos lo son, el América, las Chivas, el Toluca, el Cruz Azul, los Pumas, todos son mañosos, todos. Tratan de siempre ganarle al árbitro, ganarle a las reglas del arbitraje. Entonces, cuando se dediquen a jugar, el fútbol mexicano también va a aumentar en su capacidad. Pero ahí está España, como selección México, como a nivel selecciones, ahí está España, ahí está Francia, ahí está Marruecos, ahí está Inglaterra, ahí está Brasil. Son selecciones que sus jugadores en sus ligas, que los jugadores de estas ligas, de Brasil, de Francia, de España, se están tirando todo el tiempo. Hay amaño de partidos. En el fútbol mexicano hay amaño de partidos, ¿eh? En la Liga de Expansión, aquí yo se los he platicado. Como los jugadores de fútbol en la Liga de Expansión se venden por 5 tiros de esquina, por tarjetas amarillas. Eso es cierto. Eso es en el fútbol mexicano. Eso es en el fútbol mexicano. ¿Qué pasará en la primera división? No lo sabemos, pero nos damos cuenta. De manera que cuando esto cambie, también el fútbol mexicano avanzará. ¿Por qué? Porque en la Liga de España, en la Liga de Francia, allá es la Premier League, ya los jugadores no andan con cosas de maña. Van a jugar fútbol, se dedican a jugar fútbol. No están fingiendo faltas, no están fingiendo penales. No le van y le reclaman al árbitro todo. Y en México sí, todos los fines de semana lo vemos. Cómo encaran al árbitro porque hace sentir las reglas del fútbol. Todos los días. De mí se va a acordar ahora que empiece el torneo. Usted se va a poder dar cuenta cómo en el fútbol mexicano los jugadores le reclaman todo. Mujeres o hombres en la liga, van y le reclaman al árbitro. Oiga, no fue falta. Oiga, no fue fuera de lugar. ¿Por qué? Es una indisciplina. Los técnicos deberían entonces también hablar con estos jugadores. Oye, no estés reclamando tanto. Ponte a jugar. Ese es el meollo, Beto. Amigos de RC Deportes, ese es el meollo de nuestro fútbol. ¿Por qué no estamos en el top de las selecciones del mundo? Por eso, porque no nos dedicamos a jugar, siempre queremos mentir y que el Espíritu Santo nos ayude. No, discúlpenme, yo les rompo los globitos, los paradigmas, ¿verdad?, de nuestro fútbol, pero es que esa es la verdad. Esa es la verdad del por qué no vamos más allá. Y si lo trasladamos al... Y si el fútbol lo trasladamos a otras situaciones, como son lo económico, lo político, lo académico, lo educativo, nos vamos a encontrar con lo mismo. ¿Por qué no destaca el mexicano? Ahí le vamos a parar, mañana continuamos. Yo le agradezco a usted que nos haya estado con nosotros en esta hora de RC Deportes. Yo lo espero mañana en punto de las 12. Ya llegó el profesor Pedro López Solís, que trae no una, trae dos, trae tres, trae cuatro. Trae un camión de efemérides, pero además los temas importantes, punzantes, de lo político, lo artístico, la cultura, el día de hoy. Quédese. No se vaya, quédese con nosotros. Esto fue RC Deportes. Como siempre decimos, gracias totales y hasta siempre.

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2: Ya estamos en la auténtica radio Tribuna del Pueblo, tercera edición. Hola, ¿qué tal? Yo soy Pedro López Solís y estaré con todos ustedes acompañándolos a partir de estos momentos y hasta las 3:00 de la tarde. Saludo con el mismo gusto de siempre, que siempre me es muy grato, a mi estimado amigo y compañero ahí en producción, en controles, en cabina, pues, a Ubaldo Mesa, mejor conocido en toda la farándula deportiva como el famoso Scooby. Le comento que estamos transmitiendo totalmente en vivo a través de los micrófonos y estudios aquí en Tijuana de la legendaria XEHC, Radio Bahía 1470. El número telefónico en estos momentos lo pongo a su disposición para que se comunique y nos haga llegar su queja, su denuncia, su comentario, su reflexión y, ¿por qué no?, su análisis, marcando al número 664-303-1880. Se lo repito, 664-303-1880. También ya estamos enlazados con Radio Ranchito. Ahí se encuentra don Jesús López y sus muchachos. El jefe y su grupo, pues. El joven de lente de mica gruesa, el muchacho alegre y todo un equipo muy eficiente. Bueno, relativamente eficiente, porque nada más un día le dejamos al muchacho alegre que hiciera el guión y hubiera visto usted cómo salió el guión. Datos, fechas, efemérides del año pasado, con eso le digo todo. Oye, espérate, le digo. No. Traía hasta lo que daba la fiebre futbolera, la fiebre mundialista, Qué bueno, Qué bueno que ya, no ha terminado el Mundial, pero sí ya al menos parcialmente regresamos a la realidad. Parece que nos quedamos con la Copa Europea, Al rato voy a platicar con Ubaldo sobre este tema. Mire, son dos equipos de nuestro continente. ¡Híjole! Los sencillitos, los que no son nada así de llevaditos, los argentinos, y la verdad es de que los argentinos, y bueno, también está la selección de Colombia, ¿sí? Me caen bien los colombianos, ¿sí? Aunque Petro, pues, próximamente vaya a dejar la presidencia de la República, pero en realidad la sociedad colombiana, pues, ha sido muy amable con nosotros. No olvide usted que tenemos un vínculo histórico. Así es de que, pues, México le tiene que apostar una parte a los argentinos. No sé si usted se queda con los argentinos. Mira, ya salió este muchacho, que él sí, se queda con los argentinos. Menos mal que el joven de lente mica gruesa se queda con los colombianos. El hombre araña dice que mejor se va a quedar, que le va a ir a lo mejor a un equipo europeo. Fíjate que Egipto, yo me quedo con Egipto, ¿sí? Y con Colombia, ¿sí? Con Colombia, obviamente. Fuera de Egipto y Argentina y Colombia, pues es la Copa Europea, básicamente. Jugando en territorio tanto estadounidense como mexicano. Vale la pena. La efervescencia aquí en Tijuana, pues, va a seguir, insisto, porque somos una comunidad internacional que le gusta además el fútbol. Bueno, agradezco a don Jesús López y a mis amigas y amigos que ya nos están siguiendo por la 1420 de Radio Ranchito. Más adelante nos vamos a enlazar también con la grande, la 1050 de amplitud modulada. Por esta señal llegamos parte parcial de Sonora hasta San Luis Río Colorado, la Reserva del Pinacate, el desierto de Altar y la ciudad de Nogales, Nogales, Sonora. ¿De aquel lado de la frontera? Allá en los Estados Unidos, pero por todo lo que es la zona del desierto, también llegamos hasta todo lo que es Arizona, Yuma y Calexico. Hacia abajo, bueno, pues cubrimos todo lo que es el fértil valle de la capital de todo el estado de 29, Mexicali, la ciudad que capturó el sol. Y en esa ruta, bueno, pues también llegamos hasta el bello puerto de San Felipe. Un saludo para mis amigas y amigos de San Felipe. Híjole. Mire, no había, según se ha publicado en diferentes medios nacionales y portales informativos, no había un solo lugar, por lejano, remoto, allá en las montañas, que no estuviera al pendiente de lo que estaba sucediendo ayer, en torno al juego de México contra Inglaterra. Ganaron los galos, pero también ganó México. Y más al ratito le voy a decir por qué. Es más, yo desde la perspectiva sociológica o del comportamiento de los pueblos, a México le está yendo muy bien. Y como dijo Vicente Landín, tengo mi razonamiento. Tengo mi razonamiento. No desde la perspectiva de lo que es el deporte o el fútbol, sino lo que se mueve socialmente. Porque ya me dijo don Jesús, está bien, ya no le vamos a confiar el guión al muchacho. Pero aquí voy a poner un apartado en donde analices socialmente, ¿sí? Zapatero a tu zapato. Y así le puso entre comillas don Jesús, mira, zapatero a tu zapato. Oye, no soy bolero, don Jesús. No voy a dar grasa ni nada, zapatero a tu zapato. Bien, llegamos hasta San Felipe, San Luis Gonzaga y Bahía de Los Ángeles. En la montaña, estamos allá en la Sierra de San Pedro Mártir, la carretera de Ojos Negros, Valle de la Trinidad y el poblado de La Rumorosa. Saludos a mis amigas y amigos de allá de Vallecitos en La Rumorosa. Y a lo lejos, también llegamos hasta San Quintín. Ya sabe, yo le tengo un aprecio, un cariño sumamente especial a mis amigas y amigos los jornaleros agrícolas, mujeres y hombres, sobre todo a ellas, que abrazo partido se la juegan con los hombres. Al tú por tú. En cuanto al trabajo en el campo, ¿sí? Las mujeres más trabajadoras de la República Mexicana, sin lugar a dudas, están en San Quintín. Y allá, por lo que es el lado del mar, también agradezco a quienes hacen el favor de sintonizarnos en el mercado municipal, el mercado negro, en el transporte público, en la oficina, en casa, en Ensenada, pues, la bella, la hermosa cenicienta de todo lo que es el azul pacífico. También allá le tenemos un cariño enorme. En todo lo que es la zona costa, como en Ensenada, nosotros salimos al aire por todas las frecuencias de Radio Cadena Enciso. Allá estamos en radio, en redes sociales y en televisión en Ensenada. Saludos a mis amigas y amigos. Y aquí en la zona metropolitana, el pueblo mágico de Tecate, Rosarito, el quinto municipio, Tijuana. ¿Sí? Tijuana, la ciudad más visitada del mundo, lo mismo que llegamos allá muy cerca de San Francisco, Paso Roble, Los Ángeles, el condado de San Diego, la bahía de San Diego, pero el epicentro de esta auténtica radio tribuna del pueblo la tenemos aquí, en Radio Bahía 1470. Le repito el número telefónico 664-303-18.

Ahí usted me puede escribir, me puede decir lo que guste. Pero haga comentarios, por favor, además de los saludos, no hay ningún problema. En la pantalla, bueno, más adelantito, en Pájaros en el Alambre, vamos a comentar todo lo que usted nos diga, todo lo que usted escriba. En la pantalla chica, en televisión a través de YouTube, nos va a encontrar como RCE TV, que quiere decir Radio Cadena Enciso Televisión. Y todo lo que sucede en el mundo, en México, en la región norte y aquí en Baja California, en ambas Californias, usted puede leerlo, puede escucharlo o puede, por supuesto, ver en televisión, en radio y en redes, pues váyase al portal más influyente de toda la República Mexicana, de todo el noroeste de la República, pues, RCE Noticias. 664-303-1880. Hoy vamos a hablar de, como tema principal, las ocho columnas. La presencia de las mujeres en las elecciones. Sabe que hoy es un día sumamente especial. Hoy, en un día como hoy, por primera vez, se dio el sufragio. Votaron, pues, las mujeres en elecciones presidenciales. Antes no se les permitía. Y va a ser un tema sumamente interesante porque, afortunadamente, los derechos que han ganado quienes por años lucharon, y hubo sacrificio, hubo persecución, hubo hostigamientos, desapariciones. Tengo algunos datos escalofriantes, pero también interesa el valor, el coraje de las mujeres para ganarse ese derecho, el derecho de votar y ser votadas. Vamos a la primera pausa, no le cambie, regresamos.

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0: Una de la tarde ya con 18 minutos, una con 18 hora de Baja California. El teléfono aquí en el estudio marcando el 664-303-1880. Bien, bueno, pues para abrir bocado, ¿qué le parece si nos vamos a las efemérides? Se dice, se comenta y se rumora que hoy se conmemora el Día Mundial de la Zoonosis. A ver, ¿qué es la zoonosis? No se lo voy a dejar de tarea. Este término es designado por la Organización Mundial de la Salud en honor a la primera vacuna antirrábica aplicada exitosamente por Luis Pasteur en 1885. Entonces, pues, la zoonosis es un problema de transmisión que viene de los animales, es decir, es una enfermedad infecciosa que se transmite de forma natural de los animales vertebrados al ser humano o viceversa. Los agentes que las causan pueden ser virus, bacterias, parásitos, hongos, como parte de un ejemplo, incluyendo la rabia, la salmonelosis o el COVID-19. Todo esto, pues, deriva en este tipo de problemas. Y es para tener conciencia, por eso, si usted tiene un cachorrito ahí en casa, particularmente perritos, se tiene que vacunar. Si tiene cualquier otro animal, lo mismo. Tienen que ser tratados o atendidos por especialistas en el tema. Y en un día como hoy, pero de 1907, nace en la Ciudad de México, en Coyoacán, para ser precisos, una de las mujeres que rompió con todas las barreras sociales o aquello que tiene que ver con la simulación. No, ella dijo, a mí me vale, ¿sí? Las formas y costumbres, o los mojigatos, o mojigatería. ¿Y de quién se trata? Bueno, pues nada más y nada menos que de Frida Kahlo, compañera y esposa en su momento de Diego Rivera. Frida Kahlo, además de ser pintora, también escribió poesía y algunos ensayos. Trascendió porque, insisto, esta mujer no era ninguna dejada, ¿eh? Además, tuvo una participación sumamente activa en la vida social y política de México. Así es de que hoy se recuerda el nacimiento de esta gran mujer. Y le gustaba, por cierto, vestirse con atuendos de origen nativo o indígenas. Se colgaba piedras, collares y demás. Ese era la conocida internacionalmente como Frida Kahlo. Tenemos llamadas, vamos a atender y en un momento continuamos pues con las efemérides. Adelante, ¿quién nos habla?
1: Señor López Solís, señor.
0: Adelante, don Peter. Es Vicente, mire, Landín, joven, ¿verdad?
1: Cuando usted se refiera a esa mujer que dejó un legado, habrá que quitarse el sombrero y graznar el nombre de esa gran mexicana.
0: Muy bien, Vicente, ¿cómo estás?
1: Pues satisfecho, Pedro, satisfecho, porque mira, yo le digo a televidentes de las redes sociales, a radioescuchas, cuando se pierde ante un grande, Pedro, ni coraje ni vergüenza da.
0: Sí.
1: Hay que reconocer que le faltó pericia a nuestro director técnico, pero pues seguiremos insistiendo. Viva México, porque lo llevamos en la piel, Pedro. Y te digo, Y te digo porque cuando mi muchacho me decía, oye papá, ¿por qué tú siempre a moco tendido cuando escuchas fuera del país en lo deportivo el himno nacional? Y así me criticó muchas veces, Pedro. Y cuando a él le tocó en la selección mexicana de básquetbol infantil ir a competir a Venezuela y Argentina y a los rumbos alrededores en básquetbol infantil, al final le tocó a México enfrentarse a los Estados Unidos. Y cuando tocaron el himno nacional, que te digo porque todavía tengo los videos, uh-huh, cuando estaban tocando el himno nacional, la chamaquiza, pues de 11, 12 años, a moco tendido. Y después yo les hacía burla a todos, pues no decía este condenado chamaco porque era el más alto, el mío o el de nosotros, sí, de mi mujer y yo, era el más alto del equipo. Y este poste le digo, ¿qué? ¿Por qué estaba moqueando? No, es que se siente, es otra cosa cuando uno sí sale.
0: Yo te entiendo perfectamente, Vicente, y sin meternos a tema deportivo, que insisto, no es mi especialidad, pero sí el comportamiento social que se deriva de un partido. Pero no solamente en el fútbol, en cualquier deporte, cuando se entona el himno nacional mexicano, es cuando nos damos cuenta de la importancia que tenemos como país. Fuera de eso, híjole, yo te puedo asegurar, so pena de que tú me digas lo contrario, tú eres el maestro, pero casi el 80 o poco más del 80% de la clase política mexicana ni se sabe el himno nacional mexicano, ni se sabe el juramento a la bandera. Y aquí en Baja California no se sabe en el canto precisamente a nuestro estado,
1: Sí, sí, Pedro, yo comparto contigo esa idea, porque si queremos de formar buenos ciudadanos, buenos maridos, el día de mañana tenemos que empezar por casa. Y yo te agradezco a ti que cuando menos no has perdido la costumbre de enseñarle a tus escolapios firmes, saludar, ya.
0: Uh-huh. Sí, sí.
1: Eso es lo que
0: debe de ser una práctica común. Está como cuando tú y yo le escuchábamos a mi amigo y maestro Manuel Suárez Soto, el credo mexicano.
1: Así es.
0: Sí.
1: Mira, lo que muchos no entienden, está como ahí anda igual que tú bregando Bernardina Green.
0: Sí.
1: Y muchos la juzgan, no, vieja loca, esto, lo otro. A ti, de alguna manera, que te han gustado las efemérides, mira, porque son pocos, pues lo acabas de nombrar, Manuel Suárez Soto, un hombre que le dio en esa misma línea que tú tienes. Que, ¿por qué? Porque tenemos que conocer de dónde venimos.
0: Sí.
1: País que no tiene memoria histórica, país que está condenado a morir.
0: A repetir los mismos errores.
1: Por eso medio mundo me dice, oye, tienes muchas diferencias de tipo religioso y político con Pedro López Solís. Sí, le digo, porque nos echamos unos buenos rounds en lo privado, le digo. Pero afortunadamente tenemos también muchas convergencias.
0: Demasiadas, yo creo que son más.
1: ¿Sí? Pedro, pues agradecerle a la empresa que cuando menos nos dejó disfrutar ese júbilo y esa esperanza.
0: Sí, sí, coincido totalmente contigo. Sí.
1: A muy muchos, bien. Y agradecerle al Scooby que muy puntualmente pues él nos desmenuza lo deportivo.
0: Uh-huh. Nos saca, Pedro, carnita de lo bueno y de lo malo de lo que es el deporte. Muy bien, Vicente.
1: Sí, que tengan una buena tarde, porque ahí vienen los patrones.
0: Exactamente, y son los que dan de comer.
1: Sí, gracias.
0: Sí, Vicente Landín, el gran Vicente Landín, el amo y señor de todo lo que es el testerazo. Fíjate que me gusta el testerazo para un lugar, ya ves que está Ensenada, está Tijuana, está Mexicali, es el cruce de caminos. Está San Diego. Entonces, unas, ¿qué te gusta? Unas 20 hectáreas, 30 hectáreas que done, para un gran, villa deportiva, villa deportiva. Y en esa villa deportiva que estén grandes campos de béisbol, de fútbol, básquetbol. Estás listón ya para que se inaugure. No está mal la jugada. Yo creo que Vicente Landín pasaría a la gloria, a la historia, como el hombre más generoso, más benevolente, más filántropo. Pero bueno, vamos a platicar con él en lo cortito. Ya lo dijo él, tenemos muchas diferencias, pero más convergencias, más coincidencias que diferencias. Bien, bueno, le decía sobre lo que era la zoonosis, no es otra cosa más que la rabia. Yo cuando estaba chamaco, cómo se escuchaba de la rabia. Los perros, cuídense de los perros, nos decían. Hay una película precisamente basada en una persona que fue contagiada o mordida por un perro con rabia. Eso ocurre mucho allá en los pueblos. Bien. En 1832, nace Maximiliano de Habsburgo, el archiduque de Austria y posteriormente emperador de México, durante el periodo que se le conoció a nuestro país como el Segundo Imperio. En un día como hoy, pues, nació este hombre. Y en 1988 se recuerda la caída del sistema durante las elecciones presidenciales entre Carlos Salinas de Gortari, Cuauhtémoc Cárdenas y Manuel J. Cloutier. El sistema de conteo de votos del entonces Registro Federal Electoral sufrió una falla técnica generalizada, un episodio polémico en la historia democrática del país. ¿Y sabe quién manejaba las elecciones, además del gobierno? ¿Pero quién era el representante del gobierno? ¿Sí lo sabe o no? Bueno, para que no esté adivinando. Se trata nada más y nada menos que de Manuel. Se trataba en aquel entonces de Manuel Bartlett Díaz, quien fuera secretario de Gobernación. Se le cayó el sistema. Y fue un hecho en donde, en realidad, quisieron ocultar el triunfo a como diera lugar. Se robaron, en pocas palabras, la elección en donde había ganado el ingeniero Cuauhtémoc Cárdenas Solórzano. Vamos a una nueva pausa, no le cambie. Regresamos.

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4: Luego de que la tripulación reportara un impacto de un fuego artificial, un avión de Delta Airlines aterrizó de manera segura la noche del sábado en el Aeropuerto Internacional Midway de Chicago, informó la Administración Federal de Aviación. Por intensas lluvias y tormentas severas, millones de estadounidenses continúan bajo alertas de altas temperaturas y en el riesgo después de que el mal tiempo desluciera la víspera de los festejos por el Día de la Independencia y obligara a modificar o cancelar eventos. Estados Unidos conmemora en grande el 250 aniversario de su independencia, con desfiles, parrillas y espectáculos de fuegos artificiales en todo el país. Una ola de calor arropa varios estados, pero no limita la celebración que realizan las familias estadounidenses. Funcionarios del condado de Los Ángeles intensificarán la vigilancia contra la ocupación ilegal de calles durante el periodo vacacional, con la amenaza de imponer sanciones económicas de hasta $1,000 para las personas que participen en los incidentes. Esta es la voz de Marcia Enciso desde San Diego.
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11: Este mundial conlleva el análisis de sus diferentes vertientes, más allá de lo deportivo, en lo social, muchas transformaciones y cambios. Ha empoderado a México, ¿eh? sin temor a equivocarme, déjeme le digo que socialmente, social y políticamente, México en estos momentos tiene muchísimo respeto, particularmente en su capacidad de organización de lo que ha sido este encuentro mundialista. Hasta ahí la dejo, ¿eh? Usted tiene su opinión y yo la respeto mucho. Si me quiere hacer sentir, si quiere usted comunicarse y hacer sentir su opinión, sin ningún problema. 664-303-1880. Mire, allá en 1958 hubo elecciones. No era la elección intermedia. El derecho a votar y ser votadas ya se había logrado. Sin embargo, fue hasta este año, hasta el 58, cuando las mujeres mexicanas participaron formalmente por primera vez sufragando. Antes, mucho antes, ya con Carrillo Puerto, se habían dado manifestaciones en donde las mujeres llegaron a lo que es el Congreso o los congresos locales y a los cabildos. Y así sucesivamente. En una elección intermedia también ya habían logrado la presencia de las mujeres en el Congreso de la Unión. Sin embargo, en el 1958, por eso yo tengo que reconocer y tengo que hablar de esto el día de hoy. ¿Por qué? Porque también estamos en estos momentos en un proceso que es la antesala. Son procesos internos de los partidos políticos, pero es la antesala de lo que es la elección intermedia en el 2027, es decir, el próximo año. Bueno, ¿qué sucedió en el 58 y previo a ese año? Cuando llega a la candidatura el michoacano Lázaro Cárdenas del Río, se dan por primera vez fuertes movilizaciones o manifestaciones en apoyo a el general, un hombre sumamente joven que atraía y movía masas, a pesar de que era serio, era muy propio. Eso no quiere decir que no tenía capacidad de liderazgo. Era sorprendente, han contado algunas crónicas que se han escrito de aquel proceso electoral. Plutarco Elías Calles creyó ingenuamente que iba a manipular al Tata Lázaro, que iba a someter al joven salido de la Revolución Mexicana. Y era el hombre fuerte, el hombre que decidía, me refiero a Calles. Era, en pocas palabras, un hombre que ejerció su presidencia después de Álvaro Obregón de una manera dura, ¿eh? Nada se movía sin el consentimiento de Plutarco Elías Calles. Y no solamente en Sonora, estamos hablando de toda la República Mexicana. Para que Calles llegara a la presidencia de México y ejerciera tal poder, el grupo de Sonora, después de Carranza, bueno, pues fueron eliminando poco a poco a todos los caudillos, ¿eh? Desde mi general Emiliano Zapata, que ha sido una de las muertes más crueles. Bueno, todo inició con Francisco y Madero, Francisco Nacho Madero y de Pino Suárez. Y no pararon. Entre uno y otro, es decir, la llegada de un general a la presidencia y la llegada de otro, se fueron eliminando. Hasta quedar solo, ¿eh? Absolutamente solo, Plutarco Elías Calles. Y Calles decía, bueno, finalmente los que vengan después de mí, a eso los voy a controlar yo. Pero este joven que ejerció el poder con visión de Estado, con un arraigo y arropamiento del pueblo de México, se supo ganar a la gente que lo respaldó en todas y cada una de las acciones. De tal manera que no se dejó controlar o manipular por Calles. Y la primera acción valiosa, y es una regla no escrita, cada que concluye un sexenio, se acabó la presidencia para dar pie a otra nueva. Esto lo inauguró Lázaro Cárdenas del Río. Es decir, el maximato. Bueno, solamente yo le quería poner en contexto cómo se eliminaban, cómo se destruían, cómo iban generando las condiciones para no dejar algún antecedente que diera pie a que te descarrilaran ejerciendo el poder, ¿sí? Entonces, una de las primeras acciones de Cárdenas fue expulsar, exiliar a Calles. Y con esa acción, no solamente se ganó el respeto, sino que acabó toda una forma de ejercer de manera autoritaria, antes, durante y después de haber ejercido el mandato. Lo demás es historia. Bueno, en esa coyuntura de la campaña del general Cárdenas, es cuando masivamente, además de los hombres, vinculados a un partido que duró 80 años en el poder, también un grupo de mujeres se aglutinó y se manifestaron públicamente para poder ejercer el derecho al voto. En esa elección no pudieron votar. Tuvieron que pasar 20 años, 20 largos años, para que se dieran las condiciones y se ejerciera el poder al voto. Ya había habido movimientos. ¿Y quiénes lo encabezaban? Bueno, una de las mujeres más trascendentes en la historia social y política de este país, que tuvo

se vino en su contra una fuerte persecución. Se le conocía como la monja roja. Pero la influencia que tuvo de doña Rita Cetina, que fue su maestra, también fue fundamental. Le voy a platicar un poquito más de esto y me gustaría escuchar su participación. El número telefónico aquí en el estudio, marcando el 664-303-1880. El empoderamiento de las mujeres, la presencia de las mujeres. Este país, sin ustedes, no sería el mismo. No sería el México que hoy en día estamos viviendo. Vamos a la pausa, regresamos.

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8: 1:48 PM ya con 48 minutos, 1:48 PM, hora de Baja California. El teléfono aquí en el estudio marcando el 664-303-1880. Tenemos llamada. Adelante, ¿quién nos habla?
9: Sí, buenas tardes, ¿cómo estamos? Habla el señor Zamora.
8: Muy bien. Digo, bueno. Yo me siento muy bien, estoy muy bien. No, pues. Pero pues muchos bien. No se sientan igual que un servidor. Por ejemplo, mi amigo el Tiburón, el Tiburón es el bolero que está ahí en la esquina, ¿sí? Donde me doy grasa. No, hombre, le moví tantito sobre qué le había parecido el partido de ayer. Pues, ¿qué no lo viste? Sí. Me dijo así con un tono de pocos amigos. No, perdón, le dije, nada más te preguntaba, Tiburón.
9: Sí. Ajá. Bueno,
8: sí. Pues, y luego aquí mire dos cuadras sí. Aquí donde estamos en estos momentos en Radio Bahía, donde están las instalaciones aquí en la colonia Aviación, aquí en Tijuana, igual hay un viene, yo respeto a todo mundo, si es viene, sí, si no, es bolero, si es taquero, si es churrero, si es profesora, porque hay algunas profesoras también muy metidas en el deporte, muy fanáticas, ¿eh? Sí, primero es el fútbol que el recreo, ¿eh? Oiga, y aquí mi amigo el viene igual, ¿sí? ¡Qué mal jugó México! Espérate, le digo, hay quienes perdiendo ganan y México ya ganó México. Dicen, salvo Ubaldo, que me desmienta y tiene todo su derecho, de que pues es primera vez que México llega a cuartos de final. Pues, oiga, nos hemos empoderado.
9: Fíjese que yo cerca de eso, de ayer que...

0: miré el fútbol, ¿verdad? Pero se nos, como pasan los aviones y me roban la señal y pues pasa un segundo, un minuto. Pero fíjese que me tocó ver, no sé mucho, no conozco mucho del fútbol, pero me tocaba que hacían tiros directos a la cancha cuando podían compartir la pelota con los demás sí. compañeros. Y el primero que agarraba la pelota al centro de la cancha tiraba directa la pelota hasta la ¿cómo le llaman? A la portería. Uh-huh. A la portería. Y pues no la combinaban con los más compañeros ni nada, y pues yo pues también eso les hizo falta.
1: Sí, yo en ocasiones no hay sentido de comparación, pero me imagino uh-huh. que la presión psicológica que se vive en un estadio de fútbol como el Azteca, uh-huh. además, la presión que están viviendo ellos, lo competitivo que son los galos, uh-huh. miden como dos metros.
0: ¿Sí? Ah, sí, están.
1: Y otras cuestiones, pues uh-huh. también imponen respeto, imponen el miedo. Pero al margen de eso, México, sí. a pesar de todo, jugó. Yo en el chisme ahí metido, pero no crea que dándole seguimiento puntual, sino más bien ajá. analizando el aspecto social. Y para mí México está haciendo muy buen papel como parte de la organización de este mundial, como sede, pues, don Benjamín.
0: Sí, fíjese que...
1: Pues, perdón, como... porque le apostaban a que iba a haber disturbios, iba a haber ajá. atracos, sí. se iban a dar movilizaciones o manifestaciones. Es más, hasta perdimos un radioescucha que le apostó al muchacho alegre, al joven, a sí. su servidor, el JJ. Si alguien voy a publicar un anuncio. Si alguien ha visto al JJ,
0: ahorita, ¿no?
1: Díganle que pase con Pedro López Solís, que le tiene un premio. Fíjese que el JJ se desapareció porque me dijo, mira Solís, los campesinos van a rodear el Estadio Azteca. ¿Sí? Los profesores, ya ve que hay unas profesoras muy escandalosas, sumamente escandalosas y escandalosos. Mis respetos para todos ellos, tienen el derecho a la libre manifestación, pero... dijo el JJ, no les vamos a permitir que se lleve a cabo la inauguración. Pues a lo mejor aparece ya que termine el mundial, va a aparecer el JJ, pero en alguna otra estación, en alguna otra tribuna, haciendo otro tipo de apuestas. Los muchachos no han comido desde entonces. De gorra, de que han comido, se han comido.
0: Así es el juego, así como se gana, se pierde.
1: Sí.
0: Como los matrimonios, así como dice que hay que saber perder, dice una, hay una canción que dice hay que saber perder, lo mismo el hombre que una mujer, no sé si ha oído esa canción.
1: Sí, cómo no.
0: Creo que la canta el jefe y su grupo, no sé quién la canta, pero...
1: María Luisa Landín.
0: Pues, ¿verdad?
1: Sí.
0: Ah, María Luisa
1: Me
0: Landín.
1: Me parece que es María Luisa Landín. No le puedo asegurar.
0: ¿No son parientes? No sé nada.
1: Yo y ella.
0: No, el señor Landín y María Luisa.
1: Ah, María Luisa, a lo mejor no sería cuestión de preguntarle a Vicente Landín, pero si no eran parientes, si me llama uh-huh. Vicente y me está escuchando, délo por seguro que va a decir que sí son parientes.
0: Sí, pues.
1: Dice, pero no hay que llorar, hay que saber perder. Lo mismo pierde un hombre que una mujer.
0: Que una mujer. Y ahí se lo pone como fondo
1: musical. Y hay un dicho a propósito, no vengas a llorar como mujer lo que no pudiste reclamar como hombre. Pero ese dicho ya no se puede decir, ya no, porque está muy sexista, muy machista.
0: Oiga, y lo dice el...
1: No vengas a llorar como mujer, porque no todas las mujeres lloran, no hombre, y menos hoy en día. No.
0: Y no, los hombres no deben de llorar, los hombres.
1: Ah, de quién clave. Pero me gusta de este primer dicho, cuando lo que no supiste reclamar, pero cuando reclamas es porque estás jugando bien.
0: No, y
1: la otra, la de quién clave, está muy preciosa. El cachirre López, creo que cada que escuche esa canción se le salen las de cocodrilo.
0: Ándele, pues. Sí, y fíjese, también estoy escuchando acerca de la...
1: No, nos hemos pasado, Ubaldo. No, ¿vamos bien? Ah, ok. Adelante, señor Zamora.
0: Estaba escuchando acerca de las ratas también. Fíjese que...
1: ¿Las qué?
0: Las ratas.
1: ¿Las ratas de cuatro patas o de dos?
0: No, las de, pues, con colita. Con rabito, dicen.
1: Ah, ok. Sobre la... Sí. Lo que se recuerda hoy.
0: Lo que estuve, ándele, sí. Fíjese que a mi mamá, ella se metió, resulta que ella se metió a bañar. Y resulta que le había, del mismo, salen por las tazas de los baños, ¿sí sabía, verdad?
1: Sí, ¿cómo no?
0: Por las tazas de los baños salen, y mi mamá se metió ahí y no se fijó, y la rata la mordió. Tuvieron que llevarla a ella de emergencia que la vacunara, porque dicen que está en la rabia, ¿verdad?
1: Sí.
0: Esa. Y en Estados Unidos, en las mismas tazas de los baños era una traila grande de ahí detrás.
1: A ver si mis amigas y amigos que me están siguiendo por las redes sociales, de Radio Cadena Enciso, de Radio Bahía, Radio Ranchito, o si usted me recuerda la película esta donde trata de un personaje que le pega rabia. Eso es un clásico del cine.
0: Ajá.
1: No. Sale David Reynoso ahí. Sale en esa película, ¿verdad?
0: Ajá.
1: Sí, le pega rabia. Muy buena película.
0: No se llama Viento Negro, no, ¿verdad?
1: ¿Eh?
0: No es la de Viento
1: Negro. No, la de Viento Negro no.
0: Ajá.
1: Yo he visto esa película, pero no es que se me vayan las cabras al monte. Algunas cosas sí. ya se me empiezan a olvidar. Ya me llega el alemán.
0: Fíjese que, pues resulta que en Estados Unidos, en la traila donde llegamos, estacionamos los camiones de la taza del baño, salían víboras también, salen, se meten y salen por la taza de los baños. Dije, tomo siempre que chequen, vea, porque uno bien, aunque esté oscuro, lo que sea, no, se fija uno y de repente le sale, y son, y le digo, atacan y muerden a las personas. Ajá.
1: Sí.
0: Y ya la última,
1: ¿no? Yo le tengo fobia a las culebras.
0: Ajá.
1: Sí.
0: Fíjese que yo inclusive ahí en un campamento nazareno ahí en Tecate y mirábamos las de cascabel. Pero
1: en estos viajes que yo he hecho a Vallecitos, aquí a La Rumorosa, esta temporada, por cierto, o todos los veranos, en La Rumorosa como en las montañas, es temporada de víbora de cascabel. ¿Sí?
0: Sí.
1: Pero si no las molestas, si no las atacas, si no demuestras miedo,
0: no te hacen
1: absolutamente nada. Hace poco que me tocó ver aquí una víbora en Vallecitos, ¿no?
0: Ajá.
1: Enroscadita, dormida, sin problemas, sin problemas.
0: ¿Sabes dónde miré yo una?
1: Entonces la vi a la distancia, enroscada, me retiré, ¿sí? Uh-huh. Y no pasó absolutamente. Es más, hasta le tomé una fotografía. Hasta como que estaba posando,
0: Ajá.
1: Pero en Estados Unidos, aquí con los güeros, hay zonas protegidas. No puedes, por ningún motivo, dañar cualquier tipo de animalito. Allá son muy cuidados los animalitos.
0: Sí, protegen a los animales.
1: Sí.
0: Aquí en el CETIS también me tocó ver que venían los muchachos corriendo y venía una víbora también. Una víbora bajando ahí la rampa del CETIS al lago, del CETIS al lago. Iba también ahí la víbora. Pero como le digo, pues, y le iban apedreando, digo, no, pues déjenla, digo, pues ellas no están, más bien cuando sienten agredidas, ellas atacan. Pero si no, ellas no hacen nada.
1: Oiga, señor Zamora, a ver, detengan todo el equipo, todo tipo de maquinaria. A ver, mi estimado Ubaldo, don Jesús, muchachos, ¿qué creen? El muchacho alegre me está reclamando un premio.
0: A ver.
1: Yo no le aposté en el fútbol ni nada, pero me está diciendo que se ganó un premio, fíjese. La película, 6 días para morir, días para morir, también conocida como La Rabia.
0: ¿Sí?
1: Y efectivamente, correcto. Ubaldo, efectivamente, señor Zamora, sale don David Reynoso y es una película que se filmó en 1967. dirigida por Emilio Gómez Muriel y protagonizada por David Reynoso.
0: Ah, pues ahorita que dice de eso, sabía que yo miré una película de donde se metieron por el túnel de ahí de la colonia alemán. Y los que se metieron por ahí los atacaron la rata. Y le llaman no concursaron la se empiezan a llenar todo el cuerpo de grano y todo. Y sí. Se muere la persona. Ajá, porque los atacan, se meten por los túneles de ahí de la colonia alemán. Está filmada aquí en Tijuana, sí. Pero no sé...
1: Bueno, pues hoy es el día en donde se recuerda para tomar conciencia sobre lo que es la rabia. Por eso hay que vacunar a todos los animalitos. Hay que vacunar a todos los políticos.
0: Y ya para terminar.
1: Sí, por favor, porque ya tenemos la pausa.
0: Sí.
1: Adelante.
0: Ah, bueno.
1: Sí, adelante.
0: Ah, sí, ya para terminar, tengo unas monedas de 1938 de la edad de Lázaro Cárdenas.
1: Hay que verlas, tráigaselas un día, para jugarnos un volado.
0: Ándele, pues, ahí está.
1: O jugar a la rayuela con ellas.
0: Tengo como unas 50 esas.
1: ¿Jugó usted la rayuela?
0: Sí, me acuerdo, más o menos.
1: Nos aventamos una rayuelita aquí con el muchacho alegre y el joven de lente mica gruesa. A mí déjeme al joven de lente mica gruesa, porque ahí yo creo que ganaría. Sí. Muy bien, don Benjamín, le agradezco la llamada. Vamos a la pausa.
0: Bonito. Gracias.
1: Regresamos.
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1: Ya son 2 de la tarde con 5 minutos, 2:05 hora de Baja California. Teléfono aquí en el estudio marcando el 664-303-1880. En estos momentos nos enlazamos con la capital de todo lo que es el estado 29, Mexicali, la ciudad que capturó el sol. Por esta frecuencia llegamos parte parcial de Sonora hasta San Luis Río Colorado, la Reserva El Pinacate, el desierto de Altar y la ciudad de Nogales, Nogales, Sonora. De aquel lado de la frontera, allá en los Estados Unidos, pero por todo lo que es la zona del desierto, llegamos a todo lo que es Arizona, Yuma y la ciudad de Calexico. Hacia abajo, ya también estamos cubriendo todo lo que es el fértil Valle de Mexicali, la ciudad que capturó el sol. Y en esa misma ruta, bueno, pues llegamos hasta el bello puerto de San Felipe, San Luis Gonzaga y Bahía de Los Ángeles. Ahora sí, de punta a punta estamos cubriendo todo Baja California por todas las señales, por todas las frecuencias de Radio Cadena Enciso. Y nosotros salimos al aire desde Tijuana a través de la legendaria XEHC, Radio Bahía 1470. Le recuerdo el número telefónico que aquí en el estudio, marcando el 664-303-1880. Al frente de todo el equipo, ahí está don Jesús López. Más bien, Ubaldo Mesa. ¿Qué pasó? ¿Sí? ¿Qué pasó? ¿Qué ocurrió? Ahí está Ubaldo Mesa, en Radio Ranchito, sin lugar a dudas, don Jesús López. Y allá, allá en Mexicali, mis compañeras y compañeros, lo mismo que en Ensenada, en todas las frecuencias, en todas las cabinas de Radio Cadena Enciso. Gracias, muchísimas gracias. Bien, mire, estamos hablando de la presencia de las mujeres, el derecho a votar y ser votadas, y cómo se dio todo este proceso, sin olvidar desde luego que en un día como hoy, las mujeres pudieron ejercer su voto, y fue la gran diferencia, ¿eh? Fue el 6 de julio de 1958, el hito en la historia que vino a cambiar las condiciones. A ver, como dijo el carnicero, vayámonos por partes. El Instituto Municipal de la Mujer, la Secretaría de la Mujer, todas aquellas dependencias del gobierno estarán recordando este día, porque no fue algo sencillo. Yo le decía a todos ustedes hace un momento, costó muerte, persecución, desapariciones forzadas. No fue el hecho de que Elvia Carrillo Puerto, de que Rita Cetina, la profesora, que fue profesora de Elvia Carrillo Puerto, por cierto, no fue algo en donde ellas decidieron de la noche a la mañana emprender un movimiento y de repente aparecer como alguien que deseaba postularse. No, de ninguna manera. Esto fue parte de un proceso en donde se les persiguió social y políticamente. Pero por otro lado, esta misma lucha, lejos de pues llenar de temor a otras féminas, a otras movilizaciones encabezadas por mujeres, no, incentivó esta lucha con coraje, con capacidad de organización, y finalmente terminaron imponiéndose ante decisiones machistas, centralistas, pero sobre todo ante la oposición de un régimen que terminó cediendo. Derrota, pues como usted le guste llamar, derrota del viejo régimen, porque las primeras que ganaron terreno fueron precisamente ellas. Y le decía, fue el 6 de julio de 1958. Pero es cuando ejercieron el voto. Esto ocurrió cuando finalmente se generaron las condiciones de llevar una reforma constitucional, dándose en 1953. Era una elección intermedia, pero ya para el 58, ya pudieron votar. Mire, el derecho a votar y ser votadas a nivel federal se reconoció oficialmente el 17 de octubre. Dos fechas fundamentales. Pero cuando finalmente pudieron ejercer el voto, fue en un día como hoy. Y lo ejercieron por primera vez en unas elecciones intermedias en 1955. Y para el proceso de 1958 es cuando ya votaron por presidente de la República. En 1955 fue clave, porque la presencia de las mujeres ya estaba por todos lados. No había un lugar en los estados que componen la República Mexicana en donde no estuviera la presencia de la mujer. Particularmente, ¿sabe quiénes y de dónde venían ellas? De las filas del magisterio. Yo por eso reconozco a todas las mujeres que ejercen su labor docente. ¿Por qué? Porque primero se tienen que enfrentar a una serie de trabas para imponerse y terminar con ese apostolado que les lleva a estar frente a grupo, rompiendo todos los esquemas y todas las barreras. ¿Por qué? Porque se convierten en autoridades de comunidades enteras. Y ese mismo reconocimiento otorgado por el pueblo la lleva a ejercer ese liderazgo también dentro de la política. Fue el caso, regresándome muchos años atrás, fue el caso de la profesora Rita Cetina. Ella, con una escuelita modesta, pequeña, daba clases en el idioma de los niños, de las niñas indígenas, particularmente el maya, ¿sí? Y a esas clases iba una niña. A esa niña, con el paso de los años, usted y yo, o a esta mujer, la conocemos actualmente como Elvia Carrillo Huerta, mejor conocida, le repito una vez más, como la Monja Roja. ¿Y por qué la Monja Roja? ¿Sí? Porque las ideas de Rita Cetina eran de carácter socialista o comunista. Pero hay algo más en esta mujer. ¿Sabe o sabía usted que ella influyó muchísimo en un gobernador, el más grande de los gobernadores que ha tenido este país, en una entidad de la República, ¿sí? El gobernador Carrillo Puerto, de Yucatán. Yucatán ha sido punta de lanza en muchos aspectos. En Yucatán surgió lo que fue el derecho al voto, donde se votó por mujeres, donde llegó Rita Cetina, no, donde llegó Elvia Carrillo Puerto a la boleta en donde se votó por ella. Insisto, lamentablemente no pudo asumir, porque la rebelión y las condiciones de México, pues lamentablemente generaron condiciones en donde se le arrebató la vida al gobernador Carrillo Puerto. Y ella tuvo que salir de Yucatán. Tuvo que dejar aquella entidad de la República, pero ahí no paró el movimiento. Eso incentivó, encendió pues la llama para que todas las mujeres de México se organizaran y en un día como hoy precisamente pudieran votar para presidente de la República. Pero, insisto, fue el 17 de octubre de 1953 cuando se dio la reforma constitucional y se votó por primera vez por el candidato Adolfo Ruiz Cortines. Ya para entonces, la presencia de todas ellas había generado un gran impulso de las mujeres para participar en la vida social y política de este país. Se le conoció como una actividad cívica, la más importante sin lugar a dudas, de tal suerte pues que hoy, por primera vez en la historia de México, fíjense cuántos años tuvieron que pasar, por primera vez en la historia de la República Mexicana, hay una mujer ejerciendo el poder, desarrollando una actividad que ha sorprendido a propios y extraños. Más allá de lo que diga la oposición, bueno, la presidenta de México, la doctora Claudia Sheinbaum Pardo, tiene arriba del 70% de aceptación. Déjeme ir con esto a una nueva pausa. No le cambie, regresamos.

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5: Dos de la tarde ya con 18 minutos, 2:18 horas de Baja California. El número telefónico aquí en el estudio, marcando el 664-303-1880. Tenemos llamada. Adelante, ¿quién nos habla?
6: Adelante. Buenas tardes, Pedro. Gusto saludarte. Aquí es Ricardo Ruiz.
5: Don Ricardo Ruiz, qué gusto. ¿Cómo está, don Ricardo?
6: Muy bien, fíjate. Muy bien aquí. Aquí encerradito, ¿no?
5: Sí.
6: Por la temperatura, ¿no? Como es normal aquí, ¿no?
5: Pues es verano. Pero ya, don Ricardo.
6: Sí. Ya estamos ahora sí que en pleno verano, ¿verdad?
5: Uh-huh.
6: Y fíjate, Pedro, que, bueno, aparte de saludarte y saludar, pues ahí ya al buen amigo Waldo, ¿verdad? Y a toda tu gente ahí, ¿verdad? Don Jesús.
5: Don Jesús. Al joven, mira, joven. Jesús está saltando de gusto por su llamada, ¿eh?
6: Así, al joven y también pues al muchacho alegre, seguro que sí.
5: El muchacho alegre, hace rato pregunté de cómo se llamaba la película, ya me envió la respuesta, 6 días para morir, y luego ya me empezó a reclamar del premio. Digo, oye, espérate, yo nunca dije que iba a dar un premio. Yo pedí el auxilio a los televidentes, a los radioescuchas, a los cibernautas, que si recordaban esa película, 6 días para morir o la rabia. Porque hoy se recuerda esta infección, la rabia, don
6: Ricardo. Sí, cómo no, con David Reynoso, creo.
5: Sí, ya Ubaldo aquí con todo su equipo me están enviando la información. 6 días para morir, mire, con David Reynoso, Libertad, LeBlanc, Fernando Soler, Lucha Villa, Joaquín Cordero, Sara García, José, José Elías Moreno es quien está contagiado de la rabia. Sí, ¿verdad?
6: Ándele, sí.
5: José, qué papelón hace José Elías Moreno, ¿sí? Sale Tintán también, José Gálvez, ¿sí?
6: Sí, José Gálvez Cruz, sí.
5: Ajá.
6: Y bueno, yo sí recuerdo ahorita que me dijiste de la película, que ya sabes que apenas estoy escuchando ahorita, ¿no? Uh-huh. A partir de la 1 de la tarde. Entonces, sí, esa película, cómo no, yo recuerdo haberla visto más de alguna vez. Y a nosotros, pues, como niños, nos daba miedo por la cuestión de los perros, por la cuestión de la rabia. ¿verdad? Y fíjate lo curioso, que a nosotros en el barrio, siendo niños nosotros, antes de entrar a la primaria, a un niño, a un compañerito de nosotros lo mordió un perro y se contagió. Y entonces murió de eso el niño. Y a nosotros nos tuvieron que vacunar en aquel tiempo. Fuimos al centro de salud, aquí en San Luis Río Colorado.
5: Sí.
6: 14 inyecciones acá en la panza, por decir así, a un lado del ombligo. Y sí, tenían que ser consecutivas. Si perdías una, tenías que volver a empezar. Me acuerdo yo de eso, ¿no?
5: Ajá.
6: Y luego cuando mirábamos esa película, pues más miedo nos daba, ¿no?
5: Sí. Claro, no, ¿sí? Yo la verdad no recordaba el nombre de la película, pero sí, como en dos ocasiones he visto esa cinta, y a mí me impresiona José Elías Moreno, el papelón, porque sí se le nota, sí, que trae rabia, que fue mordido por el
6: está
5: animal.
6: Contagiado. Sí, sí, eso es lo, como te digo, y para nosotros pues se juntaban las dos cosas, ¿no? El compañerito que se había
5: el perro del la mal, película, así le llaman cuando, sí, un perro tiene rabia, sí, mira el perro del,
6: ajá,
5: mal.
6: Ajá.
5: Y sí, ahora mucha gente, don Ricardo, tiene animalitos en casa. Don Benjamín me decía hace un momento de las ratas, cuidado, porque un animalito puede ser atacado por una rata o por cualquier otro animal y ser infectado, porque al perro no, sí, le da rabia de buenas a primeras.
6: Pues no, y es muy peligroso pues el no cuidar a los animalitos, ¿no? Sí. Cuestión de vacunas y demás. Tener todo, pues prevenir todo, porque
5: sí
6: es muy peligroso.
5: Sí, y bueno, sí, se le conoce como la zoonosis, que en realidad es una enfermedad infecciosa que se transmite por algún tipo de mordedura de un animal, y dentro de esos virus, pues también está el COVID.
6: Sí, sí, sí.
5: O la rabia. Ay, dale, ya aquí. Dile al muchacho que... Dile a don Chuy. Es don Chuy, ¿verdad? Es que ahí en el rancho don Chuy tiene caninos. Ay, que se lleven esos perros. Que los amarre. Vea nada más. Donde, cuidado, y uno vaya allá rápido. Los avienta los perros. No.
6: Oye, Pedro, sí, fíjate, aparte de eso, como te digo, pues acabo de empezar a escucharte, no sé de lo que se estaba tratando. Ajá. Pero escuché un poco sobre la cuestión de la mujer, del voto,
5: sí,
6: ¿verdad? También en mi época de niño, ¿no? Pues mira, en 1955 pues todavía estaba don Adolfo Ruiz Cortines como presidente, pues yo era un niño, yo tenía 5 sí, años, ¿no? Yo voy con el 5. Entonces... pues no sabíamos nada, ¿no? Se oía, pero no entendíamos. Luego en el 58 que entra don Adolfo López Mateo, del 52 al 64, pues ya estábamos en primaria, ya entendíamos un poquito más. Uh-huh. De la cuestión de la mujer, del voto, del poder que pues había adquirido, porque ya podía entrar, digamos, en la política, ¿no?
5: Sí.
6: Pues siempre poder, pues la mujer lo ha tenido, muy merecido, pero se le desconocía eso o se le negaba
5: el derecho a votar y ser votada.
6: El derecho a votar. Entonces a mí, ahorita que mencionas eso, yo relaciono dos cosas, quizá no tenga que ver una con la otra, pero el como decía, en 1958 al 64, pues es el presidente que nosotros más conocimos, uh-huh, y quisimos, ¿no? Como niños, por la persona que fue, el señor don Adolfo López Mateos. Entonces, la señora doña Eva Sámano de López Mateos,
5: sí,
6: era muy, muy, se decía mucho que era la primera dama, y que la primera dama por ser la esposa del presidente, ¿verdad? Entonces yo recuerdo, por eso digo que relaciono esto con lo de la mujer, con el poder, porque ella dijo en una ocasión, en televisión, en radio, lo oímos nosotros, no era tan fácil saber la noticia luego, pero sí se supo. Ella dijo, no, dijo, yo no soy la primera dama. Todas, dijo, somos la primera dama, refiriéndose a las mujeres. Toda ama de casa es primera dama. No soy yo por ser la esposa del presidente. Entonces les dio pues como un aliento y un cierto poder, ¿verdad? Como mujer. y como la primera dama, como se conocía, ¿no? Entonces, la relación que yo hago es esta, ¿no? Quizá esté mal o no. Hay una frase de la presidenta ahora, de la presidenta de México, ¿verdad? Uh-huh. A Claudia, que dice, es una frase muy de ella que dice, no llegues sola, llegamos todas, dice ella, referirse a la mujer. Entonces, para mí, en cierta forma, por supuesto, no puedo generalizar ni mucho menos, porque siempre ha habido y habrá muchísimas mujeres que se destacan en todo, ¿no? Porque tienen el mismo derecho, la misma fuerza, el mismo poder que cualquier, digamos, hombre, hablando en género masculino, uh-huh, ¿verdad? Yo he visto, con desgracia, eso es donde yo relaciono la frase, que pues como que esa frase, claro que no es intencional de la presidenta, no llegue sola, llegamos todas, entonces cuando han adquirido ese poder político, como presidentas, como gobernadoras, como regidoras, bueno, lo que sea, posición que tenga en la política, que han quedado pues muy mal, como que agarraron esa frase de ella de otra manera, se empoderaron, sí. Pero
5: y además dicho con todo respeto, no quiero que suene mal, pero don Ricardo, algunas compañeras, dicho con todo respeto, sin el ánimo de ofender, no todas se pueden comparar con la presidenta, ¿sí? Es una mujer proba, una mujer honesta, una mujer muy capaz. No le resto mérito al resto de las mujeres, no. Pero algunas también han manoteado, ¿eh?
6: Exactamente, y es lo que yo me puse a pensar ahorita que hablabas tú de la cuestión del voto, ¿verdad? Porque me acordé de la señora, de doña Eva Sámano, de López Mateos, sí, y su frase, y la frase de la doctora Chema. No, digo, todo el mundo, yo creo, no necesitamos ser muy, conocedores para entender la clase de persona o de mujer que es la doctora Chema, lo preparado que está, y pues sí, ha sido, pues, ¿cómo podríamos decir? Traicionada, ¿no? Uh-huh. Por mucho de la gente que la rodea, que en lugar de apoyarla, pues, la puñalada, ¿no? Por la espalda, eso lo estamos viendo, y por eso también hay cosas tan malas que se dicen del nuevo gobierno, del actual gobierno. Entonces, pero eso, pues, solamente los que entienden mucho de eso, pues pueden dar su versión y todo. Nosotros como ciudadanos, al menos yo, pues no conozco mucho, pero sí me doy cuenta de las cosas.
5: Don Ricardo, lamento decirle que don Jesús ya está a punto de soltarme los perros si no me voy a comerciar. y se ve que son bravos, ¿eh?
6: No, sí, ya los oí, cabrón. No, oí, cabrón, pues.
5: Fíjate, don Jesús. Son como tres perros y así los jala con la cuerda, ¿eh? Así. No.
6: Ya me imagino que lo arrastran de la fuerza que tienen.
5: Sí. Oye, sí, casi lo arrastran, ¿eh? Sí, gracias, don Ricardo.
6: Muchísimas gracias y estamos pendientes como siempre.
5: Sí, porque no quiero... No quiero que usted padezca las consecuencias de la corretiza que me va a dar los perros.
6: Oye,
5: de don Jesús.
6: El perro don Juliano, no es el que está ahí.
5: Ándele. Sí. Sí.
6: Ok, bueno.
5: Ándele, pues. Sí, porque si no me persiguen los perros de don Chuy, me va a echar a la perrada, a la otra perrada. ¿Sí? Porque tiene perros a perros. ¿Sí? Perros de cuatro patas y perros de dos patas, miren. Aquella es la perrada. Y estos son los perros. Ahí estamos, Jesús. Ah, se me hace que esos perros son cigüeños. Vamos a la pausa, regresamos.
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9: Fin de semana agridulce. Se acabó el sueño mundialista en el Estadio Azteca. En una noche de drama puro, México cae de pie por 3-2 ante Inglaterra y se despide de la Copa del Mundo. Un doblete fulminante de Josh Bellingham adelantó a los británicos, pero Julián Quiñones revivió al Tri antes del descanso. En la segunda mitad, a pesar de quedarse con 10 hombres, Inglaterra amplió con penal de Harry Kane. Y aunque Raúl Jiménez acortó a distancias por la misma vía, el bombardeo final de México no fue suficiente para alcanzar el milagro. Eliminación dolorosa, pero con el orgullo intacto. México 2, Inglaterra 3. Por fin ganaron los Padres. San Diego vence 5-2 a los Dodgers de Los Ángeles y rompe una racha de 8 derrotas. Un cuadrangular de 3 carreras de Machado en la séptima entrada y una joya de picheo de J.P. Sears guiaron el triunfo. La victoria se dio con drama extra, pues el manager Stemmen fue expulsado apenas al iniciar el juego por reclamar las decisiones del ampacheo. San Diego evita la barrida y respira. Se cierra una era en el Estadio Azteca tras la dolorosa eliminación de 3-2 ante Inglaterra. El Vasco Aguirre anunció oficialmente en conferencia de prensa cediéndole la estafeta a Rafael Márquez para el proceso rumbo al 2030. El Vasco asumió la total responsabilidad de los errores defensivos, pero destacó el orgullo por la entrega de su plantel. Entre los más rescatables de la noche, Julián Quiñones hizo historia al marcar su cuarto gol en mundiales, igualando al Chicharito Hernández y al Matador Hernández como los máximos anotadores de México en las Copas del Mundo. La nota preocupante la dio Santiago Jiménez, quien terminó en el hospital por una dura lesión de tobillo. Termina el sueño del Mundial 2026 y arranca oficialmente la era de Rafa Márquez al frente de la selección. El Checo Pérez concluyó en el 15º lugar en posición en el Gran Premio de la Gran Bretaña, tras un arranque complicado desde el 20º puesto en Silverstone. El mexicano protagonizó una gran largada para recuperar terreno de inmediato. Sin embargo, la falta de ritmo en su Cadillac le impidió ir más allá, batallando la mayor parte de la carrera con los autos de Haas. Al final, tras el trago amargo del abandono en Austria, Checo cumplió con el objetivo de terminar las 52 vueltas y logró cerrar el día superando al Mercedes de Kim Antonelli. Una dura remontada que rescata el orgullo en la pista. Histórico e inolvidable. El ensenadense Isaac del Toro gana la segunda etapa del Tour de Francia tras un cierre espectacular en Montjuïc, donde cruzó la meta con un tiempo de 3 horas 40 minutos y 1 segundo. Con el respaldo de su coequipero Tadej Pogačar, el joven maravilla del UAE Team Emiratos se convierte en el primer mexicano en conquistar una etapa de la Grande Boucle desde Raúl Alcalá, catapultándose directo al cuarto lugar de la clasificación general. 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
5: ...664-215-1900... hay un viaje, me voy a apuntar, yo voy a ir, yo voy a ser el primero en la lista. Vamos a ir nuevamente a la Bufadora y a Ensenada, lo mismo que a los taquitos de Ensenada. Déjese venir, acompáñeme, ¿sí? 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Vamos a continuar aquí en el estudio, no le cambie, estamos en la auténtica Radio Tribuna del Pueblo, tercera edición. Le repito el número telefónico, 664-303-1880. Estamos hablando de el poder. ¿Por qué no llamarle de esa manera? El poder o empoderamiento, que es lo mismo, que tienen en estos momentos quienes están ejerciendo la cuestión de la gobernanza. Una primera mujer que llega a la presidencia de la República con todo el apoyo ciudadano, de manera histórica, ¿sí? Una votación que rompe todas las expectativas, un reconocimiento nacional como internacional, con capacidad de liderazgo de manera impresionante. Pero ¿cuáles son esos antecedentes? Decía don Ricardo Ruiz, cosa que hago sus palabras como mía, muy constantemente se le ha escuchado a la doctora Claudia Sheinbaum Pardo decir: No llegué sola, llegamos todas. Y se refiere a gobernadoras, alcaldesas, senadoras de la República, diputadas federales, diputadas locales, regidoras. Pero esto tiene todo un antecedente, ya le decía, una lucha, ¿sí? Pero ¿cuál fue la primera mujer diputada? A propósito de que en estos momentos estamos ahí en Mexicali, a quien envío un fuerte abrazo y saludo a quienes no sintonizan por la gran D. Mire, aunque no nació en la capital de todo lo que es el Estado de 29, sí, de ahí de Mexicali, surgió la primera diputada federal, la primera legisladora. Y esto nos debe de llenar de orgullo a toda la entidad, a todas las mujeres y hombres también. Aunque nacida en el estado de Nayarit, para ser preciso, en Tecuala, El 1922 o 1925 no se tiene con precisión el día de su nacimiento. Y ella fue una profesora, ¿sí? Por eso yo le decía mi aprecio y reconocimiento para todas las mujeres que ejercen la práctica docente. Es más, hasta para mi maestra, Margarita González. Una profesora de esas que siguen al pie de la letra lo que es la enseñanza de la pedagogía. Es una pedagoga, pues, en pocas palabras. Tiene un apostolado para ejercer esa práctica docente de manera sumamente puntual. Y le decía, esta primera diputada federal nació en Tecuala, Nayarit, en el estado de Nayarit, y su nombre de pila fue Aurora Jiménez de Palacios. Aurora Jiménez de Palacios. En todos estos movimientos que se han dado aquí en el estado 29, con elecciones, el Estado Libre y Soberano de Baja California, el Estado 29 y el derecho, pues, de que tuvimos de elegir a gobernador y los demás puestos, hubo una elección extraordinaria en 1954, ¿sí? Y en esa elección surge una candidatura. Ya para 1953, yo le decía, se había reformado la Constitución y se había determinado que las mujeres tenían derecho a votar y ser votadas. 1953. Pero en una elección extraordinaria, en 1954, se postula esta mujer, nacida, insisto, en Nayarit, y para ser preciso, en Tecuala, ¿sí? Pero radicada en Mexicali. Y esta mujer arrolla, ¿sí? Rebasa, arrasa, pues, en pocas palabras, ¿sí? Y gana un distrito y se convierte en la primera mujer diputada federal. Ya para aquel entonces se habían sentado las bases constitucionales. Y fue hasta 1958 cuando ya de manera decidida en todo el país todas las mujeres pudieran votar para presidente de la República. Lo demás ha sido parte de una historia de lucha, de confrontación. Pero si le queremos dar el mérito a alguien, sí, como lo escucha, pues yo me quedaría con la Monja Roja, con una mujer que sí era una verdadera activista y con la cual, por cierto, me identifico mucho por una cuestión de ideas. Porque hoy en día, para abrir un poquito el debate,

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24: Final, en la última parte pues de este programa, antes de continuar, tenemos tiempo suficiente para que usted se pueda seguir comunicando con nosotros. Puede llamarnos 664-303-1880, como dice el Cachirre López y el Güero Cande, todavía le queda agua al bule, ¿sí? Mire, nos vamos rapidito a las redes sociales, a Pájaros en el Alambre. Ahí se encuentra mi amiga, la escritora, la poeta, la artista, Margabella Hernández. Saludos, Margabella. Mi amigo Gerardo King, ¿sí? Hola, Pedro, saludos. Es todo lo que dice Gerardo King. Y vaya que cuando me escribe fuera de aquí del programa, no hombre, se avienta unos rollotes. Rosa María Reina, mi amiga, un saludo para quienes militan, quienes hacen sindicalismo de adeveras ahí en la CTM. Hola, Lick, buen día, saludos. Aquí escuchando sus sabias palabras. Ay, ay, ay, bueno, son de todo el equipo, ellos arman el guión, yo solamente comparto aquí las ideas con todos ustedes. Alfredo González Chávez, saludos cordiales a la gente de Tijuana y Baja California, desde la perla del Pacífico, Mazatlán, Sinaloa. Don Benjamín Zamora hace un momento se comunicó con nosotros. Saludos, maestro Pedro López Solís. Mi amiga Ángela Taylor nos está siguiendo, mi amiga Margot, y por supuesto le envío un fuerte abrazo y saludo a Juliana, a Yuli, Juliana Salazar, Jorge el Oso Tenebroso. Jorge el Oso Tenebroso temprano se comunicó con nosotros vía redes sociales, pero algo ocurrió con su mensaje, no lo encuentro, ¿sí? Mi estimado Jorge el Oso Tenebroso, ya sabes, tus análisis, tus comentarios son sumamente acertados. Yo creo que anda muy afligido el oso tenebroso, sumamente afligido, como muchos que no quedaron conformes después de que vieron jugar a la selección mexicana. Querían mucho más, pero ni modo. En una confrontación, en una lucha, hay perdedores y hay ganadores. Y muchos no quedaron de acuerdo por lo que sucedió el día de ayer. Gracias pues a Yuli Salazar y a todas mis amigas y amigos que nos están siguiendo. 664-303-1880. Ya para cerrar los comentarios, el análisis, lo que usted ha planteado, yo finalmente podría decirle, mire, la capacidad y talento no se define por una cuestión de género, ¿sí? Pero algo sí nos debe de quedar claro. Cuando hay una cuestión política o religiosa, o cuando se trata de lo que es el manejo del poder, el poder en todos los sentidos, incluso el poder económico, las mujeres por año, por siglos, fueron sumamente marginadas. Pero, a ver, en la docencia, ¿quiénes son las que ejercen sin problema, ya sea un día lluvioso, un día nublado, o un día sumamente asoleado como los veranos calurosos? Ahí están las profesoras. Y es un ejército enorme, un gran ejército de mujeres. Al menos aquí en México. Yo no sé la estadística de Brasil, de Argentina, de los Estados Unidos, de Europa, pero seguramente hay una coincidencia. Aquí son cientos de miles o millones de mujeres que están metidas en un salón de clases, ejerciendo la práctica docente con mucho profesionalismo. Si se va por el lado de las empresas, mujeres responsables, no como algunos compañeros o gente de trabajo, pues no, ya no me nació ir, que ya jugó la selección el domingo y ya el lunes no voy, no me presento. No es el caso de las mujeres. Llueve o truene, insisto, ahí están ellas. Entonces, pues, en la maquila mayoritariamente, o las factorías o las fábricas aquí en Tijuana o Baja California, está integrada por mujeres. Hoy en día, en las cámaras de comercio, en las cúpulas empresariales, hay liderazgo de mujeres. Mujeres empresarias. Y si se va al sector público, insisto, gobernadoras, secretarias de Estado, senadoras de la República, y aquí, claro, no puedo generalizar, hay algunas compañeras que lamentablemente se han dejado corromper por la influencia de algunos personajes, se han dejado, insisto, manipular, pero ellas toman decisiones, ellas con mucha capacidad y talento ejercen el poder desde la perspectiva del servicio público. Gobernadoras, insisto, secretarias de Estado, directoras, o mujeres que despachan desde una posición en donde salieron a pedir el voto. Y resultado de todo eso que yo le digo, mire, primero fue una funcionaria en el gobierno de Andrés Manuel López Obrador. Posteriormente, se postuló para jefa de gobierno y ganó. Y ganó. Luego se vino el proceso federal, en donde hubo una disputa interna. Y los morenistas determinaron que fuera Claudia Sheinbaum Pardo quien saliera a la calle, a los estados, a los municipios, a pedir el voto. Ganó de calle. Y se convirtió en la primera presidenta en la historia de México. Eso es un gran logro. Y eso es motivo también, no lo quiero vincular al fútbol, de cómo nos miran hoy en día. Por eso yo le he dicho a usted, perdiendo gana México. ¿Por qué? Porque ante los ojos del mundo nos hemos visto, nos estamos mirando como un país de respeto, como un país de organización, como un país de gente o personas, mujeres y hombres de talento, con la capacidad de ser autosuficientes. Así, de esa manera, es como hemos sido. Por otro lado, bueno, y con esto cerramos. Efectivamente, si bien es cierto, hubo persecución, hubo hostigamiento, desapariciones y una gran lucha, hay mujeres que hasta la fecha no se les ha reconocido, no se menciona. Y ese es el gran trabajo de quienes están llegando en estos momentos al poder. De no haber llegado la presidenta de México, muchos no sabrían de Rita Cetina. Algunas mujeres no reconocerían el valor que tiene Elvia Carrillo Puerto. De no haber llegado este grupo de mujeres, tampoco sabrían quién fue la primera mujer diputada nacida en el estado de Nayarit, o en Tecuala para ser preciso, y por supuesto entender de que esta lucha es parte de la transformación y cambio que ha tenido México. Amigas y amigos, ya nos vamos. Hemos llegado al final de este espacio. Yo le quiero agradecer a todos ustedes que hicieron el favor de acompañarnos allá en la capital de Baja California, Mexicali, quienes nos sintonizaron por la gran de la 1050, en todo lo que es la zona costa de Baja California, en todas las emisoras de Radio Cadena Enciso aquí en la zona metropolitana, a través de Radio Ranchito, y parte fundamental del sur de los Estados Unidos y toda la entidad, comentarle que nosotros salimos al aire por Radio Bahía, la 1470. A nombre de todo el equipo encabezado por Waldo Mesa, yo lo invito para que el día de mañana usted nos acompañe en esta auténtica Radio Tribuna del Pueblo, tercera edición, en donde se dicen las cosas de frente y como son, siempre apegados a la verdad, porque la verdad nos hará libres. Hasta entonces.

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0: Estamos de regreso. Muchísimas gracias por seguir con nosotros. Y por supuesto que quiero agradecer a los niños que se han comunicado ya a nuestro número telefónico 646-178. Me acordé de las señoras que me regañaron. 646-178-3979. Y ya, creo que ya les puedo decir la sorpresa. Pero, mira, me estrujo las manos porque estoy emocionada, niños.
2: ¡Le canté bien fuerte!
0: Vamos a ver quién está en la línea telefónica. Hola.
3: Hola, profe Vicky.
0: Hola, Kimberly. ¿Cómo estás?
3: Bien, gracias a Dios.
0: Qué bueno, Kimberly. Ayer me estaba acordando tanto de ti. Ay, qué bueno.
3: Gracias, profe.
0: Sí, mi amor. Oye, ¿qué canción te voy a poner?
3: Le puedo decir una adivinanza.
0: Ah, claro, dímela.
3: Te voy a leer.
0: ¿La vas a leer? ¡Oh, la primera! Espérame, de una vez. Primero te voy a poner esto, la primera lectura. A ver, Kimberly, ¿qué nos vas a leer?
3: Tengo agujas.
0: Ajá.
3: Y no sé coser. Tengo números.
0: Ajá.
3: Y no sé leer.
0: Y números y no sé leer. Okay. Kimberly, ¿en qué grado vas?
3: En primero.
0: Ay, Dios mío. Ah, muy bien.
3: Ya voy a pasar a segundo.
0: Ya voy a pasar a segundo, mi niña. Lo hiciste muy bien, Kimberly. Lees muy bien y pronuncias muy bien. Te felicito y ya tienes tu primer regalo, ¿eh? De esta dinámica.
3: Gracias, profe.
0: De nada, gracias a ti, mi amor. ¿Y vas a pedir una canción también?
3: Sí.
0: ¿Cuál, mi amor?
3: La pulga y el piojo.
0: La pulga y el piojo. Ok, aquí te la voy a buscar y ya sé cuál.
3: ¿La puedo dedicar?
0: Sí, claro.
3: A mi abuelita Eli.
0: Ajá.
3: A mi abuelito Ricardo.
0: Sí.
3: Y a mi abuelita Ama.
0: Uh-huh.
3: Y a mí, todos mis tíos.
0: Y a tus tíos, ya te iba a decir a tu tía que nos escucha en, ¿dónde nos escucha tu tía?
3: En el estado de Guerrero.
0: Ah, en el estado de Hidalgo, es cierto. Muy bien, mi amor, te felicito y gracias también.
3: Y saludos para usted.
0: Ay, mi amor, ok.
3: Y todos tus compañeros.
0: Ya te escucharon todos, mi amor. Gracias, todos. Te dedicamos también a ti la canción, ¿eh?
3: Gracias.
0: Gracias a ti, Kimberly. Gracias por abrir esta dinámica con lectura, mi amor. Vamos a contar a las tres. Una, dos y...
3: Tres. Bye.
0: Bye. Kimberly se lleva el primer regalo de esta dinámica que hemos iniciado. Mis amores, importante leer y leer en voz alta. Hay que hacerlo. Miren cómo lo hizo ella con una adivinanza. Afortunadamente me sé la respuesta. Así que si quieres llamar, dime la respuesta y la que creas que es la respuesta. Tengo una llamadita. Hola.
4: Hola, profe Vicky.
0: Hola, ¿quién habla?
4: Natalie,
0: ¿cómo estás?
4: Bien.
0: Qué bueno, mi amor. ¿Tienes la respuesta a la adivinanza?
4: No. Y no, no la dijo, no la escuché.
0: ¿La adivinanza no la escuchaste?
4: No.
0: Dijo que tiene agujas y no sabe coser. Y que tiene números, pero no sabe leer. ¿Qué es?
4: No sé.
0: Le vamos a seguir pensando. ¿Quieres que te ponga una canción o vas a participar en la lectura?
4: Quiero mandar saludos.
0: Ah, muy bien. ¿A quién, Natalie?
4: A mi mamá y a mi papá y a mi gallina.
0: ¿Y a quién?
4: A mi gallinita.
0: ¿Tienes una gallinita?
4: Sí.
0: Oh, ¿y cómo se llama la gallina?
4: Pato.
0: ¿Qué? A ver, ¿tienes una gallina que se llama Pato?
4: Sí.
0: Ay.
4: Porque ponen los huevos muy grandes como un patito.
0: ¿De veras? ¡Ay, qué rico! Ay, tu gallinita que se llama Pato. Pato. Pues un abrazo. Le vamos a dedicar una canción también a ella. Mi amor, vamos a colgar. Ah, ¿me pediste canción?
4: No.
0: ¿Y vas a pedir una?
4: Sí, la ¿cuál? Del ratón vaquero.
0: La del ratón vaquero. Ok, aquí te la busco. Natalie, okay, colgamos a las tres, ¿verdad?
4: Uno, dos, tres.
0: ¡Eso! Preciosos, preciosos. Oigan, papitos, a veces mamitas le pueden decir a los niños, oye, a ver, voy a hacer una receta que tengo aquí, vémela dictando. Y aunque tú lo hayas escrito allí con números, con letras grandes, ¿no? Y ya que el niño pueda leer ahí que, pues ponerle dos huevos, que hay que ponerle una pizca de sal. Y así, aunque sea cosas breves, pero pon a leer a los niños. A contar, pues aunque sea cuando esté limpiando el frijol. Y póngase a ver, vamos a hacer decenas, vamos a hacer centenas. Hay que de manera como la matemática, sí es, ¿verdad? O las matemáticas los estamos viviendo, es parte de nuestra vida. Y la lectura, sumamente importante. Bueno, ya me voy porque casi me voy con una canción, digo, porque estoy tomando demasiado tiempo. Estoy muy emocionada con la noticia que les quiero dar, pero no sé si ya dársela. Todas las llamadas que entren van a participar, así nada más voy a decir, van a participar en algo para el regreso a clases. No sé si van a ser 5 niños o más beneficiados. Y le mando un abrazo y una gratitud a un amigo mío que me dijo, oye, yo te mandé algo para tus niños. Y yo, yes, estoy feliz. Y entonces me tengo que ubicar, ubícate Victoria, ubícate. Quiero agradecerle a nuestra querida Mariela, que me dijo que la canción que yo quisiera pusiera después de la platicada que tuvimos y esa muñeca que se le dañó, que compró en la bufadora y se le dañó, ay, pobre muñeca. Bueno, vamos con esta melodía que se la queremos dedicar a Isaac del Toro, nuestro héroe, pues iba a decir baja californiano, pero él nació aquí en Ensenada y está haciendo una historia este niño con el ciclismo a nivel internacional. En España lo aman, leí estadísticas, en Europa lo aman tanto, bueno, parte de España, lo aman tanto y ya anda en la France.

0: Tengo una llamadita. ¿Quién está allí? Hola.
1: Muy buenas tardes, profa.
0: Buenas tardes, mamá de abuelita de Kimberly. ¿Cómo está usted?
1: Bien, profa. ¿Y usted cómo está? Gracias a Dios, estamos bien acá.
0: Qué bueno, gracias a Dios. Por acá también todo bien, gracias a Dios, en Baja California.
1: Qué bueno, profa, me da mucho gusto.
0: Gracias, hermosa. ¿Y en qué puedo servirle?
1: Quiero enviar unos saludos.
0: Sí.
1: Para mi niña Kimberly Carolina.
0: Sí.
1: Que la quiero con todo mi corazón.
0: Uh-huh.
1: Para mi nieto Ángel Emanuel. Ángel Ezequiel.
0: Ajá.
1: Para Victoria.
0: Sí.
1: Para Jennifer.
0: Ajá.
1: Y para todos mis nietos.
0: Ah, muy bien.
1: Y para mi hija Adriana, que está allá en Ensenada, y para mi hija Mónica.
0: Sí.
1: Y para toda mi familia, y para mi yerno Magdiel. Y para toda la familia que está allá en Ensenada. Ay. Y unos saludos especiales para usted y para todos sus compañeritos.
0: Muchas gracias. Qué hermosa. ¿Y me va a pedir alguna melodía en especial?
1: Sí, el Patito Juan, por favor.
0: El Patito Juan. Claro, aquí lo voy a buscar. Muchas gracias.
1: Gracias a nuestro Dios y que Dios me la bendiga, que tenga bonita tarde.
0: Gracias, igualmente. Saludos hasta Guerrero, señora.
1: Sí, gracias.
0: Colgamos a las tres, ¿verdad?
1: Sí.
0: Uno, dos y...
1: Tres.
0: Tres. Hermosa.

0: ¡Ay, qué hermosa canción! Y nos vamos a ir a la pausa comercial. Regresamos rápidamente todo el equipo de Radio Cadena Enciso en todo el estado de Baja California y puntos circunvecinos.
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0: apurando se hace.
1: Estamos de regreso. Muchas gracias por sus llamadas. Entonces, mis amores, todas las llamaditas que estén entrando, a partir de hoy, lunes 6 de julio, van a participar en algo para cuando sea el regreso a clases. Así nada más les voy a decir. Y por lo pronto, a ver, tengo una llamada, es que no puedo, como son muchas cosas, y luego recibí una llamadita muy, muy sensible y que hay una necesidad. Entonces, vamos a ver quién está en la línea. Hola.
2: Buenas tardes.
1: Se cortó. ¿Sí? ¿Se cortó? ¿Qué pasó? A ver, si pueden volver a llamar, si se los voy a agradecer, si vuelven a marcar, por favor, 646, ahí está, 178-3979. Vamos a ver quién está allí. ¿Hola? Hola, hola. ¿Quién habla?
3: Hola, buenas tardes.
1: Ay, Félix, qué bueno que volviste a entrar, Félix. ¿Cómo has estado? ¿Bien?
3: Bien, ¿y usted?
1: Bien, también. ¿Escuchaste la dinámica, Félix, para una sorpresa para el regreso a clases, verdad? ¿Cuántas
3: no.
1: veces? ¿No? ¿No escuchaste? No. Ah, mira, es para, va a haber una, es una dinámica, ya ves lo que hago en el programa.
3: Sí.
1: Son varias llamadas, las veces que tú quieras marcar, y vas a participar en la rifa de algo para el regreso a clases, algo muy padre. Así que... qué bueno que volviste a marcar para anotarte nuevamente.
3: Sí.
1: ¿Qué? Y
3: gracias.
1: De nada, gracias a ti. Y la canción que me pediste es
3: la de Sansón.
1: Sol, sol.
3: Sansón.
1: Ah, Sansón. Sansón. Yo te entendía, sol, sol. Sansón, claro, claro. Aquí te la voy a buscar, ¿eh?
3: Sí, gracias.
1: Colgamos a las 3, ¿verdad?
3: Sí.
1: Una, dos y...
3: A las 3.
1: A las 3. Ay, mi niño precioso. Le mando un saludo a su mami. Le he tomado un cariño muy grande a toda esta familia también. Bueno, así es. Uno se encariña con los niños y luego con la familia también. Y ellos son muy especiales. Y además... por ejemplo, Félix, que fue el primero que llamó de la familia. Félix, le escuchan la voz así, pero es un niñote hermoso, con un gran corazón, como toda su familia. Vamos con esta melodía solicitada, a ver quién me la pidió, porque ya, sí, aquí está. Natalie, que tiene una gallina que se llama Pato, nos pidió el ratón vaquero. ¿Qué cosas?

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0: gracias por seguir con nosotros en esta pausa que los niños han hecho. Quiero aprovechar para agradecer a mis compañeros su valioso respaldo, porque estamos llegando hasta ustedes a través de La Rancherita en Ensenada. Estamos transmitiendo a través de 89.1 FM de tu radio, como dije, La Rancherita. Y luego estamos también llegando hasta a Tijuana, a los niños que nos escuchan en Tijuana, nos están apreciando a través de dos estaciones. Ay, mira, me emociono. A través de Radio Bahía, tu mejor compañía, en el 1470 AM de tu radio. Luego los niños también nos están escuchando, niños de todas las edades, a través de Radio Ranchito en el 1420 AM de tu radio. Pero en Mexicali, también en nuestra capital, nos están escuchando a través de La Grande de Mexicali, una de las estaciones también muy conocida y amada por toda la región. En La Grande de Mexicali, en el 1050 AM, ese es el cuadrante. Y obviamente que por la app puedes sintonizarnos y escuchar toda la programación de Radio Cadena Enciso. El teléfono para que te comuniques con nosotros, 646-178-3979. Compañeros, muchas gracias por el respaldo para que este programa esté llegando a todos los peques de todas las edades. Y quien me pidió esa canción, Carlos, no se me había olvidado, ¿eh? Aquí hago mis garabatos, pero luego reviso y digo, ¿qué dice allí? No, aquí está, El Pollito Pío.
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0: estamos de regreso, mis amores. Gracias por seguir con nosotros. Vamos a ir a la pausa comercial de la media hora porque son las 3 de la tarde con 30 minutos. Pero antes quiero agradecer porque le quiero decir a la señora Rosy Castro que ya al parecer el día de hoy entregó el último de los regalos de los que me trajo. Me trajo una caja con muchas cosas y en ella, para ustedes, mis amores, y en ella venían también rompecabezas. Y aquí tengo el último que se llama Sorry. Bueno, así. You know, vamos a ir a la pausa comercial. ¿Qué me está pasando el día de hoy? Estoy emocionada por esa sorpresa que tengo para ustedes, que ya quiero contarles todo, pero no, lo diré en partes. Vamos a la pausa y volvemos.
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6: Ánimo. A veces se gana y a veces se aprende. Lo importante es seguir adelante y representar a México con orgullo. Lo logrado por los jóvenes de la selección vive en el corazón de las y los mexicanos por siempre, expresó la presidenta Claudia Sheinbaum Pardo, quien envió un mensaje de ánimo a la selección mexicana tras la eliminación en octavos de final ante Inglaterra en el Mundial 2026.
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6: El gobierno de Tijuana bacheó esta semana más de 1,056 metros cuadrados con mezcla asfáltica caliente en distintas colonias de la ciudad, beneficiando a más de 27,500 personas. Acciones prioritarias para el alcalde Abdiel Gutiérrez Coronado para mejorar la movilidad y brindar calles más seguras.
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6: El ensenadense Isaac del Toro ganó la segunda etapa del Tour de Francia al conquistar la cima del Montjuïc Barcelona. Del Toro hizo historia como el primer ensenadense y segundo mexicano en ganar una etapa de esta prestigiosa ruta ciclista. El halcón de Huamantla, Raúl Alcalá, conquistó dos etapas en 1989 y 1990. Isaac del Toro logró vencer a su coequipero y líder del equipo UEA Tadej Pogačar. Sin embargo, Jonas Vingegaard todavía conserva la jersey amarilla. Para RCE Noticias, Luis Daniel Rodríguez Mora.
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0: Son las 3 de la tarde con 35 minutos y quiero, niños, recordarles que tenemos una dinámica. Lo mencioné desde antes de junio. Recuerdo que a finales de mayo, si no mal recuerdo, cuando estábamos anotando a los papitos para la rifa de regalos para el Día del Padre. Entonces, les comenté que tendríamos una dinámica en la cual puedes participar. Y es muy fácil, solamente es practicar el objetivo es practicar la lectura en voz alta, sumamente importante y que nos ayuda también a vencer el miedo a leer en voz alta. Ya escucharon a Kimberly, ella nos leyó una adivinanza y de esa manera participó, por supuesto. Y luego, así, cortito, así también tú puedes participar, ¿eh? Y luego lo otro que dije, que todas las llamaditas desde hoy lunes hasta que regreses a clases, vamos a tener unos obsequios para ustedes. Estoy feliz, necesito nada más gente que nos ayude para empezar a hacer los paquetes. Allí hay varias cosas. Ay, no quiero, como yo, ya no voy a decir más. Bueno, la adivinanza que tengo en este momento para ti es muy bonita y me da cosa. Es pequeña, mas no tanto. En tu alacena la vi y cuando tú la persigues, siempre se burla de ti. ¿Quién será? ¿Quién será? A ver, otra vez. Es pequeña, pero no tanto. En tu alacena la vi y cuando tú la persigues, siempre se burla de ti. Uy, ¿qué será?
11: Es el primer año.
0: Y luego tomas el spray y ahí andas por aquí, por aquí. ¿Qué será? ¿Qué será? Vamos con una cancioncita. Esta melodía la vamos a dedicar para la gallinita que tiene Natalie, que su gallinita se llama Pato porque dice que pone los huevos muy grandes. Aquí está, con Cepillín, la gallina Coco Guagua. ¡Fuerte!

0: una llamadita. ¿Quién está allí? Hola.
1: Hola, buenas tardes. ¿Cómo está usted?
0: No puede ser, no puede ser. Estaba pensando en usted.
1: Ah, mire qué bueno. Así me pasa, ¿no? Como en las canciones a mí a veces.
0: ¿Qué Oye, pasó?
1: Hablando de huevos. Ajá. Mi mami tenía gallinero porque en esa época se acostumbraba a, en las casas gallineros.
0: Ajá.
1: Y siempre los huevos eran muy grandes, no como ahora que los tiene que ver uno por microscopio.
0: Es cierto.
1: Sí, pero como ahora no son, como dicen los niños, de gallo gallina.
0: No son orgánicos, sí. Ajá.
1: Son orgánicos y los otros no.
0: Ajá,
1: son de gran avícola y eso es muy diferente.
0: Sí, muy distinto.
1: Así es. Bueno, me Mire. Da mucho gusto saludarla. Ah, y otra cosa.
0: A ver, dígame.
1: No, me terminó mi cancioncita de Clarincito, porque ya llegó una llamada.
0: Y allí se terminó la canción durante la llamada. Pero,
1: no la
0: pero
1: puso.
0: Me voy a reivindicar.
1: Andere,
0: el día de
1: muchísimas
0: hoy.
1: Muchísimas gracias, señora. Mucho gusto saludarla.
0: Igualmente, señora
1: Yoli.
0: Hasta luego.
1: Quiero que

0: bonita canción. Bueno, para todas las gallinas. Y es cierto, antes los productos de las gallinitas eran, pues sí, más grandes y a veces doble yema. ¡Ah, qué cosa tan bonita! Así que si en tu casa tienes una gallinita, tienes un tesoro muy, muy grande. Vamos con la canción que me solicitaron desde, a ver, aquí está, desde Guerrero. Y con mucho gusto la vamos a dedicar, bueno, ya la dedicaron, nos la han dedicado a nosotros también, a su servidora y a todo mi equipo, mis compañeros, a mi equipo, a todos mis compañeros. Bueno, sí, somos un equipo también. Entonces vamos a la canción. Quiero platicar muchas cosas. Quiero decirles lo que traen esos paquetes, es la verdad.
1: Mira, allá va el patito Juan. Sí, ¿sabes que ayer lo encontré? ¿Y sabes lo que me contó? ¿Qué te dijo? ¿Qué te contó? ¿Quieres que te cuente? A ver. Escucha.
0: Abuelita de Kimberly, para toda su familia, para todos sus nietos, dedica esta canción.
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1: De vuelta.
0: Obedece a tu mamá.
1: A ver.
0: Y si lo haces el señor, larga vida te dará.
1: Eso está buenísimo, ¿eh?

0: Te lo imaginas al Palito Juan cantando.
1: Nos vamos a la pausa comercial, todo el equipo de Baja California. Y regresamos de rapidísimo. Gracias donde quiera que nos estén sintonizando. Muchas gracias.
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0: Estamos de regreso, ya tengo listas las melodías, no se me ha olvidado el piojo y la pulga, que esa me la pidió nuestra querida Kimberly. Y también quiero repetir la adivinanza en estos minutos que nos quedan de programa. Es pequeña, mas no tanto, dice la adivinanza. En tu alacena la vi, y cuando tú la persigues, siempre se burla de ti. ¿Qué será? Es un bicho que... Uy. A mí me da cosa, dijo el doctor Chapatín.
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0: Aquí está para ustedes el piojo y la pulga. Y voy con Pedro Infante.
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0: Espéreme, señor Pedro Infante, tengo una llamadita. Hola.
3: Hola, Pepe Vicky.
0: Hola, ¿quién habla?
3: Kimberly.
0: Dime, Kimberly, ¿tienes la respuesta?
3: Sí.
0: ¿Cuál es la respuesta, Kimberly?
3: La cucaracha.
0: Sí, hasta subí los pies. Esa es la respuesta correcta. ¿Qué dice la adivinanza? Es pequeña, mas no tanto. En tu alacena la vi, y cuando tú la persigues, siempre se burla de ti. Kimberly, es la respuesta correcta. Muchas felicidades, Kimberly.
3: Gracias.
0: Gracias, mi amor. Cuando vengas por tus regalos, me avisas. ¿Ok?
3: Sí.
0: Gracias, mi amor.
3: Gracias.
0: Bye, bye.
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0: esta canción me recordó a mi mamá cuando ponía sus discos, y en esos discos estaba pues esa canción, y ahí escuchabas, y luego ya la melodía. Vamos a escuchar con Viper y sus amigos Sansón, porque Félix me decía Sansón y yo le entendía Sol. ¿Cómo que Sol? ¿Quién la canta? Ay, pues sí, es esta, Félix,
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0: aquí está tu melodía.
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0: una llamadita. ¿Quién está allí? Hola.
1: Hola, profe.
0: Hola, ¿quién habla?
1: Sinaí.
0: Hola, Sinaí, ¿cómo estás? ¿Bien?
1: Bien.
0: Dime, ¿en qué puedo servirte, mi amor?
1: Profe, le quería decir que no voy a poder ir hoy por los regalos.
0: Ah, qué bueno que me avisas, mi amor. Ok, aquí te los voy a guardar. Tú me dices cuándo puedes venir, ¿eh?
1: Sí, estoy por la semana más o menos.
0: Ok, ustedes me avisan, mi amor. Gracias.
1: Y quería saber si me puede poner una canción mañana porque ahorita ya es tarde.
0: Sí, ya no alcanzamos hoy. ¿Cuál canción?
1: Dulce de caramelo.
0: Dulce de caramelo. Ok.
1: Sí.
0: Mundo de caramelo.
1: A mundo de caramelo.
0: Ajá.
1: Y mi hermana quiere hablar con usted.
0: A ver, pásala. Hola.
2: Hola.
0: Hola, mi vida. ¿Qué pasó? ¿Qué canción me van a pedir para mañana?
2: La de René.
0: La de René. Ok, aquí se las voy a buscar y mañana las ponemos, ¿eh?
2: Sí.
0: Gracias, mi vida. Bye, bye.
2: Bye.
0: Bye. Gracias, Sinaí, por avisar. Sí.

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3: ¡Ay, señora Yoli, con toda la pena del mundo! Ya no, ya, sí le tenía programada su canción, pero ya revisé el tiempo, no alcanzaremos a escucharla completa y no la quiero interrumpir. Me espera para mañana, si Dios quiere, ¿verdad que sí? Gracias, qué linda, hasta acá la escuché que me dijo, pues sí. Gracias, señora Yoli.
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3: Niños, pues ya vamos a cerrar el programa. Quiero decir que ha sido un trabajo en equipo. Gracias a mis compañeros en cada una de las cabinas de Radio Cadena Enciso, esta gran familia del mundo de la radio. Y por supuesto que a todo el equipo, todo el liderazgo de Radio Cadena Enciso, gracias. Y pues su servidora también. Les agradezco que han estado con nosotros participando, llamando de todo. No se muevan de allí, porque sigue Stereo Music.

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esta melodía, esta pieza musical, buenas tardes, me la han solicitado de nuevo, Tuba Skinny, y es Júbilo, es una melodía que esta banda interpreta en una calle, no sé si es en Nueva York, Royal Street, y pues con mucho gusto le complacemos de nuevo, es de la música de Nueva Orleans, por supuesto. Y si analizamos los sonidos de los diferentes instrumentos, bellísimos.

esta belleza de pieza musical solicitada desde Spring Valley. Muchísimas gracias por siempre estar con nosotros y gracias también por las sugerencias musicales. En el caso de ellos, quiero leerle aquí textualmente el mensaje. Hola, profesora Victoria Aguiar, le ponemos balada para Adelina con el pianista Richard Kleiderman, por favor. Y mande saludos, por favor, para Charlie Lizárraga, para Cristina, Guadalupe Ruiz Millán, para David, y también para David Lizárraga de parte de Alay Medina en Tijuana, Baja California. Y también al señor Modesto Santos del programa Perfume de Gardenias. Claro que sí. Entonces vamos a apreciar esta belleza de interpretación con Richard Kleiderman.

0: momento regresamos con más de la programación de Stereo Music.
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5: Proyectos turísticos con impacto social podrán acceder a apoyos de 30.000 hasta 250.000 pesos mediante el programa de inclusión productiva y sustentable que impulsa el gobierno de Baja California, informó la gobernadora Marina del Pilar Ávila Olmeda, como parte de las acciones para fortalecer el desarrollo económico de las comunidades y ampliar las oportunidades en el sector turístico.
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5: La 25ª Administración de Los Cabos, a través de la Dirección Municipal de Protección Civil y Gestión de Riesgos, informó que de acuerdo con autoridades marítimas, a partir de hoy lunes 6 de julio se prevé un nuevo evento de mar de fondo, por lo que exhortó a la población y a la comunidad marítima a extremar precauciones.
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5: Yoshinobu Yamamoto ponchó a 10 bateadores en 7 entradas. Freddie Freeman conectó un jonrón y los Dodgers de Los Ángeles vencieron a San Diego 3-0, propinándoles a los Padres su octava derrota consecutiva.
0: Para RCE Noticias, Luis Daniel Rodríguez Mora. 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

esta belleza musical, esta pieza que pues ha hecho entre tantas otras que él tiene, pero ha hecho muy famoso o más famoso a Raúl Di Blasio. Fue solicitada esta pieza musical por una niña, muy a su manera, tan tierna y con pues una calidez muy especial. Y esta versión, lo que escuchamos alrededor, hay vacíos, así se le dice, hay vacíos, y es porque no es en un estudio, no es en un lugar que tiene una gran acústica, sino parece que es en la misma casa del señor Raúl Di Blasio, se mira como un ambiente muy cálido, acogedor, como pues hogareño. Y esto inspira ternura, por supuesto, y ¿cómo se puede decir? Como esa empatía, no es la palabra correcta, cuando hay una cercanía, como si te invitara a su casa y te interpretara esta melodía. Alana, aquí está, para ti, con cariño.

nombre de todo el liderazgo de Radio Cadena Enciso, a nombre de cada uno de mis compañeros en las diferentes cabinas de esta misma noble empresa, y a nombre de su servidora Victoria Aguiar, fue un honor, un placer estar con ustedes. Y si Dios quiere, mañana a la misma hora tenemos una cita. Cuídese mucho. Buena tarde.

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